Si acaba de sintonizar la radio más linda, si apenas ha dejado espacio para conectarse con el dial 99.7, déjeme decirle algo, está exactamente en el lugar correcto. Así que acomódese, respire profundamente y déjese llevar.

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manera habrá que echarle un poquito de volumen a la radio y quedarse conmigo. Porque lo que viene a continuación está hecho a la medida de vuestra noche. Sheena Easton canta en la radio más linda de Cuenca.

0: Aquí estamos disfrutando de cada canción, de cada estrofa, de cada acorde. Gracias, amores nocturnos, por compartir noche a noche este espacio que es de ustedes.
1: Mi amigo, buenas noches.
0: Buenas noches.
1: Y eso lo que suena es Radio Cómplice.
0: Muchas gracias.
1: Que esa musiquita pusieran el sábado noche, que me toque el turno de la noche.
0: Buenísimo. Avanzamos con más. Una buena canción para tenerla en cuenta. Cuando el amor se da así a raudales.

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1: A veces nos pasamos la vida busca y busca y busca a eso que llamamos la media naranja. Alguien dijo, yo no quiero nada a medias. Pero bueno, a lo que quiero llegar es que a veces nos pasamos la vida buscando grandes coincidencias, señales del universo o momentos perfectos, sin darnos cuenta de que lo verdaderamente extraordinario suele ser bastante simple. Y el asunto de tener la percepción de lo bueno, de lo agradable, sin mayores momentos, sino simplemente encontrar lo verdaderamente extraordinario en estas cosas simples, ¿no? Y a partir de ahí es que podemos apreciar la vida desde un ángulo diferente, como lo haría un buen fotógrafo al captar una imagen. Quizá para todos solo veo un contexto general, pero el ojo del fotógrafo vio un detalle que las demás miradas no lo lograron captar. De eso se trata la vida, de disfrutar de esas cosas simples que nos llenan la vida misma. Así que usted está invitado, está invitada a disfrutar de la vida de una manera mucho más sencilla, pero con mucho contenido. Y allá es a donde vamos. Allá es a donde queremos llegar sin demasiados aspavientos, sin demasiadas poses, sino simplemente disfrutando de lo bello del camino y lo extraordinario que suele llegar de manera bastante simple y sencilla. 19:36. Deje de buscar demasiadas coincidencias. No espere las grandes señales del universo. Aquí estamos.

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0: Reunión de artistas. Río Roma y Charliza. Gracias a Mari por haberla programado esta buena canción. Antes de irnos a la pausa, solamente compartir con ustedes un mensaje que nos envió Washington, muy sentido, muy concreto. Así que vamos a compartir con ustedes este mensaje, este que viene aquí y que dice:
1: mi estimado Fernando, Washington Noroña te saluda.
0: Buenas noches.
1: Como siempre, enviándote un abrazo y la gratitud por mantener este espacio tan especial para el corazón, para el pensamiento y para la vida. ¿Quiénes no nos hemos enamorado alguna vez? Gracias, campeón, por regalarnos estos espacios maravillosos a la ciudadanía. Y quería pedirte encarecidamente si puedes pasar esa hermosa canción que escuchábamos de niños y adolescentes, La Playa, si fueras tan gentil.
0: Muchas gracias. Con mucho gusto, con mucho, mucho gusto. Así que gracias a Washington por haberse tomado esos minutitos para compartir con nosotros este espacio que es de todos. Canción solicitada, canción programada.

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0: ¡Qué canción esta, la de Víctor Heredia! Razón de vivir. Un saludo cordial para la familia Noroña Maldonado. Muchísimas gracias. Algo que Washington dejó planteado en un mensaje es este que está aquí, y estoy muy de acuerdo con esa propuesta, dicho sea de paso.
1: Y de igual manera te envío una pequeña sugerencia. Ser hermoso, ya como el programa ha ido tomando tanto cuerpo, si de ver si invitas a los radioescuchas
0: este
1: a ver
0: momento.
1: Si mandamos nuestros poemas, nuestros pensamientos durante los días del programa, pero de manera especial los días jueves,
0: como hoy.
1: Es una pequeña sugerencia, porque los cuencanos, los azuayos, los ecuatorianos, somos poetas bohemios y locos, y siempre escribimos cosas lindas que salen desde el alma. Y qué mejor escuchar esos pensamientos de todos y de todas en la radio más linda de Cuenca.
0: Claro.
1: Esa pequeña sugerencia. Y de pronto ya te comparto este instante un poema que escribí hace tiempo.
0: Claro, adelante.
1: Mirarte como azucena flotando en mi lago gris, cuajada de mariposas como en mi dolor azul. Mirarte si me estremeces cuando te canto de ronco, o lloro solo de bobo, solo por mirar tus ojos. Mirarte si nos quisimos o callamos de contento cuando morían los ríos de nuestros pensamientos. Mirarte bajo la luna, temprana en el amor, pálida, tibia y pura, esperando mi perdón. Mirarte con pies callados, sin tocar siquiera el sol, rompiendo en mil retazos mi frágil corazón. Mirarte.
0: Felicitaciones. Bueno, y lo que manifestó Washington es la verdad. Los cuencanos somos unos inspirados al momento de hablar del amor, de referirnos a esas flores que son ellas. Así que, ¿qué más dan? Bienvenidos sus frases, sus poemas. Sonia María va escuchando la radio.

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Gracias, amores nocturnos, por acompañarnos. Mientras van en sus vehículos, también la radio suena. La radio acaricia. No cabe duda. Saludos cordiales a Rainer. Gracias por ese reporte. Se dice que el amor no necesita grandes escenarios ni discursos ensayados. El amor es ese instante exacto en el que dos miradas se cruzan y, sin decir una sola palabra, se entienden por completo.

0: que cada canción vaya a quedar, como se suele decir, como anillo al dedo. Para quienes están enamorados, recuerden que el amor es la paz de saber que estás justo donde quieres estar. Con eso no necesitamos absolutamente nada más. Pausa, ya volvemos luego de la misma.
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Él es Manolo Otero. Tú y yo. Esta es la radio más linda. A través de esta radio se han emitido los mensajes más maravillosos, esos mensajes que son capaces de calar profundamente en el alma, en el corazón. Por eso esta noche, si se siente y si tiene a esa persona tan pero tan cerca, si tiene la suerte de compartir su espacio, no se guarde nada. Dígale lo que siente, mírele a los ojos y celebre el regalo de coincidir, porque la vida es corta, pero momentos como este se quedan para siempre.

Esta noche no hay reglas, no hay prisa. Solo estamos tú y yo. Ah, y la música perfecta para hacer que el corazón lata a otro ritmo.

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0: Me están reclamando por qué no he pasado el saludo a los cumpleañeros. La respuesta es simple. Si ustedes no me reportan cumpleañero o cumpleañera, yo como saludo. Así que tengo el saludo de cumpleaños aquí, un hito. Pero si tiene usted alguien más, permita que esa persona reciba el saludo a través de la radio más linda de Cuenca. ¿Qué pasó? Vamos a la pausa y ya volvemos, amores nocturnos.
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Escuchamos la de Paloma San Basilio. Qué voces de las artistas españolas. Bueno, pero también las latinoamericanas no se quedaron nunca atrás. 20 horas con 53 minutos. Que venga Pedro Fernández para que cante.

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1: Las 20 horas con 57 minutos. Llega el momento de presentarles a Picos Canvas, una buena canción que lleva por título Entrégate. Y antes de ello, quiero saludar a Mónica, que más tempranito envió un mensaje. Buenas noches, dijo, a la radio más linda de Cuenca. Como siempre, excelente programación, disfrutando de la compañía. Ya. Linda noche, estimado Fernandito, dice. Y nada, pues hay que aplicar esta fórmula, hablando de la media naranja. Bueno, ahí le puse un poquito de picante, así que ya, pues ahí está. Ya mismo la hora 21, restan apenas 70 segundos para arribar a la hora 21. Sus mensajes a través del 099-9703000. Sus llamadas a través del 2811-997. Como el dial de la radio más linda, 99.7.

¿Qué canciones suenan en Cómplice FM? Gracias por compartir su buen gusto musical. Sus sugerencias son bien recibidas. Juan Fernando desde Nueva York se pone en contacto y... Ya ve, con usted mismo es la buena música, me dice. Gracias. Oh.

Vaya el saludo hasta Toronto, Canadá. Dice Fernandito, buenas noches. Saludos desde el aeropuerto Toronto, Canadá, disfrutando de su excelente programa.

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8: Tiempo de continuar con más canciones, más música, leyendo los mensajes que ingresan minuto a minuto a la carpeta, la bandeja de WhatsApp. Dice: buenas noches, les saludo desde Macas y escucho siempre su programa, me gusta mucho, quisiera escuchar un disco que me gusta muchísimo y es de Camilo VI. El título de la canción es El amor de mi vida y con muchísimo gusto vamos en pos de la canción de Camilo VI. Amores nocturnos, la radio es ese puente, es ese vehículo, es esa sensación de sentirnos unidos, de hablar un mismo idioma, de sentir las mismas emociones, porque acá también nos emocionamos y mucho cuando tenemos mensajes muy sentidos, estimulantes. La radio tiene eso. Camilo VI canta.

Queremos saludar a Marina, que nos está escuchando en calceta. Pero también a Sally, que nos escucha en el sector de Munay. Sí, allá está. Amar es elegir, no necesitar. Karina canta.

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Saludos cordiales a quienes nos amplifican fuera de la ciudad, fuera del país.

qué canciones, qué música que compartimos cada noche. Y hablando de y ponderando sobre qué canciones, qué temas nos proponen, me han pedido comedidamente que ponga esta canción, y claro, la estaba escarbando en la discoteca de Complex FM, así hurgando dentro de los archivos hasta que la encontré. Lo encontré. Avanzamos con más esta noche.

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Entramos a la recta final de nuestro encuentro en este día jueves 13 de agosto del año 2026. Alex Ibarra.

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0: Ante todo, quiero agradecerte las horas de inmensa felicidad que me has proporcionado. Cuando leas este mensaje, yo ya estaré lejos, donde no puedas encontrarme si es que acaso me buscas. Nos hacemos daño y es necesario terminar. Sé que te dolerá este adiós, pues estoy seguro de los sentimientos que me profesas. Pero en ningún momento pienses que tu dolor puede ser más grande que el mío. He llorado. Sí, he llorado ante el solo pensamiento de la separación. Y ahora que ha llegado el momento, es tan grande el sufrimiento que mis sentimientos, ofuscados, sorprendidos por la irremediable pérdida, no aciertan a ordenar el llanto, y este me inunda las entrañas. ¿Por qué me voy? Tú y yo lo sabemos, y también sabíamos que tenía que suceder. Quizá llegue a tu mente la idea que tanto temo. Tal vez llegues a dudar de la sinceridad de mis palabras. Y hasta llegues a pensar que solo buscaba en ti los fútiles placeres de tu entrega. Pero si me amas como yo a ti, pronto desecharás este absurdo pensamiento. Casi siento tus lágrimas una tras otra sobre este burdo trozo de papel, en el cual he dejado parte de esta alma mía que siempre se atormentará con tu recuerdo. Adiós, cariño. Piensa en mí, aunque solo sea para despreciarme por no haber tenido el valor de interrumpir tu sueño. Pero una mirada, una palabra tuya, hubieran bastado para detenerme. Perdona. Perdona también mi egoísmo por repetir esta frase ahora irónica y poco apropiada. Pero me es imposible contenerla. Te quiero. Te quiero con toda la fuerza que tu amor le ha dado a mi alma.
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1: 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Anoche salí con mis amigos. No los conoces, pero ellos te conocen. Te conocen porque yo les cuento casi todo lo que me pasa. Hace tanto que somos amigos que basta un gesto, una sola mirada para darnos cuenta quién de nosotros miente o dice la verdad. Para ellos, yo soy un libro abierto. Han leído todas mis páginas, menos las que arranqué por una cuestión de pudor. En verdad, tengo que hacer un gran esfuerzo para no hablar de ti. Cuando no menciono tu nombre, me preguntan qué me sucede. Anoche, sin embargo, no pude contenerme. No los dejé hablar. 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Hasta les leí unos versos que escribí para ti. Se reían. El amor ha hecho de un analfabeto un poeta, dijo el flaco. El flaco es un tipo muy gracioso. Te caerá bien cuando lo conozca. 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

0: Amigos oyentes, muy buenos días. Bienvenidos a más noticias a través de Radio Cómplice FM en este día viernes 14 de agosto de 2026. La temperatura ambiente en la ciudad de Cuenca es de 8 grados centígrados, temperaturas bajas, hace frío en la capital Azuaya. Y bueno, estamos listos para iniciar esta jornada en el inicio también de este fin de semana. Saludamos a nuestra compañera Marlene Vintimilla. Marle, buenos días.
1: ¿Qué tal, Fernando? Muy buenos días, amigos oyentes. Muy buenos días, bienvenidos. Un gusto compartir con ustedes esta primera emisión de Más Noticias.
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0: Y estos son los principales titulares de esta jornada. España da luz verde para entregar a Ecuador a alias Pipo, cabecilla máximo de los lobos. También les informaremos sobre un enfrentamiento entre el ejército y disidencias de las FARC que dejó 4 detenidos en Buenos Aires, Imbabura. Por otro lado, mineros ilegales regresaron a la zona del aluvión de Zamora, Chinchipe, 40 días después de la tragedia en ese lugar. Y los medicamentos en Ecuador. Gobierno distribuyó 54.2 millones de unidades, pero el abastecimiento llega solamente al 32.49%. Y Ecuador enviará 30 bomberos de Guayaquil a Colombia tras el terremoto, mientras se cumplen las 72 horas críticas tras esta tragedia en nuestro vecino país, Colombia. Estas y otras noticias les presentaremos en este noticiero. No se olviden que, como de costumbre, después de las o a partir de las 6 de la mañana con 30 minutos, ustedes podrán escribirnos, enviarnos sus mensajes, sus videos, comentarios, sugerencias, denuncias. Estaremos recibiendo sus inquietudes en nuestro espacio de la comunidad. 6 de la mañana con 7 minutos. Esto es Más Noticias a través de Cómplice FM.
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0: Ya son las 6 de la mañana, 8 minutos. Vamos con el detalle de la información nacional. España da luz verde para entregar a Ecuador a alias Pipo, cabecilla máxima de los lobos. Alias Pipo será extraditado por su condena pendiente de un tiroteo que terminó con la muerte de 3 personas en 2010. Cuando llegue a Ecuador, enfrentará el proceso judicial por el crimen de Fernando Villavicencio. Noticia que la trae la cadena Ecuavisa. La Audiencia Nacional de España dio luz verde a la extradición a Ecuador de Wilmer Chavarría, alias Pipo, presunto cabecilla máxima de los lobos, para terminar de cumplir una condena de 16 años de cárcel por 3 homicidios durante un tiroteo tras el asalto a un banco en 2010. Esta decisión, adoptada en un auto de finales de julio al que tuvo acceso la agencia EFE, se produce después de que los magistrados rechazaron la entrega de Chavarría a Estados Unidos, que le reclamaba por su supuesta participación en una operación de narcotráfico para la introducción de 5 kilos de cocaína en California. Conocido como alias Pipo, Chavarría fue detenido en noviembre de 2025 en Málaga, en el sur de España, donde había llegado en 2022 con una identidad falsa desde Colombia tras fingir su muerte en Ecuador. Alias Pipo se habría operado 7 veces del rostro para no ser reconocido. En febrero de este año fue interrogado en una prisión de Zaragoza, en el noreste de España, a petición de la Fiscalía Ecuatoriana en relación al asesinato del candidato a la presidencia de Ecuador, Fernando Villavicencio, en 2023, por el que está procesado. Chavarría aseguró que el crimen fue ordenado por el actual presidente ecuatoriano, Daniel Noboa, ante el temor de que Villavicencio ganara las elecciones 2025. Los hechos por los que la Audiencia Nacional Española accede ahora a su entrega sucedieron la mañana del 3 de julio de 2010, cuando el reclamado y otros 2 implicados asaltaron una sucursal bancaria en Ecuador. En el asalto se llevaron $38,000, según la documentación remitida por las autoridades ecuatorianas, y tras el robo se produjo un intercambio de disparos en una persecución policial en la que tres personas fallecieron. Un tribunal de Ecuador condenó a 16 años de cárcel a Chavarría en 2010, pero 11 años después, en septiembre de 2021, otro tribunal declaró extinta la condena al contar con un supuesto certificado de defunción que daba cuenta de que había fallecido el 23 de febrero de ese año. Poco después se supo que el documento que sirvió para la inscripción de la defunción de alias Pipo era falso y anuló la extinción de la condena. Durante la vista de extradición el pasado mes de junio, la Fiscalía Española apoyó la entrega y la defensa se opuso al denunciar que en Ecuador hay riesgo de tratos inhumanos o degradantes y que su vida estaría en peligro. El tribunal solicitó información complementaria a Ecuador para que certificase el tiempo que resta por cumplir a Chavarría, casi 5 años, y también para que informase sobre las garantías penitenciarias individualizadas y verificables que regirán en caso de entregarle. Por su parte, Ecuador informó de la normativa sobre derechos y garantías de personas privadas de la libertad, así como de las acciones concretas implementadas para garantizar de forma efectiva los derechos a la vida y a la integridad personal de los presos.
1: Son las 6:12. Más noticias. Les damos a conocer también. Se realizó el operativo Atlas 85, donde dos presuntos integrantes de grupos irregulares fueron detenidos en la provincia de Imbabura. El ministro del Interior, John Reinberg, informó que dos presuntos integrantes de grupos irregulares fueron detenidos en Imbabura este jueves en el operativo Atlas 85. El bloque de seguridad, a través de la Policía Nacional y Fuerzas Armadas, ejecutó un operativo en la vía Ibarra-Lita, donde fueron apresados en flagrante dos personas presuntamente integrantes y colaboradores de grupos irregulares armados vinculados al control de actividades de minería ilegal en Cielito y La Merced de Buenos Aires, indicó Reinberg en su cuenta de X. Durante el operativo se aprehendió una camioneta en cuyo interior se halló una pistola, un alimentador, 15 cartuchos 9 milímetros, un celular y un arma blanca. Entre otros indicios, un fusil, 119 municiones calibre 5.5 56, 291 municiones calibre 7.62, 8 alimentadores FAL calibre 7.62, 4 alimentadores calibre 5.56, 3 chalecos de combate, un paquete de cocaína, un teléfono celular, 20 buzos, 12 pantalones, 2 chompas y 9 mochilas, similares a prendas utilizadas por grupos irregulares. Esto además de herramientas para minería, se detalla en esta información que se comparte desde Diario El Telégrafo.
0: Ya son las 6:13, y a propósito del tema de la minería ilegal, mineros ilegales regresaron a la zona del aluvión de Zamora Chinchipe 40 días después de la tragedia. En 2 días de operaciones del ejército destruyó retroexcavadoras, campamentos y equipos de procesamiento de material aurífero. Noticia que la trae la cadena Ecuavisa. 40 días después del aluvión en la parroquia Guadalupe, en Zamora Chinchipe, mineros ilegales retornaron a las actividades extractivas en la zona de riesgo. Entre este miércoles y jueves, el ejército dinamitó 4 retroexcavadoras, clasificadores de material aurífero, motores de succión de agua, entre otros equipos instalados en las riberas del río Yacuambi, en el sector Curinza, 9 kilómetros aguas arriba del desastre natural que dejó 13 fallecidos y 6 desaparecidos. La intervención contó con la participación del personal técnico de Arcón, que autorizó la inutilización de los equipos conforme a los procedimientos correspondientes. Se estima una afectación económica total de $437,000. Los militares también destruyeron campamentos clandestinos e incautaron 1,000 galones de combustible para el funcionamiento de la maquinaria pesada. Según el bloque de seguridad, el incremento de las actividades extractivas en la zona alta de la cordillera fronteriza con Perú agravó las consecuencias del aluvión que destruyó viviendas, cultivos, vías de infraestructura. Inteligencia militar ha identificado a 4 grupos armados que se disputan el control de las actividades mineras en la frontera común. 2 de Perú, Trujillanos y Pulpos. 2 de Ecuador, Choneros y Lobos. El ejército informó que en los próximos días se realizarán otras operaciones militares en coordinación con las Fuerzas Armadas de Perú en nuevas zonas de extracción minera.
1: Seguimos con más noticias. Son las 6:15 y les damos a conocer en el caso Jaque, comunidad indígena interviene para la libertad de un procesado en red de corrupción de la Agencia Nacional de Tránsito. Una comunidad indígena de Cayambe intervino en la audiencia judicial y logró la libertad de un procesado en el caso Jaque, que investiga una red de corrupción integrada por 16 personas, la mayoría funcionarios de la Agencia Nacional de Tránsito. 11 personas fueron implicadas durante allanamientos realizados por el bloque de seguridad el pasado 30 de enero, en tanto que otros 5 sospechosos fueron procesados en una audiencia de vinculación el pasado 6 de mayo. En esa audiencia, el juez Sebastián Cornejo dispuso la prisión preventiva contra las 5 personas, quienes, sin embargo, apelaron la decisión y pidieron una audiencia de revisión de medidas en la que proponían cambiar la prisión por medidas sustitutivas, como la prohibición de salida del país o la presentación periódica en la fiscalía. Durante la diligencia judicial de revisión de medidas, el 31 de julio, uno de los procesados propuso presentar como testigo al presidente de la comunidad indígena La Libertad, ubicada en el cantón Cayambe. La sala especializada penal para el juzgamiento de delitos relacionados con corrupción y crimen organizado de la Corte de Justicia de Pichincha, presidida por el juez Lauro Sánchez, aceptó la comparecencia del dirigente comunitario. El procesado, según señaló su abogado, pertenece a dicha comunidad y apeló a la necesidad de diálogo intercultural. El procesado es segundo Fermín L.Q., de 37 años, exfuncionario del municipio de Cayambe, y se había desempeñado como promotor social en Cangagua, parroquia rural de ese cantón. Desde el 1 de enero de 2024 trabajaba con un salario de $482 en una de las escuelas de conducción mencionadas en los chats de la red de corrupción de la ANT. El caso Jaque descubrió que para la venta ilegal de licencias de conducir, funcionarios de la ANT con vínculos en escuelas de conducción cobraban $120 a los usuarios que no querían someterse a los exámenes psicométricos y entregaban licencias profesionales o tipo E para vehículos extra pesados por $250.
0: Ya son las 6:18 y la CIA estuvo detrás de los ataques a embarcaciones ecuatorianas a principios de 2026, según Washington Post. El Washington Post, citando fuentes, informó el miércoles que los ataques forman parte de un programa de acción encubierta, una operación secreta en el extranjero aprobada por el presidente de Estados Unidos, según esta noticia que la tomamos de la cadena Ecoavisa. Según el diario estadounidense The Washington Post, la CIA estuvo detrás de una serie de ataques contra barcos pesqueros ecuatorianos a principios de este 2026. Durante meses, ningún organismo ni gobierno se atribuyó la autoría de los ataques, incluido uno que provocó la desaparición de 8 pescadores, lo que generó especulaciones sobre quién era el responsable. El primer ataque fue contra el barco pesquero Fiorella en enero, cuyos 8 ocupantes aún están desaparecidos. Todos los que iban a bordo de los barcos atacados en marzo, la Negra Francisca Duarte II y el Don Maca, sobrevivieron. No hay indicios que sugieran que estuvieron haciendo algo más que pescar. Los supervivientes relataron que asaltantes no identificados de habla inglesa los atacaron utilizando drones y que un avión los vigiló antes de cada ataque. El Washington Post, citando fuentes, informó este miércoles 13 de agosto que los ataques forman parte de un programa de acción encubierta, una operación secreta en el extranjero aprobada por el presidente de Estados Unidos, sin que se conozca ni se admita públicamente el papel de Estados Unidos. No está claro por qué se atacaron las embarcaciones ni cuál fue el propósito de la operación encubierta. Estos 3 ataques son independientes de la campaña de ataques letales de la administración Trump contra los llamados narcobarcos en el Caribe. El Pentágono y la Casa Blanca se han enfrentado a duras críticas por la legalidad de los ataques contra presuntos grupos de narcotraficantes que, según las organizaciones de derechos humanos, equivalen a asesinatos extrajudiciales.
1: Seguimos con más noticias. Son las 6:20. Judicatura inicia sumario contra juez del caso Pruebas COVID Bucaram. Y este es el motivo, según lo señala El Comercio. La Dirección Provincial del Consejo de la Judicatura de Pichincha inició de oficio un sumario disciplinario contra un juez del Tribunal de Garantías Penales con sede en Iñaquito, en la ciudad de Quito, por sus actuaciones dentro de la causa penal relacionada con el caso denominado Pruebas COVID Bucaram, conocido como caso Pruebas COVID-19. El proceso disciplinario fue abierto contra el servidor judicial identificado como GHCG, juez ponente del tribunal que conoce la causa penal, caso Pruebas COVID Bucaram. Según el Consejo de la Judicatura, la decisión se sustenta en el informe número 2026-037, elaborado por la Dirección Nacional de Transparencia de Gestión. El documento identificó una prolongación en la fase final del proceso de juzgamiento. De acuerdo con el informe, el 14 de mayo, el tribunal suspendió la diligencia para mantenerse en deliberación y anunció que comunicaría su decisión oral durante los primeros días de junio. Sin embargo, posteriormente se registraron nuevas convocatorias para el 2 de julio y el 3, 7 y 26 de agosto de 2026, sin que hasta la fecha se haya emitido la resolución correspondiente. El Consejo de la Judicatura señaló que el sumario disciplinario permitirá determinar si existió o no una infracción disciplinaria a partir de las actuaciones y pruebas que correspondan durante el procedimiento. La Judicatura de Pichincha indicó que garantizará el debido proceso, la presunción de inocencia y el derecho a la defensa del servidor judicial conforme a la Constitución y al Código Orgánico de la Función Judicial, se informa.
0: 6:22, dos sospechosos detenidos por el crimen en la playa de Salinas en pleno feriado. La Policía Nacional y las Fuerzas Armadas reportaron la captura de 6 presuntos miembros de los Choneros y los Águilas, incluyendo a los implicados en el asesinato frente a turistas en la playa de Salinas. La Policía Nacional capturó a 2 sospechosos del asesinato de Jefferson Alberto S.B., de 25 años, ocurrido el domingo 10 de agosto, por la tarde en la playa de San Lorenzo, en Salinas, provincia de Santa Elena. Los detenidos, un adulto y un menor de edad, fueron interceptados en una gasolinera del mismo cantón, mientras se movilizaban en un carro. Según las autoridades, serían presuntos integrantes del grupo delincuencial Los Choneros. El crimen ocurrió mientras la víctima se encontraba con un grupo de amigos y familiares en la orilla durante el feriado por el primer grito de la independencia. Un sujeto ingresó al balneario con el rostro cubierto por un casco y disparó en al menos 10 ocasiones. Uno de los proyectiles alcanzó también a otro ciudadano que resultó herido. Todo el ataque quedó registrado por una de las cámaras del Sistema Municipal de Vigilancia de Salinas. De acuerdo con el boletín de la policía, el fallecido registraba antecedentes penales por tráfico de droga y también por extorsión. En Guayaquil, miembros de las Fuerzas Armadas también detuvieron a 3 hombres con 126 paquetes de droga y 5 armas blancas en el sector Sergio Toral 1. Los sujetos se encontraban dentro de una vivienda donde habían almacenado pasaportes presuntamente falsificados, 10 tarjetas de crédito y una libreta con registros de presuntos cobros extorsivos. El ejército informó en su cuenta X que los aprehendidos estarían vinculados con la banda de Los Choneros. Y en el cantón El Triunfo, militares capturaron a alias Búho, presunto microexpendedor de droga y miembro del grupo de los Águilas. Según información oficial, el sujeto intentó esconderse en una casa del sector 3 de octubre al notar la presencia militar. Los uniformados ingresaron a la vivienda y lo aprehendieron. En su poder tenía 25 fundas con droga y dinero en efectivo. Esta es la nota que trae la cadena Ecoavisa. Me parece que aquí en esta nota hay un pequeño error en cuanto a la fecha precisamente de la balacera en la playa de Salinas. Se habla del domingo 10 de agosto, pero bueno, 10 de agosto fue el día lunes. Sí, efectivamente, hay un error en esta nota de la cadena Ecoavisa.
1: Claro, fue el domingo 9 de agosto en realidad.
0: Efectivamente, sí. Bueno, Vamos con más información.
1: Así es, cuando son las 6:25. En otras noticias les contamos que el Tribunal Contencioso Electoral niega denuncia del Consejo Nacional Electoral contra Luisa González y Andrés Arauz por cuentas de campaña del 2023. El Tribunal Contencioso Electoral negó una denuncia presentada por el Consejo Nacional Electoral contra Luisa González, Andrés Arauz y Estefanía Molina por una presunta infracción electoral relacionada con el financiamiento y los gastos de la campaña presidencial del 2023. El juez sustanciador Ángel Torres Maldonado determinó que la denuncia se sustentaba en una resolución del Consejo Nacional Electoral que había sido declarada nula previamente por el propio Tribunal Contencioso dentro de otra causa. La decisión se conoció este jueves. González y Arauz fueron, recordemos, el binomio correísta en los comicios de hace 3 años, mientras que Estefanía Molina se desempeñó como responsable del manejo económico de dicha campaña electoral. Según el fallo, el Consejo Nacional Electoral presentó la denuncia antes de ejecutar lo dispuesto por el tribunal, que había ordenado emitir una nueva resolución administrativa para resolver las impugnaciones de los denunciados. Por ello, el juez consideró que el acto administrativo que originó la acusación carecía de validez y que no podía pronunciarse sobre el fondo de la presunta infracción.
0: Ya son las 6:26 y Ecuador enviará 30 bomberos de Guayaquil a Colombia tras el terremoto. El grupo de búsqueda y rescate de estructuras colapsadas parte este viernes. Con ellos viajan también 5 especialistas en ingeniería sísmica y geotécnica. 30 miembros del grupo de búsqueda y rescate USAR en estructuras colapsadas del Cuerpo de Bomberos de Guayaquil partirán con sus equipos a Colombia. Es parte del contingente que Ecuador enviará como ayuda ante el terremoto del 10 de agosto. Además, se suma un grupo de 5 especialistas en infraestructura, ingeniería sísmica y geotecnia, que darán asistencia en Cali o en otras zonas que requieran las autoridades de ese país. Se tiene que desplegar equipos técnicos de ingenieros de todas las especialidades para poder determinar zonas seguras y evaluación de daños sobre cierta infraestructura para determinar si ellas pueden seguir vigentes o no. Y nosotros, como Ecuador, estamos poniendo el contingente y también se ha contactado conmigo cierta gente de la comunidad internacional para poder también ayudarnos a desplegar ciertos equipos en territorio colombiano, explicó Roberto Luque, ministro de Infraestructura y presidente del COE Nacional. Los bomberos partirán este viernes a Colombia y los especialistas saldrán desde los aeropuertos de Quito y Guayaquil. Además, la próxima semana se enviarán los insumos que se están acopiando en los centros habilitados en Guayaquil y Quito. El ministro y presidente del COE, Roberto Luque, ratificó que los terremotos de Venezuela y Colombia no están relacionados, pero reconoce que Ecuador está situado en una zona de riesgo sísmico y se debe estar preparado para reaccionar ante un evento de esta naturaleza. Todo el sur de Guayaquil y parte del centro de Guayaquil está hecha en construcciones mixtas de tipo informal. En la sierra también hay un tipo de construcción con adobe que no necesariamente cumple con ciertos requisitos técnicos. De tal manera que hay mucha tela por cortar y mucho por trabajar. Mencioné políticas públicas que van justamente en esa línea a que eso ocurra. Incentivar la formalidad es lo que debe pasar. Hoy tenemos incrementos formales registrados ante el Servicio de Rentas Internas del 30% respecto al año pasado en materia de construcción, según comentó el ministro.
1: Son las 6:29. A propósito del terremoto en Colombia, también darles a conocer desde la prensa nacional, se desvanecen las esperanzas de encontrar sobrevivientes, según lo informa el portal Primicias. Colombia entró este viernes 14 de agosto en una fase crítica en la que disminuyen las probabilidades de encontrar sobrevivientes del potente terremoto del pasado 10 de agosto, mientras se multiplican los campamentos precarios para atender a miles de personas que perdieron su hogar. Las maquinarias pesadas empezaron a remover escombros en lugares donde se descarta que haya vida, tras el sismo de magnitud 7.4 ocurrido el pasado lunes. El balance de víctimas aumentó a 281 muertos y más de 3.900 heridos, así dijo el presidente Abelardo de la Espriella. Además, se cuentan 379 desaparecidos bajo montañas de ruinas, latas y cables colgando. El terremoto también destruyó más de 10.000 viviendas, lo que dejó a la intemperie a familias enteras que viven una nueva tragedia. Es lo que se señala en esta información que también la comparte el portal Primicias.
0: 6:30 a.m, momento de hacer una pausa después de este primer bloque de noticias y al volver estaremos recibiendo sus inquietudes ciudadanas en nuestro espacio de la comunidad. No se vayan.
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Amigos oyentes, estamos ingresando en nuestro espacio de la comunidad y bueno, queremos invitarles a que nos escriban, a que nos sigan escribiendo. Tenemos algunos mensajes que vamos a dar lectura en este momento. Nos dicen de este mensaje, señores de Radio Cómplice, buenos días, qué pena tener autoridades que no cumplen con su función para las que fueron elegidas y quieren volver a la palestra política para ejercer otro cargo público. Y se voy a tratar de ser lo más sutil posible para hablar con respecto a, bueno, aquí se refiere al exprefecto de la SUAY, dice, puesto que deja su cargo, para el cual fue elegido para 4 años, y se lanza oportunista a la alcaldía de Cuenca para seguir en la política. Bueno, aquí hace afirmaciones del el amigo oyente que no la vamos a dar a conocer. Agradecemos por enviarnos el mensaje, sin embargo hace una crítica precisamente al prefecto que renunció, a Juan Cristóbal Lloret, y que ahora se lanza a la alcaldía de Cuenca, o va a ser candidato a la alcaldía de Cuenca. Vamos a seguir revisando sus mensajes. De número terminado en 78 nos dicen, no digan mi número, bueno, ya lo dijimos. En enero de 2026, el transporte urbano, dice, ya obtuvo el alza del pasaje mediante compensaciones y el mismo subsidio. Y ya estamos en agosto, y a los choferes, ¿cuándo nos toman en cuenta el alza de sueldo? Ahora que los ríos están con bajo caudal, ¿por qué las autoridades, digo oyente, que no la vamos a dar a conocer? Agradecemos por enviarnos el mensaje, sin embargo hace una crítica precisamente al prefecto que renunció, a Juan Cristóbal Lloret, y que ahora se lanza a la alcaldía de Cuenca, o va a ser candidato a la alcaldía de Cuenca. Vamos a seguir revisando sus mensajes. De número terminado en 78 nos dicen, no digan mi número, bueno, ya lo dijimos.

0: los sueldos de los señores conductores de buses urbanos y lo otro sobre la situación de los ríos que están, sí, de verdad, con un caudal muy bajo. Digo yo, casi todos los ríos de Cuenca, uh-huh. A propósito de la época que estamos en este momento viviendo, esta época de verano, de sequía. Y bueno, gracias de todas maneras a nuestro amigo, amiga, por el mensaje del número terminado en 78.
1: Son las 6:36 a esta hora. Vamos a recibir un contacto a través de nuestra línea convencional, el 2811-997. Muy buenos días, cómplice, ¿con quién tenemos el gusto?
2: Buenos días, señorita periodista. Le saluda Rocío Ochoa.
1: Buenos días, le escuchamos.
2: Señorita periodista, por hacerles un aviso de que en la parroquia de Chiquimitas están demoliendo, demolieron dos casitas patrimoniales en el centro de la parroquia y no hay ninguna autoridad que diga nada. Entonces, señorita periodista, ese es el motivo que Chiquimitas se ha vuelto tierra de nadie, porque también van a los pajonales, a donde no hay acceso a la vía, digamos, al camino carrozable, rozan con machetes de hectáreas de terreno, queman y no hay nadie quien proteja a la naturaleza. Todo eso está pasando en la parroquia de Chiquimitas. Otras señoras están haciendo las veredas ya en los caminos, en el centro de la parroquia. Así que ahora, señorita periodista, la ley es para unos y para otros no. Esa es mi denuncia.
1: Muchísimas gracias, doña Rocío. Gracias por su contacto y por darnos a conocer esta situación que se vive en la parroquia de Chiquimitas, tema que lo estamos ya trasladando a las autoridades correspondientes, una de ellas Control Municipal.
0: Control Municipal y bueno, también la Junta Parroquial, el Gobierno
1: también
0: Parroquial.
1: También el GAD, así es.
0: El GAD Parroquial de Chiquimitas, que tiene que ver, para eso está, ¿no? Para eso está el Gobierno Parroquial, el GAD Parroquial. Bueno, son las 6:37, el número terminado en 95, nos dice: señores de Radio Cómplice, buenos días, envío unas fotos del estado de la vía en Biblián por la existencia de una falla geológica, misma que puede dejar incomunicado Cuenca, Sogues, Paute, Gualaceo, el Oriente y todo el Austro Ecuatoriano. Ruego a ustedes, señores periodistas, hacer conocer al Ministerio de Transporte para que den una solución inmediata para evitar la incomunicación y tragedias con los pasajeros que ocupamos esta vía en el transporte interprovincial. Recomendación al ECU-91 y a la ANT, poner personal policial para que ordenen a los pasajeros bajar del bus y pasar caminando, dice, para subir nuevamente al otro lado. De esta manera estaremos cuidando la integridad de todos los usuarios de transporte interprovincial. Muchas gracias, señores periodistas, por la transmisión de esta novedad, la información del pedido del ECU-911 y la ANT de la provincia del Cañar por el bien del transporte y de sus usuarios, comunicado por José Castillo, usuario de la vía. Aquí nos envía el número de cédula, gracias al amigo José Castillo, y nos envía también unos enlaces, vamos a ver, entendemos que son precisamente sobre, estos enlaces son sobre la situación de la vía. Sí, efectivamente. Aquí podemos ver la falla. Biblián Yud mantiene la circulación por un solo carril. Efectivamente. Y aquí podemos ver esta imagen de cómo la calzada de la vía, pues definitivamente se está perdiendo. Y el problema, Marlene y amigos oyentes, es que esta vía, o más bien en la parte baja también, me parece que hay edificaciones, hay casas, y no se puede realizar, o no se podría realizar una variante. Pero si usted va, Marlene, ustedes van, amigos oyentes, Marlene, si ustedes van hacia Quito, si quieren ir, o quieren ir hacia la ciudad de Cañar, quieren ir al Tambo, uh-huh. Tienen que pasar por Biblián, y a la salida de Biblián, a la salida, antes de los lugares de donde venden comida, comida típica, los denominadas cascaritas, la fritada, uh-huh. En esa curva está esta falla. Y cada vez se hace más compleja, porque aquí podemos ver resquebrajada la vía. Es decir, en este momento hay solamente un carril. Entendemos que se

0: está trabajando, y esto quisiéramos que nos confirme el Ministerio de Transporte y Obras Públicas, que se está trabajando como una especie de, diríamos, de plataforma de soporte, de base para habilitar la vía, porque en este momento, a más de que hay el peligro, precisamente, de que la vía siga colapsando, de que quedemos aislados, el tráfico por ahí es terrible. Usted tiene, para irse de aquí hacia el norte, para pasar desde Biblián, tiene que esperar por lo menos 45 minutos, una hora, para que den paso de lado y lado a los vehículos.
1: Exacto.
0: Y claro, lo que dice el amigo oyente es que, en este caso, las empresas de transporte interprovincial, para pasar por ahí, tienen que pasar vacías, es decir, sin los pasajeros, pero yo
1: porque
0: le veo...
1: Porque de no, con mucho peso no pueden pasar.
0: Así es, y bueno, y el riesgo de que esto, en el momento que esté pasando, colapse.
1: Exacto.
0: Ahora, este es, no solamente es el tema de los pasajeros, de las empresas interprovinciales, sino los vehículos, de los camiones, de los trailers, de las plataformas que pasan, porque por aquí hay mucho tráfico pesado, uh-huh. Ya que estos vehículos están impedidos de pasar por la cuenca Muñetur del Empalme, entonces tienen que venir por esta vía. Y eso agudiza más la situación en esta zona. Eso de que se bajen los pasajeros para que puedan pasar a pie, le veo un poquito complejo, y tomaría mucho tiempo, complicaría mucho más la situación. Yo no sé si técnicamente sea viable, no me quiero adelantar, pero bueno, serán las autoridades las que determinen en base a esta denuncia y a este comentario muy bien, muy bienvenido, de nuestro amigo, que entiendo es un usuario permanente de la vía, don José Castillo. Gracias a don José, enviaremos esto al Ministerio de Infraestructura y Transporte, porque hay que darle una solución. Si es que colapsa esto, quedamos definitivamente aislados
1: por todos lados, uh-huh. En realidad. Son las 6:42 a.m. Estamos enviando esta información hasta el Ministerio de Infraestructura. Por otro lado, también darles a conocer desde el EQ911, anoche se informaba que se realizó el monitoreo visual con la cámara de videovigilancia, que permitió coordinar una atención inmediata con los bomberos de Cuenca, el cuerpo de la EMOVP, ante el choque entre un auto y una motocicleta en la avenida Loja y Menéndez Pidal. De acuerdo a la información de las entidades coordinadas, una persona resultó herida. Esto ayer se informaba casi a las 10:00 p.m. De igual manera, ayer también en la noche se daba a conocer que el EQ911 coordinó el despliegue del Ministerio de Salud de la EMOVP al sector de la avenida Don Bosco y avenida Loja, en donde se produjo un siniestro de tránsito entre una motocicleta y un taxi, y la emergencia fue registrada por las cámaras de videovigilancia. Es lo que se ha dado a conocer también con respecto a estos accidentes de tránsito. Por otro lado, lo que preocupa y lo que también ha sido motivo de arduo trabajo por parte del cuerpo de bomberos son los incendios forestales, y justamente anoche desde el EQ911 se informaba que se había registrado un incendio forestal en el sector de Corpanche, parroquia Checa. Se coordinó el despliegue inmediato de recursos del cuerpo de bomberos, de la Secretaría de Riesgos, con el monitoreo constante a través de las cámaras de videovigilancia. Es lo que se informaba también ayer en horas de la noche desde el EQ911.
0: Ya son las 6:44 a.m, el número terminado en 25, nos dicen buenos días, Radio Cómplice, le saluda un conductor de transporte urbano, por favor no diga mi nombre al aire. Bueno, aquí tenemos el nombre del amigo, perdón, lo vamos a hacer, efectivamente no vamos a dar el nombre. Dice, mi motivo es que les escribo para ver si a través de ustedes sería la posibilidad de poder cobrar mi finiquito, dice, ya que desde el 5 de mayo del presente año hasta esta fecha no puedo llegar a un acuerdo con mis ex jefes. Ellos, bueno, aquí nos da el nombre de los ex jefes, es el socio y la esposa. Dice, me hizo el contrato de trabajo, yo presté mis servicios más de 6 años como chofer de una unidad, por los cuales dejé de trabajar el 5 de mayo. Hasta esta fecha no quieren finiquitarme, es decir, no me quieren reconocer nada, solo quieren que firme el finiquito y nada más. Incluso cuando ya dejé de trabajar con ellos, me quedaron debiendo 4 días de trabajo, por los cuales ni eso me pagan, y yo quiero demandar. Yo solo quiero que, y yo no quiero demandar, dice, yo solo quiero que me hagan el finiquito y me reconozca lo que corresponde, porque cada año que pasa me hacen firmar la renuncia y a la vez me volvían a contestar nuevamente y yo firmaba sin ningún problema. Pero no es justo que no quieran reconocer nada. He tratado de llamar, no he tenido respuesta de aquello, ninguna respuesta, solo el abogado de ellos me dijo que firme el finiquito, que no me van a reconocer absolutamente nada. Solo quiero llegar a un acuerdo, nada, ya que los directivos de la empresa me dijeron que ellos no pueden hacer nada. Bueno, aquí la redacción también no es de la mejor, pero bueno, gracias a nuestro amigo por escribirnos. Entendemos que es un conductor, un exconductor de una unidad de transporte urbano. Yo creo que la Cámara de Transporte tiene que apersonarse de este tema, ¿no? O sea, aquí se trata de un conductor de una unidad, aquí nos pone el nombre del dueño de la unidad o quien le contrató, me dicen que es el esposo y la esposa, son esposos los que le contrataron al señor y no le quieren pagar el finiquito de su contrato. La Cámara tiene que apersonarse, no puede dar la espalda ante estos temas. Y se trata de una situación de orden laboral. Recordemos que yo no soy abogado, pero de lo que yo sé, los derechos de los trabajadores son irrenunciables, imprescriptibles, así es que esto podría tomar muchos años. Yo no sé cuántos miles, no sé si es demasiado el dinero que está en juego en este momento, pero bueno, enviaremos esto, Marle, a la Cámara de Transporte.
1: Así es, vamos ahora mismo a trasladar este tema a la Cámara de Transporte y si tenemos alguna respuesta a nuestro amigo oyente, le invitamos a estar pendiente.
0: Seguimos revisando más mensajes del número terminado en 14. Dice, amigos cómplices, meses de atrás había denunciado la proliferación de vendedores ambulantes en los buses en el terminal terrestre. Dice, si bien es cierto, funcionó, pero han vuelto con mayor presencia. ¿Quién autoriza o controla esta situación? Buen día. Bueno, esto entiendo que no hay autorización. Yo no sé si hay autorización para que los vendedores ambulantes se suban a los buses interprovinciales.
1: No,
0: y aquí tiene que ver la EMOF.
1: Sí, no hay autorización. En realidad, vamos esto a trasladar al EMOF porque se está haciendo operativos constantes al respecto. Eso es lo que nos han informado, sobre todo por el tema de que han habido una cantidad increíble de denuncias al respecto. Entonces, se han incrementado los operativos y nos han recalcado que esto no está permitido. No hay una autorización para que los vendedores ambulantes ingresen a las unidades de transporte, en este caso, transporte interprovincial. Vamos entonces a enviar el mensaje ahora mismo al EMOVP.
0: Efectivamente. Bueno, el problema también es que no son solamente los que se suben en el terminal, es decir, está parado el bus, usted va a coger una unidad de transporte interprovincial y se suben ahí a vender cantidad de cosas, dulces, maní, papitas, qué sé yo, una gran cantidad de cosas, sino que durante el trayecto de los buses se sube gran cantidad de vendedores ambulantes, y yo no me estoy inventando, porque hemos en determinado momento nos ha tocado viajar en estas unidades de transporte interprovincial y se suben en cada parada, y además que van parando en cada lado, en cada parada se suben los señores a vender. Y bueno, esto con el riesgo primero de que de la seguridad de los pasajeros, por todo lo que estamos viviendo en este momento. Bueno, hay una serie de circunstancias que se tienen que tomar en cuenta frente a esta realidad. 6:49, número terminado en 45. Buenos días, amigos de la Radio Cómplice. Para la autoridad correspondiente esta denuncia por el precio de la gasolina super, la calidad y cantidad de manera urgente. La revisión de este servicio de combustible, de la subida de Ricaurte, dice, cuando hay incremento de precios, cambian enseguida, adjunto foto de la factura. Aquí nos envían la factura, efectivamente, de este cobro, del consumo de gasolina, y aquí está en la estación de servicio. Dice, a ver, vamos a leer nuevamente este mensaje. Dice, amigos de la Radio Cómplice, para la autoridad corresponde esta denuncia por el precio de la gasolina super, dice, la calidad y cantidad de manera urgente, la revisión de este servicio de combustible, de la subida a Ricaurte. Cuando hay incremento de precios, cambian enseguida. Adjunto foto de la factura. Bueno, de lo que entiendo, no hubo en los últimos días incremento de precios. Hubo una disminución, más bien el precio de la gasolina super me parece que está por el orden de los 80 centavos en relación al mes anterior. Pero es bienvenida esta sugerencia, Marlene y amigos oyentes, porque yo sí tengo dudas. Yo sí tengo dudas de la cantidad que me están poniendo de gasolina en las gasolineras. O sea, tengo dudas porque conozco mi vehículo.
1: ¿Sabe cuánto le...?
0: ¿Cuántos galones entran? Esto es como cuando el tema de los taxímetros. Es decir, usted sabe cuánto le cobran de un lado al otro. Uh-huh. Y a veces sí tengo dudas porque, claro, como hay estas fluctuaciones, de estos cambios en los precios de los combustibles, tengo dudas en torno, sobre todo, a las medidas exactas. ¿Cuánto? O sea, si me están poniendo el galón de combustible real, porque claro, me pueden decir, sí, es que como la libre oferta y la demanda, sobre todo en la gasolina super, en algunas gasolineras le venden, qué sé yo, ahora con esta disminución en 4.80, en otra le dicen, no, nosotros le vamos a vender en 4.65. Sí, está bien, ok, me ahorro 15 centavos, pero ¿será que la cantidad, es decir, me están poniendo el galón completo, me están poniendo la cantidad completa? Yo sí tengo dudas y yo sí hago un llamado a las autoridades correspondientes para que realicen de forma aleatoria, yo sé que es muy difícil ir a todas las gasolineras,
1: por supuesto,
0: pero que realicen operativos de control de cantidad de que le estén poniendo al usuario la cantidad exacta. Es decir, si le están cobrando por un galón, que le pongan un galón. No quiero hablar, no quiero poner nombres. Hace algún tiempo yo hice un comentario sobre esta situación que me pasó en una gasolinera saliendo hacia Girón. Muy bajo el precio, me pareció bastante raro el precio, muy bajo en relación a lo de otras gasolineras en cuanto a la super. Y decidí poner allí. Sí, dije, chuta, bajísimo. Me va a convenir, pero al final vi que terminé pagando igual que hubiese puesto en otra gasolinera porque el vehículo, o sea, no se llenaba el tanque de mi vehículo. En otra gasolinera me sucedió una situación similar en la que, por ejemplo, mi vehículo es de 16 galones. Uh-huh. Y claro, yo tenía más o menos un cuarto de tanque. Y en el marcador, le pedí un tanque lleno y en el marcador me salió 16 galones. O sea, 16 uh-huh. galones y un poco más, pese a que yo tenía un cuarto de tanque. ¿Cómo se explica eso?
1: Por eso le entran las dudas, ¿no?
0: Entran las dudas, es que yo conozco mi vehículo. Entonces, yo sí creo que algo raro pasa aquí a propósito de la denuncia de nuestra amiga oyente.
1: Son las 6:53 y ayer recibíamos una respuesta durante la jornada desde la Cámara de Transporte de Cuenca. Esto en atención a las observaciones relacionadas con la disponibilidad de los puntos de recarga de las tarjetas Movilízate. Nos daban a conocer, se informa que actualmente el sistema cuenta con más de 600 puntos de recarga distribuidos en distintos sectores de la ciudad con el propósito de facilitar el acceso al servicio para todos los usuarios. Para conocer cuál es el punto de recarga más cercano, su ubicación y disponibilidad, se pone a disposición un enlace que nos han compartido desde la Cámara de Transporte y es usuarios.circuenca.com/circlientes/puntos/localiza.puntos.cir. En caso de que un punto de recarga no esté prestando atención o presente algún inconveniente, se agradece la indicación de la ubicación o el nombre del establecimiento para realizar la verificación correspondiente y adoptar las medidas necesarias. Esto es importante que nos insisten desde la Cámara de Transporte mencionarlo para que nuestros amigos oyentes, cuando tengan algún problema en algún establecimiento, en algún local, no tienen la posibilidad de hacer la recarga de sus tarjetas, algún inconveniente se ha presentado, lo que se sugiere es tomar nota del nombre del local, la dirección exacta, y con estos datos, pues nosotros trasladamos a la Cámara de Transporte para que se pueda hacer la revisión del caso.
0: Ahora, esto de las tarjetas y Marley, amigos de dientes, se vuelve un dolor de cabeza para la gente que no puede hacer las recargas, que tiene que caminar muchos, una distancia muy larga. En algún momento habíamos hecho un comentario en base a la experiencia y en base a reclamos de algunas personas que tienen sus tiendas de barrio, pero que no pueden
1: dar el servicio.
0: Dar el servicio y acceder precisamente al servicio y a las maquinitas que entregan las tarjetas o que cargan el saldo a las tarjetas, porque de lo que me decía esta vecina, le han dicho que no pueden estar dos tiendas pegadas, que tiene que haber por lo menos, no sé si me dijo 2 cuadras o 200 metros a la redonda, que no pueden haber dos tiendas que hagan las recargas. O sea, no entiendo si la vecina se confundió, pero ella hasta este momento no puede acceder precisamente por esta reglamentación que existe en la Cámara de Transporte. Yo digo, a todos los vecinos, todas las tiendas de barrio, entregarles la posibilidad de que hagan las recargas para que la gente tenga facilidad de realizarlas. Entonces, yo no sé por qué se complican. Me parece que es una situación muy simple de solucionar y para evitar precisamente este tema de que hay locales donde no se puede hacer la recarga de la tarjeta.
1: Así es, en todo caso, según esta última información que nos han hecho llegar desde el día de ayer, desde la Cámara de Transporte, es importante que podamos también verificar a través del internet si es que tenemos un punto de recarga cercano a donde nos encontramos y de qué manera, ingresando a la página web usuarios.circuenca.com/circlientes/puntos/localiza-puntos.cir. Eso es lo que nos han indicado entonces desde la Cámara de Transporte para que todos tengamos acceso y sepamos dónde hay un punto de recarga cercano. Y si tiene algún inconveniente, no le quieren hacer la recarga o quieren o ponen algún pretexto, por ejemplo, en algunos casos hemos recibido denuncias de amigos oyentes que dicen: quiero cargar $1 nada más en mi tarjeta y no me quieren hacer la recarga de $1. Todos estos inconvenientes pueden ser denunciados. Lo que sí, a nuestros amigos oyentes, pedirles que tomen nota del nombre del local, de la dirección exacta, para que la Cámara de Transporte pueda hacer la revisión del caso.
0: Y aquí me entró una duda: ¿cuánto se puede recargar? O la, ¿cuál es el mínimo de recarga?
1: ¿Mínimo?
0: ¿Hay algún mínimo?
1: No, en realidad, usted puede recargar lo que usted necesite.
0: Es decir, si yo tengo, por decirle, tengo
1: 50 centavos, puede recargar 50 centavos.
0: Pero, por ejemplo, si es que yo tengo, a ver, tengo 30 centavos, tengo 25 centavos, y solamente, o sea, tengo 25 centavos en la tarjeta, pero digo, a ver, en el bolsillo me quedan solamente 10 centavos. Entonces, ¿puedo recargar esos 10 centavos para completar por lo menos un viaje? ¿Es posible? ¿Será posible eso? Ojalá nos puedan dar esa respuesta.
1: Vamos a preguntar, vamos a consultar al respecto.
0: Sí, a ver si.
1: Yo supondría que sí, porque en realidad no, ellos no mencionan desde la Cámara de Transporte de un valor mínimo. Uh-huh. Uno puede cargar o recargar lo que uno necesita nada más.
0: Bueno,
1: vamos a hacer la consulta.
0: Ojalá nos puedan dar una respuesta. Como esa es una inquietud ciudadana mía, como ciudadana.
1: Como ciudadano, así es, y sí, como usuario también del transporte público urbano. Son ya las 6:58 Nos siguen ingresando mensajes al 0999703000 del número que termina en 40. Nos dicen: buenos días, por favor. Los señores de hidrocarburos deben estar pendientes de la calidad y de la cantidad de la gasolina, porque están haciendo lo que la gana les dan, dice. Ojo, por favor, un amigo oyente que hace esta alerta desde el número que termina en 40, que vamos a trasladar a la autoridad competente.
0: El número 32 nos dicen: buenos días, amigos cómplices. En cuanto a la denuncia del señor conductor, en un mensaje anterior dice usted: como periodistas piden algo que no va a suceder nunca, al decir que la Cámara de Transporte tiene que apersonarse a este tipo de circunstancias. Eso no va a pasar, ya que son los mismos accionistas quienes integran la misma. Recuerde que hasta donde se sabe, a los conductores les hacen firmar contratos con la renuncia en conjunto. A los conductores no les pagan conforme al contrato, a ellos les pagan día trabajado, día pagado, y el contrato y los beneficios que tanto promulgan son solo espejismos. Fondos de reserva no los tienen, décimos los descuentan del mismo día de trabajo. y lo del contrato o el rol de pago es solo formalismo que lo realizan para que el Ministerio de Trabajo no les den seguimiento. Bueno, aquí está otra denuncia de la realidad que supuestamente viven los señores transportistas. A ver si podemos tener alguna respuesta del Ministerio del Trabajo. Sería interesante porque entendemos, Marlene y amigos oyentes, que el Ministerio del Trabajo puede dar seguimiento a este tipo de circunstancias. No es solamente una denuncia. En ocasiones anteriores también transportistas de servicio urbano se han comunicado con nosotros, han pedido obviamente el anonimato por obvias razones, para evitar represalias, pero a ver si el Ministerio del Trabajo o la Dirección del Trabajo, si nos pueden dar alguna respuesta o hacer un llamado, digo yo, Marlene y amigos oyentes, en este momento desde Radio Cómplice FM al Ministerio del Trabajo para que realicen una verificación, una inspección a la Cámara de Transporte, en general, a la Cámara de Transporte y a las diferentes empresas y que verifique precisamente cómo se está manejando el tema laboral de las los beneficios laborales, los roles de pago, si es que los contratos son legales. Esto de firmar el contrato o de firmar un contrato y a la vez hacerles firmar la renuncia me parece algo raro. Me parece que eso no es legal. Y ojalá que algún amigo abogado que nos esté escuchando a ver si es que eso se procede. Es decir, usted firma un contrato y paralelamente firma la renuncia. Entonces, a ver si es que nos pueden guiar un poquito y que el Ministerio del Trabajo, a través de la Dirección del Trabajo, haga una verificación de cómo se está manejando el tema laboral en la Cámara de Transporte de Cuenca, porque claro, los señores transportistas exigen el incremento de tarifas, exigen beneficios y una serie de situaciones, pero ¿qué pasa con sus trabajadores? ¿Qué pasa con sus conductores? ¿Se está cumpliendo con ellos? Esa es la pregunta que le dejamos al Ministerio del Trabajo, ojalá nos puedan dar una respuesta. Son las 7:02 a.m. Vamos a seguir revisando algunos mensajes. Tenemos muchos mensajes. Gracias por escribirnos. Aquí nos envían el número terminado en 60. Nos dicen, señores de Cómplice, ayuda, por favor, ¿qué puedo hacer? Y nos envían fotografías. Nos envían dos fotografías. Nos dicen, ayuda, por favor, ¿qué puedo hacer? Pero nos envían dos fotografías. No entiendo bien el mensaje, no entiendo. Voy, a ver, déjenme, vamos, es un video también, es una fotografía y un video. Vamos a dar paso.
2: Buenos días, señores de Unción Televisión. Esa señora se ha dedicado a vender cerveza todos los días. Esa tienda se ha vuelto cantina. Orinan. Miren cómo se ha mojado ese poste, solo orinas, de mañana, tarde y noche. Por favor, señores de Unción Televisión, ayúdenos.
1: Seguramente estaba enviando algunos medios, claro.
0: Algunos medios, sí.
2: Se dedicaba a vender todos los días cerveza, se ha convertido en cantina.
0: Bueno,
1: nos da la dirección.
0: Nos envía la ubicación interna.
1: También. Sí. Bueno, esto lo vamos a trasladar.
0: Le vamos a pedir, ¿no? Me parece que en el mensaje está en la dirección. Bueno, gracias. Está bien. Entendemos a nuestros colegas también de Unción, que tienen también su espacio de la comunidad.
1: Claro, y a veces los oyentes, nos ha pasado, ¿no? Hemos recibido mensajes que de amigos oyentes que envían a varios medios al mismo tiempo, entonces a veces solo colocan el nombre de algún medio en específico y envían a todos los medios de la ciudad para que las autoridades en realidad puedan atender estos pedidos. Bueno, antes de cerrar este espacio, queremos informarles anoche, desde el Ministerio de Infraestructura se estaba dando a conocer que tras un trabajo coordinado con el municipio de Girón y la empresa privada, ayer alrededor de las 9:00 p.m. se habilitó un carril en el kilómetro 50 de la vía Cuenca-Girón Pasaje, el cual está disponible para vehículos livianos y pesados de hasta 3 ejes. La circulación se mantendrá de forma controlada para garantizar la continuidad de los trabajos de construcción del tercer muro de contención que permitirá recuperar los 2 carriles de la vía de forma permanente. Vehículos de dimensiones superiores deberán usar rutas alternas como la vía Girón-San Fernando-Lenta. El Ministerio ministerio recomienda a los usuarios de este corredor vial planificar su viaje con anticipación y atender las indicaciones del personal de control de tráfico, es lo que se ha señalado. Ayer en horas de la noche nos llegaba este comunicado desde el Ministerio de Infraestructura. Cuando son ya las 7:05, vamos a cerrar esta primera hora de Más Noticias, hacemos una pausa, amigos, y de regreso estaremos con más información.
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0: Son las 7:09. Continuamos, amigos oyentes. Seguimos revisando más información. Recordarles que ustedes pueden también escribirnos. Síganos enviando sus mensajes a través de nuestra línea celular. Pueden ustedes compartir sus denuncias, sugerencias, comentarios a través de nuestra línea celular 0999-703000. De igual manera, les invitamos para que a través de nuestras cuentas en redes sociales ustedes puedan participar de manera activa aquí en nuestro espacio Más Noticias en la Comunidad. Pueden compartirnos cualquier información en nuestras cuentas también, amigos oyentes, nuestra página en Facebook, Cómplice FM, nuestra cuenta en la red social X, estamos como arroba Radio Cómplice FM, y también a través de nuestra cuenta en Instagram, estamos como arroba Radio Cómplice FM. Así es que por cualquiera de estas vías ustedes pueden enviarnos sus mensajes, estaremos con muchísimo gusto compartiéndolos aquí en nuestro espacio Más Noticias en la Comunidad y Más Noticias Primera Emisión. Son las 7:10. A esta hora iniciamos el espacio publicitario. 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Cerramos el espacio publicitario y vamos a continuar, amigos oyentes. Seguimos aquí en Más Noticias Primera Emisión, revisando también los mensajes que nos siguen ingresando a nuestra línea celular.
1: Así es, efectivamente. Del número terminado en 79 nos dicen: buenos días, amigos de Cómplice. Con respecto a la medida de los combustibles, debería ser revisado la cantidad de los surtidores, dice. En dos de la ciudad me ha pasado igual. La cantidad es bastante menos. Hice el reclamo y me han dicho que todo está bien. Cargué $10 y más tarde en poner el surtidor en el carro y ya marcó los $10. Les rogamos nos ayuden con este reclamo. Buenos días. Bueno, esto a propósito de el tema de los surtidores de las gasolineras, donde al parecer algo anda mal. Y como yo decía, sí, en algún momento yo tenía un cuarto de tanque, mi vehículo tiene 16 galones, o se llena con 16 galones, fui a cargar el tanque lleno, incluido ese cuarto de tanque que todavía tenía, y me salió 16 galones y un poquito más. ¿Cómo se explica eso? Entonces, claro, le cobran la tarifa que está marcada en cuanto al precio del galón de combustible, pero le roban en la cantidad. Entonces, imagínese usted este robo sistemático en determinadas gasolineras, ¿cuánto representa solamente que le roben un galón, digo yo, Marlene, amigos oyentes, en esta gasolinera? En cientos y miles de usuarios, ¿cuánto le están robando a diario? ¿Cuántos están beneficiando ciertas gasolineras? No estamos hablando de todas, pero ciertas gasolineras. Nos ha pasado, y así como me ha pasado a mí, este amigo oyente dice que le ha pasado. Entonces, algo está pasando, algo está sucediendo. Hacemos un llamado a la Agencia de Regulación y Control de los Combustibles, porque esta situación, y claro, como están variando el precio de los combustibles cada mes, a veces en este caso ya se entiende que va hacia la baja, el tema de la gasolina extra y Ecopaís sobre todo, y el diésel, pues esto también nos lleva a este tipo de circunstancias y de confusiones y de suspicacias de algunos expendedores de combustible.
0: Son las 7:13 y vamos a escuchar un extracto de la rueda de prensa que ofreció ayer el doctor Vinicio Bermeo, director del Consejo Nacional Electoral de la SUAY, en la que informó sobre el avance del calendario electoral en nuestra provincia. Vamos entonces a escuchar sus declaraciones, un extracto justamente de lo manifestado el día de ayer.
2: A través de ustedes, a sus oyentes, a sus televidentes y a la ciudadanía en general, poder un poco contextualizar y poner al día cómo estamos trabajando en vías a estas elecciones del 29 de noviembre de este año. Entonces, un poco recapitulemos la pregunta última
3: sobre la propaganda electoral.
2: Sobre la propaganda electoral.
3: En redes sociales que ya está circulando.
2: Bueno, primero me place indicarles que esta delegación ha dado, si no me equivoco, 3 o 4 capacitaciones directas aquí y 2 en línea para los jefes del manejo financiero de las distintas organizaciones políticas para que puedan entender, comprender y formalizar todos los manejos económicos que hagan dentro de la campaña electoral. Hay una organización y un departamento especial que está ya contratado operando en la delegación de la SUAY y en todo el país, que es la que hace control de vías y control de medios. Este enlace es directo con las declaraciones que hagan los representantes del manejo financiero de las organizaciones políticas versus lo que nosotros encontremos o podamos detectar en redes sociales. También las redes sociales y la delegación a nivel nacional ha tenido contacto con plataformas como Meta para poder recibir reportes de qué anuncios están siendo pagados, y esto debe estar declarado en el informe financiero. Es decir, no existe una prohibición, más allá de, obviamente, los tiempos electorales y la campaña electoral y los tiempos en los que deben hacerse campaña, y el control es exhaustivo y es antes, durante y después. ¿Por qué después? Porque recibimos los informes económicos después, y ahí nosotros compaginamos con todo aquel control que hemos hecho. Y por poner un ejemplo, detectamos que hay una campaña o un anuncio publicitario que sí fue pagado y no consta en el informe económico, pues será materia observable. También recuerden que nosotros, como Consejo Nacional Electoral, lo que hacemos es detectar cualquier anomalía que pensemos que puede constituir una infracción electoral y poner en conocimiento del Tribunal Contencioso Electoral, que es quien juzga las infracciones, doctor, electorales.
3: Anticipada, ¿cuál es la sanción?
2: Bueno, las sanciones de campaña anticipada están en el Código de la Democracia, y son varias, están divididas entre leves y graves. Sin embargo, una campaña anticipada lo que determina es multas financieras, dependiendo de la gravedad. Puede ustedes mismos, la ciudad ha tenido algunos recursos de campañas anticipadas o impulsos por parte de autoridades financieras que pueden terminar en denuncias en el Tribunal Contencioso Electoral, tanto por parte del CNE como por parte de ciudadanos en general. El 12 de abril nosotros empezamos la campaña electoral, que es hasta el 26, donde empieza 26, hasta donde se cierra y empezamos con silencio electoral. Entonces, ahora técnicamente no tenemos candidatos, por lo tanto, no podemos hablar de campañas electorales anticipadas. 12 de noviembre al 26 de noviembre la campaña,
4: doctor,
2: electoral.
4: Doctor, hay un caso bastante específico, doctor, que es el caso de, bueno, usted, la presidenta, habló de que todavía no hay candidatos a prefectura, pero sí hay alcaldías, pero hay un caso bastante puntual, que es el del señor Juan Cristóbal Lloret. Él no tiene, digamos, campaña que dice vota por mí o X mensaje. Pero, por ejemplo, en Molleturo, cerca del sector de Aguascalientes, están letreros de obras que están con su nombre grande y su figura en grande, así como en otras obras. ¿Eso constituye una campaña anticipada cuando está claramente alejado del logo de la prefectura, el nombre de esta persona y su imagen muy, muy grande, como que para que lo identifiquen justamente?
2: Bueno, primero, para aclarar, la señora presidenta, la doctora, no dijo que habían candidatos, sino más bien fue clara en indicar que son precandidatos y que están inscritos, y más bien fue clara en decir que ninguno está en firme.
0: Ahí escuchábamos parte de lo manifestado por el presidente del director del Consejo Nacional Electoral en el ASUAY, el doctor Vinicio Bermeo, quien ofreció esta rueda de prensa para hablar sobre el calendario electoral y sobre todo informar cómo se vienen registrando las inscripciones de las candidaturas, entre otras cosas que ha dado a conocer en este diálogo que mantuvo con los representantes de los medios de comunicación.
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1: Ya son las 7:19 a.m. A esta hora saludamos al ingeniero Holbach Muñetón, presidente de la Federación de Cámaras de Turismo del Ecuador. Vamos a hablar precisamente de los resultados de lo que dejó el feriado del 10 de agosto en cuanto a turismo en nuestro país. Bienvenido, Holbach. Gracias por aceptar la invitación a este diálogo. Le saluda Fernando Correa desde Radio Cómplice FM en la ciudad de Cuenca. Estamos en vivo y, bueno, también transmitiendo en nuestras redes sociales este diálogo. Tengo el dato del feriado del 10 de agosto. Nos ha llamado la atención el hecho de que ha dejado, según dicen, cifra récord. Un gasto turístico de 69.91 millones de dólares y una ocupación hotelera nacional del 53%. Bienvenido nuevamente. Estamos hablando de cifra récord. Holbach, gracias por estar con nosotros.
6: Muy buenos días, gracias por la entrevista, buenos días a todos los que nos están escuchando, los que nos están viendo. Sí, esa cifra el año pasado se vendió, se dinamizó 56 millones y ahora estamos en números redondos 70 millones de dólares, sin contar la informalidad que también en su momento hay que contarla, que son los Airbnb. Que hemos calculado nosotros que a ese valor sumémosle como fácil, barato, 30, 40 millones más, que porque hubieron lugares donde los Airbnb y la hotelería estuvieron al 100%.
1: Ahora, se habla también de que se registraron más de 1 millón de viajes en todo el país, y esto también llama la atención porque... Claro, hay con el tema de la inseguridad que en el Ecuador, lo que sabemos que estamos viviendo en este momento, la gente se vuelca a viajar, se vuelca a diferentes sectores para también hacer turismo. Entonces, mi pregunta es, Holbach, ¿cuánto está influyendo el tema de la inseguridad en la situación turística? Parece ser que, por lo menos en este feriado, como que no pesó mucho.
6: Mire, en números, ¿cuánto está afectando la inseguridad? El 30%. Esos datos son del observatorio de la Expol, de la Politécnica, que la inseguridad nos golpea el 30%. Pero da la sensación, Fernando, de que sea el 100%, porque a todos le echamos la culpa de la inseguridad. En este viaje, en este feriado, hemos analizado que el índice de inseguridad mejoró y el índice de inseguridad ha bajado y el de seguridad ha aumentado. ¿Hubieron casos? Sí, hubieron casos. La pregunta que usualmente me hacen, ¿y cuánto eso afectó? Con mucha pena tengo que decir nada. Uh-huh. En otras ocasiones, y lo hemos analizado en otras ocasiones, en el caso de Salinas hubiera quedado vacía al día siguiente o en la noche. No ocurrió nada. Y Fernando, eso es normal, porque hablando justamente con los expertos, los que han pasado esto en Colombia, en México, uh-huh, esto es el proceso de que no es que nos hemos acostumbrado. Las personas tienen que aprender a vivir con el tema de inseguridad. Y una respuesta está en los viajes. ¿Qué significan los viajes? Confianza en las carreteras, confianza en que hay seguridad, confianza en el destino que usted va, confianza en que no tiene nada que ver, pero confianza en que a usted no lo van a despedir del puesto. Todo eso lo hemos, del puesto que usted trabaja, de su trabajo. Todo esto lo hemos analizado. ¿Por qué? Porque tienen valores exponenciales. Porque si usted tiene miedo que haya que lo vayan a despedir, guarda dinero. Si usted si cree que la carretera está en pésimo tema de inseguridad, no vaya a llevar a su familia. Entonces, quiere decir que las cosas... las personas van teniendo mayor confianza y van dándose cuenta que el nivel de seguridad o de inseguridad va mejorando.
1: Y usted dijo algo muy importante y quería llegar precisamente a ese tema, Holbach, el de la seguridad o el de la inseguridad. Usted citó a Colombia y citó también a México. Bueno, México tiene puntos atractivos muy importantes, uno de ellos es Acapulco, y pese a la guerra interna que se vive en México, la gente sigue yendo a ese destino. Algo similar va a pasar aquí en el Ecuador, precisamente con nuestros destinos turísticos. Usted citó también el tema de Salinas y esta balacera que se dio en el último feriado. Y usted ha dicho, no ha afectado esto, porque al siguiente día la gente siguió yendo a la playa. Y eso de convivir con la inseguridad o convivir con la realidad, es a lo que debemos llegar definitivamente, Holbach.
6: Así es, Fernando. Hemos tenido reuniones con personas de Colombia, con personas de México, todas las cámaras de la producción de Guayaquil. Es más, se viajó a Colombia, se viajó a México, que personas que en su momento fueron policías, fueron jefes de la policía, fueron alcaldes, fueron autoridades. Y la idea de esto es que nos transmitan cuál fue el proceso de ellos. En algunos casos nos dijeron, el proceso nuestro duró 20 años, a diferencia que nosotros, nuestro proceso ha durado 4 años, 5 años, ha sido vertiginosamente rapidísimo. ¿Y cuál era el proceso? En un momento dado, en el COVID, tuvimos reuniones con gente de Estados Unidos que nos dijeron, ustedes van a tener sicariatos, van a tener vacunas, etcétera. Nosotros decíamos, no, eso no va a venir aquí, aquí es un país de paz. Todo eso se ha venido dando, pero en una manera rapidísima. Entonces, el proceso es, tú tienes que aprender a seguir viviendo, seguir trabajando, porque las deudas, mantener a la familia, el comer, todo eso tiene un costo y no se lo puede parar. Entonces, eso es, y además que se ven las cifras, el año pasado se movieron 916 mil viajes. Hoy los viajes en este feriado superaron el millón 100 aproximadamente. Entonces, y otra cosa, Fernando, la vida cotidiana nuestra era trabajo, sal del trabajo, ándate al cine, disfruta. Hoy en día la vida es trabajo, casa, casa, trabajo. Cuando hay un feriado, se lo aprovecha para disfrutarlo con la familia.
1: Ahora, Quito, Cuenca y Guayaquil captaron un flujo adicional de turistas, según este dato que estoy revisando, gracias a ferias y eventos locales. Pero nos llama la atención, por ejemplo, Holbach, la Amazonía, dice, según este registro, que tuvo cifras históricas con un incremento del 75% en afluencia de visitantes. ¿Cómo explicar el tema de la Amazonía? Es decir, ¿qué ve la gente en la región oriental, en la Amazonía, para ir a ese destino?
6: A ver, la Amazonía, está bien que haya subido de cifras, pero la Amazonía viene teniendo cifras sostenidas, no es de ahora. A mí me ha llamado mucho la atención en seis feriados anteriores, que Amazonía ha venido teniendo cifras de entre el 70 y 90%, más allá de la carretera, más allá del clima, etcétera, tienen cifras sostenidas. ¿Qué ven? ¿A dónde van? Es un turismo diferente, uh-huh. Es un turismo que van al tema de la naturaleza, al tema de la gastronomía, en otros casos, al tema de las limpias, etcétera, todo esto es y del wellness, el tema de vivir bien. Ahora se apunta a no a comer, sino a alimentarse sano. Entonces todo esto va cogiendo, porque inicialmente nosotros teníamos como un sucumbío, que un sucumbío siempre nos golpea, que está un 20%, 30% en un feriado, cuando versus a todo se ha llenado. Pero claro, ahí hemos dicho que no hacen actividades. Hubieron actividades que su convivio estuvo lleno. Entonces tienen que aprender a hacer actividades, porque hay que decir las cosas como son. Quito estuvo a full, un evento religioso que llenó los 3 días. En Guayaquil, 2 días, nomás tuvo buena ocupación, pero por el concierto de Arjona. y en Cuenca hubo juegos prejuveniles, donde también estuvo bastante concurrido. Ibarra, en Ibarra hubieron 1.800 jóvenes de Boy Scout, donde tuvieron concentración, eso les ayudó, y también la Vuelta a la República, el tema de Yaguarcocha. Entonces, hay que hacer actividades, que eso es lo interesante. Nadie, señores alcaldes, va a una ciudad siempre aburrida.
1: Así es. Bueno, y yo quiero tocar el tema de Cuenca, Holbach, porque claro, hubo estos juegos de juveniles nacionales, que entiendo que se están desarrollando todavía en el complejo de Tutoracocha, y esto atrajo a muchas personas y a muchos turistas. Pero quiero citar Cuenca por la situación que estamos viviendo, y bueno, que ha vivido durante, digo yo, los últimos 30 años, la situación vial en la provincia de La Soya y en la ciudad de Cuenca. Cuenca está casi, se podría decir, aislada por los problemas que hay en diferentes vías. Pero pese a ello, la gente sigue viniendo, sigue viajando a la ciudad de Cuenca. ¿Cómo entendemos, cómo explicamos esta situación? ¿Es solamente el evento en sí, o es que Cuenca se está convirtiendo o está superando las expectativas de lugar turístico de los más importantes del país, como se lo ha considerado?
6: No es el evento. El guayaquileño usualmente iba a salir inicialmente a playa, General Villamil Playas, luego pasó a Salinas, y ahora se divide entre Salinas y Cuenca. Para el guayaquileño, 2 horas y media, si hay complicaciones, 3 horas, no es problema. Y si se cierra la una, igual van por la otra carretera, que demora 5 horas. Entonces no hay problema. Al guayaquileño le gusta Cuenca. Cuenca es pequeño. Comes en un restaurante, unos quieren regresar al mismo restaurante, otros quieren seguir buscando más gastronomía. Entonces, ¿qué se respira en Cuenca? Paz, tranquilidad. Usualmente voy a Cuenca, tuve varios, es más, la carretera es como un relax, y por más que hayan así los baches y todo, no lo siente, ya nos hemos acostumbrado, no tenemos problema. Y lo otro, estuve en Cuenca y algo que me llamó la atención, día viernes, 11 de la noche, un restaurante en pleno centro, y de ahí salíamos y yo le decía, pero se veía gente. Y fuimos por la calle Remigio, repleto, cosas que no se ven en la ciudad de Guayaquil. Actividad, ver una ciudad viva, ver restaurantes abiertos. Entonces, eso atrae a los guayaquileños. Creo que el mejor cliente de Cuenca somos los guayaquileños.
1: Sí, sí, yo creo que por allí esa es una realidad. Ahora, ¿qué pasa con
6: eventos o sin eventos vamos a Cuenca?
1: Claro, bueno, y siempre son bienvenidos acá. Es que Cuenca es una ciudad de verdad, una ciudad preciosa, y que tiene mucho que ofrecer. Ahora, le quiero preguntar sobre Galápagos. ¿Qué pasa con Galápagos como destino turístico? Porque a Ecuador se lo pondera, entre otros destinos, por tener las Islas Encantadas. ¿Cómo está este destino turístico, Holbach?
6: Bueno, yo creo que Galápagos está haciendo lo que tiene que hacer, porque Galápagos tiene una capacidad instalada, si no me equivoco, creo que llega a 280.000. No se puede crecer las islas, no puede meter capacidad instalada responsable, porque usted puede meter ahí 1 millón, pero es responsable. Entonces, aquí el tema es que, desde mi punto de vista, ¿en qué es que hay que trabajar? Galápagos es un imán para los turistas internacionales. ¿Cómo hacer para que cuando llegas al Ecuador, tú tienes que aterrizar sea en Guayaquil, en Manta o en Quito, y aprovechar que el turista pasee? Pero el turista llega, se mete en el hotel y de ahí quieren irse a Galápagos, no quieren ni salir a pasear. Entonces yo creo que ese es un reto que tienen todos los empresarios turísticos, cómo hacer que el turista, lo que era usualmente, y por eso se hizo este tema, para que no lleguen directamente, aparte de las complicaciones de contaminación, etcétera, pero es que lleguen aquí al Ecuador continental. Entonces, en eso estamos. Creo que Galápagos va bien. el tema de gastronómico, el tema de seguridad, y lo que sí hay que reforzar siempre es el tema de seguridad de las actividades que hayan allá, de las embarcaciones y todo.
1: Bueno, estamos cerrando este diálogo con Holbach Muñetón, el presidente de la Asociación de Cámaras de Turismo del Ecuador. Holbach, una cuestión adicional. De todo lo que hemos hablado y considerando la riqueza que tiene nuestro país, que tiene costa, sierra, oriente, región insular, que tiene destinos espectaculares. De verdad, nuestro país es un país hermoso y los que lo hemos recorrido, como se dice, de cabo a rabo, ponderamos lo que tenemos en Ecuador. En esa perspectiva y considerando estas cifras récords que se han marcado en este 10 de agosto, ¿cómo ve usted a futuro el turismo en el Ecuador? ¿Va a ir en crecimiento o tendrá altos y bajos? Es decir, ¿qué es lo que podría pasar a futuro? Porque ya se viene otro feriado, el feriado del 9 de octubre.
6: Así es, Fernando. A ver, el feriado del 9 de octubre el año pasado generó 50 millones y movió 943 mil personas. La intención es que esto se suba. ¿Cómo veo el futuro del Ecuador de manera turística? De una manera positiva y creciendo. ¿Qué me preocupa? Me preocupa el turismo internacional, porque en los feriados se está alcanzando cifra récord, se está movilizando las personas, y es bueno, Fernando, porque si yo quiero traer al turismo internacional, absurdo sería que pensar en el turismo internacional y que el ecuatoriano no viaje en el Ecuador, tenga miedo de viajar. Entonces, esto sería absurdo. Y esto es parte del proceso. Ahora sí, yo creo que en unos 3, 4, 5 feriados más ya hay que comenzar o en paralelo arrancar los motores y comenzar a hacer una campaña agresiva de parte del gobierno de una manera positiva y creciendo. ¿Qué me preocupa? Me preocupa el turismo internacional, porque en los feriados se está alcanzando cifra récord, se está movilizando las personas, y es bueno, Fernando, porque si yo quiero traer al turismo internacional, absurdo sería que pensar en el turismo internacional

0: a terminar este año a lo mejor por 1.300.000, 1.400.000, pero todavía no nos falta. Mire lo que pasó en Colombia. En Colombia tenían 4 millones y ahora van, antes del COVID, ahora van 6 millones. En República Dominicana está por 11 millones, Perú está por 4 millones. Entonces, El Salvador, 4 millones. Entonces, ahí es que creo que tenemos un cuello de botella que hay que destrabarlo en el tema internacional. Y eso sí creo que ahí es una afectación de las noticias sobre inseguridad. Ahí, ¿qué habría que hacer, Fernando? Contratar un relacionista público internacional para que no es que esconda las noticias, sino que dé una explicación siempre que sale una noticia. Hubo el sicariato en la playa y son noticias internacionales. Dar una explicación. Eso es, Fernando. Esa sí es un trabajo que hay que hacer. Y el último es cuando siempre me preguntan si afectó la fusión del ministerio o no. Señores, ha habido ministerio y hemos sido invisibles. No importa si no hay ministerio, lo que importa es los resultados. Y creo que los resultados deben comenzar ahora a ser el tema internacional.
1: Muy bien, gracias, Holbach. Ha sido Holbach Muñetón, presidente de la Federación de Cámaras de Turismo del Ecuador. Gracias por acompañarnos en este espacio, Holbach. Que tenga un muy buen día.
0: Buenos días, gracias por la entrevista. Un abrazo.
1: Ya son las 7 de la mañana, 38 minutos. Vamos a hacer una nueva pausa y volvemos con más.
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1: Ya son las 7 de la mañana con 39 minutos. Bueno, seguimos recibiendo sus mensajes, sus inquietudes ciudadanas. Gracias por escribirnos. Vamos paulatinamente a ir dando paso a sus inquietudes. Del número terminado en 77 tenemos un mensaje de audio. Le damos la más cordial bienvenida. Adelante, buenos días.
4: Buenos días, señores cómplices. Con respecto a lo de la recarga de la tarjeta, yo estoy teniendo igualmente un inconveniente. Estoy solicitando que me den un punto para las recargas, pero me dicen que les aparece una señal de que aquí al lado hay uno punto de recarga de tarjetas, cuando no hay, habrá casi 1 kilómetro de distancia o 2 kilómetros, pero aquí no hay, entonces estoy solicitando y no me quieren ayudar con el punto para recarga de tarjetas. No sé qué está pasando en los señores de Cuenca, Lemón, no sé quién tiene que ver eso.
1: Bueno, gracias por la inquietud, ciudadana. Enviaremos esto, esa inquietud.
5: A la Cámara de Transporte. No sé si nuestra amiga oyente nos especifica el sector de donde se refiere que hace falta un lugar de recarga de tarjeta, la dirección.
1: No nos envía, no. Sí, no está. Ojalá que nos pueda enviar por interno, perdón, la dirección de dónde está sucediendo.
5: Exactamente.
1: Esta situación.
5: Sería bueno para, de esta manera, compartir con la Cámara de Transporte de Cuenca y se pueda revisar si es que en realidad hay un lugar de recargas o no, y se vea la forma de implementarlo. Por otro lado, darles a conocer que desde la IMOVEP, a raíz de un documento

0: documento que se había enviado a esta empresa municipal para hacer un trámite de un amigo oyente que ayer nos pedía justamente y se había pedido señalización adecuada, que se coloque un semáforo, que se pinten las líneas justamente, los pasos cebras, entre otras cosas, incluso los reductores de velocidad. Nos decía un amplio mensaje un amigo oyente que nos escribía el día de ayer, incluso dice, hemos enviado una solicitud a las autoridades y hasta ahora no hemos recibido respuesta. Desde la MOVP nos están enviando la siguiente información. Buenos días, estimados Radio Cómplice. La presente solicitud debió haber sido dirigida hacia la Dirección de Gestión de Movilidad, ya que ellos hacen el estudio correspondiente y envían al EMOV para que con este se pueda realizar la señalización adecuada. Con todo, se va a trasladar a la Jefatura de Señalización y Semaforización. Bueno, a veces, en todo caso, gracias al EMOV por la respuesta, pero también es importante mencionar que a veces los ciudadanos no tenemos exactamente el conocimiento a qué entidad hay que enviar ciertas solicitudes. Uno deduce que el EMOV, como ve siempre con haciendo la señalización, piensa que al EMOV hay que enviar la solicitud. Seguramente el amigo oyente no conocía que tenía que enviar esa solicitud no al EMOV, sino a la Dirección de Gestión de Movilidad, y así lo hicieron en el barrio. Enviaron la solicitud al EMOV, por eso no ha recibido respuesta. En todo caso, le vamos a compartir este mensaje a nuestro amigo oyente que nos mencionaba que había hecho la solicitud, para ver si es que pueden hacer una nueva solicitud a la Dirección de Gestión de Movilidad. Y de nuestra parte vamos a compartir este tema con la Dirección de Gestión de Movilidad y ojalá no haga falta o no sea necesario que los oyentes, los ciudadanos, tengan que hacer una nueva solicitud para que se pueda atender estos pedidos.
1: 7:43, bueno, tenemos más mensajes. El número terminado en 35 dice, bueno, señores cómplices, por favor, ¿me puede ayudar? Mire, antes cobraban, debe ser a Chollabamba, 50 centavos la parada mínima de los buses interprovinciales. Ahora cobran 0.75 centavos. Yo sé que subió el 25%, pero me imagino que es del pasaje completo, por ejemplo, de Cuenca a Gualaceo. ¿Me pueden explicar? Y aquí nos envía una fotografía de la tarifa que precisamente le han cobrado. Aquí podemos ver el recibo, la factura de lo que le han cobrado. Entonces, bueno, enviaremos esto, entendemos, a la Agencia Nacional de Tránsito, uh-huh, para que nos dé también o nos pueda dar una respuesta en torno a esta inquietud ciudadana. Lo que ella dice es que antes le cobraban 50 centavos hasta Chayabamba, ahora le cobran 75, pero lo que dice es que esto se aplica también por tramos o se aplica en el recorrido total de la empresa, es decir, de Cuenca a Gualaceo se aplica el 25%, o también por tramos se hace un desglose de ese 25%. Entiendo que por ahí va la consulta. Enviaremos esto precisamente a la Agencia Nacional de Tránsito.
0: Y ante unas inquietudes que también hemos recibido en las últimas horas sobre el funcionamiento del registro civil, esto ante algunos inconvenientes que se presentaron días atrás y se suspendió la atención justamente o los servicios del registro civil, desde esta entidad nos han hecho llegar el comunicado. El Registro Civil del Ecuador informa a los ciudadanos que los inconvenientes técnicos reportados en las primeras horas del pasado martes 11 de agosto fueron superados y todos los servicios están atendiendo con total normalidad en las agencias a escala nacional. Se agradece la comprensión de los ciudadanos durante el tiempo que duró la contingencia y se reitera el compromiso de garantizar los servicios ágiles y oportunos. Esto ante varias inquietudes que habíamos recibido de amigos oyentes. Se está entonces trabajando, se está operando con total normalidad en las diferentes agencias del Registro Civil a nivel nacional, es lo que nos indican.
1: 7:45, del número terminado de 78, nos dicen la Cámara de Transporte, los dueños de las unidades y el Ministerio del Trabajo, como que tienen un pacto en contra de los choferes, no hacen nada a favor de los choferes, gracias, buenos días. Bueno, no podemos afirmar eso. Respetamos mucho el criterio, pero no podemos afirmar que existe un pacto entre la Cámara de Transporte y el Ministerio del Trabajo. Conocemos al director del trabajo y me parece que por lo menos del poco tiempo, porque no está mucho tiempo en el cargo, ha mostrado una predisposición para solucionar este tipo de inconvenientes. Por eso le estamos haciendo un llamado directamente al director del trabajo para que verifique precisamente cómo se están manejando los temas laborales en la Cámara de Transporte en general, en las empresas de la Cámara de Transporte. Y ojalá en algún momento lo podamos tener acá al director del trabajo para que dé a conocer dé respuesta a estas inquietudes ciudadanas en torno al tema de los transportistas urbanos, de los conductores, ¿no? Estamos hablando de los conductores, porque una cosa son los conductores y otra cosa son los dueños, son los empresarios, son los empresarios de transporte, aquellos que tienen 2, 3, 4 unidades, ¿no? Eso ya lo sabemos. Seguimos con más del número terminado en 69. Dice: amigos cómplices, buen día, una consulta. Antes en la página de la empresa de luz, en la Centro Sur, dice, se podía sacar las facturas sin tener usuario y clave, pero ahora no hay cómo. Dice: entonces, los que arrendamos y los que no tenemos ese acceso, ¿cómo podemos hacer? La factura se necesita a veces para trámites y ahora para las matrículas en el sistema educativo.
0: Bueno, en todo caso, vamos a hacer la consulta. Desconocíamos que esto ha cambiado en la Centro Sur, pero vamos a hacer la consulta a ver qué es lo que se tiene que hacer para que los usuarios o los ciudadanos puedan tener acceso a esta información. Ayer también nuestro colega periodista, Cristian Sánchez, de Diario El Mercurio, nos compartía, mi estimado Fernando, justamente un documento en donde están las tarifas del transporte de las empresas que brindan transporte interparroquial. Cabe señalar que esta información la hemos solicitado a la Dirección de Gestión de Movilidad, que nos han indicado esa es la entidad que le corresponde dar esta información. Hasta el momento no hemos recibido, y más bien le agradecemos a nuestro colega periodista Cristian Sánchez de Diario El Mercurio, que nos ha hecho llegar justamente el tarifario completo del transporte interparroquial. Dice: estas son las 6 empresas de transporte que dan este servicio. Nos indican la operadora Transportes 24 de Mayo, Transbemadasa, la compañía de transporte intracantonal 26 de julio, la Express Quingeo, la Transvic por S.A., Transporte Occidental Oxitrans, compañía de pasajeros Castro Hermanos, compañía limitada. Son justamente las cooperativas, las compañías de transporte que ofrecen este servicio. Y vamos justamente a observar y vamos a determinar en este documento que nos ha hecho llegar nuestro colega periodista, aquí están justamente los valores, me parece, la tarifa, exactamente, las tarifas en cuanto al pasaje. Bueno, son algunas tarifas, podemos observar, por ejemplo, de Ocitrans, que ofrece, el origen es María Auxiliadora, el destino El Carmen, por ejemplo, la tarifa es de 30 centavos. Pongamos otro ejemplo, Terminal El Arenal, el origen de la Ocitrans, el destino Luz y Guía, la tarifa 30 centavos, o el destino Pueblo Nuevo, $2. Todo va a depender del destino, de la distancia, y nos ha hecho llegar este tarifario. Por ejemplo, en el caso de Transbemadasa, el origen, Terminal El Arenal. El destino, pongamos Quingeo por Santa Ana, la tarifa 75 centavos. En cuanto a Transbemadasa, un ejemplo, Terminal El Arenal 27 de febrero como origen, el destino Bella Unión, la tarifa 50 centavos. En cuanto a Express Quingeo, tenemos por acá, origen Mercado 27 de febrero, el destino El Verde, la tarifa es 95 centavos. Y así podríamos nombrar, varias las tarifas, son diferentes, aquí vemos entre 30 centavos, $4, incluso hay una que señala $4 en el caso de Terminal El Arenal con destino a Chaucha, la tarifa es de $4. Y así vemos diferentes valores que están establecidos, y estos son los que deberían regir actualmente. Esto ante las denuncias de algunos ciudadanos que
1: de
0: es el
1: incremento, ¿no?
0: Exactamente.
1: Y no ha habido incremento. Esas son las tarifas que tienen.
0: Estas
1: que
0: son
1: están
0: las tarifas
1: y que no han sido modificadas.
0: Sí. Y desde las autoridades nos han dicho que no ha habido y no hay autorización para un incremento. y estas son las tarifas que están vigentes al momento. Gracias más bien a nuestro colega periodista, vamos a tratar de compartir esa información a nuestras redes sociales para que todos tengamos en cuenta, tanto las operadoras que funcionan en la ciudad de Cuenca de manera interparroquial, y aquí este cuadro de los valores para que vayan revisando y de esta manera saber si nos están cobrando lo justo o nos están cobrando exagerado.
1: Y puedan hacer la denuncia respectiva. Exacto. En caso de un cobro que exagerado. No está dentro de lo de lo justo y de las tarifas establecidas. Número terminado en 63, nos dicen buenos días, una consulta, disculpe, ¿puede informar si la página de aceptación de cupo no está activa? Dice, pero ya le dieron el cupo de la universidad, pero la página de aceptación no se abre. Esto a propósito de las inquietudes que hemos tenido durante todos estos días, Marlene y amigos oyentes, de estudiantes que aspiran a ingresar a la Universidad Estatal de Cuenca, pero que siguen teniendo inconvenientes para verificar el tema de su asignación de cupo y en este caso la aceptación. Dice, la página no se abre, enviaremos esto a la Universidad de Cuenca.
0: Las 7:52, antes de seguir revisando más mensajes, contarles que un hombre fue hallado muerto junto a un carro en la avenida Simón Bolívar en Quito. La víctima fue localizada tendida sobre la vía a la altura de la Hormigonera en el nororiente de Quito. Según información preliminar, presentaba heridas de arma de fuego. Es lo que se da a conocer a esta hora desde el portal Primicias. El cuerpo de un hombre fue hallado en las avenidas Simón Bolívar y Osvaldo Guayasamín a la altura de la Hormigonera en el nororiente de Quito. La madrugada de este viernes. De acuerdo con información preliminar, la víctima fue localizada tendida sobre la vía junto a un carro blanco abandonado. Según un reporte de medios nacionales, el vehículo estaría vinculado a una empresa privada. Además, se conoció que el cadáver presentaba varias heridas de armas de fuego. Mientras personal de criminalística procesaba la escena, la Agencia Metropolitana de Tránsito realizó un cierre parcial de la zona en sentido norte-sur. El asesinato registrado este viernes 14 de agosto en la avenida Simón Bolívar ocurre una semana después del hallazgo de otro cuerpo en el sector de Miravalle, una zona conocida como residencial en la ciudad de Quito.
1: 7:53, del número terminado en 19, nos dicen buenos días, estoy de acuerdo con el comentario sobre el Ministerio de Trabajo. Deberían realizar una inspección, sobre todo en lo que se trata de compañías de seguridad. Ejemplo, yo trabajo en seguridad y les comento, yo trabajo sin contrato, no tengo vacaciones y si tengo una necesidad urgente, no tengo cómo hacer. Toca cancelar, dice, para el reemplazo, porque no tengo, aparte de eso, me tienen cambiando el día libre cada que ellos les parece. Dice, perdón por el segundo mensaje, uno no puede reclamar porque si no dicen, si te gusta bien y toca seguir porque conseguir otro trabajo es muy difícil. Y bueno, esto enviaremos al Ministerio del Trabajo, ¿no?
0: Así es, vamos a trasladar de manera inmediata al Ministerio de Trabajo esta situación que es manifestada por nuestros amigos oyentes. Se deben hacer más operativos de control, sorpresas en muchas empresas y sobre todo guiarse también por estas denuncias que se hacen de los ciudadanos para que estas empresas sean consideradas en estos operativos.
1: Bueno, aquí nos dicen Cárdenas, Antonio Cárdenas nos envía este mensaje, nos dice, buenos días, estimados señores de Cómplice, por favor, ayúdenme con una consulta, ¿dónde se puede verificar que la tarjeta de transporte urbano esté registrada a nombre del usuario, ya que por cuestiones de tiempo y de trabajo, no es posible validar en los puntos del terminal terrestre, por cuanto existen filas largas, y un solo digitador cumpliendo con sus labores? Hice una recarga en una farmacia Cruz Azul, pero me dijeron que para saber si está registrado a mi nombre debe ingresar a la página de la Cámara de Transporte. Únicamente, pero no conozco cuál es esa página. Gracias.
0: Vamos también a consultar la página exactamente de la Cámara de Transporte a la cual deben ingresar.
1: Bueno, tenemos más mensajes. Gracias por seguirnos escribiendo. Bueno, aquí nos envían un mensaje del número terminado en 23 haciéndonos una crítica sobre la señora que nos envió un mensaje donde en una tienda que estaban vendiendo licor y que se confundió de medio de comunicación. Entonces, Nos dicen que por qué esa risa, la risa no es de burla a la señora, nos da risa porque la señora nombró otro medio de comunicación que no somos nosotros. Y justamente explicamos que sí, eso puede pasar y es un medio colega, pero nosotros mantenemos el respeto a todos los usuarios y a todas las personas. Esa ha sido nuestra característica. Si usted lo toma como una risa burlona, es problema suyo, pero nosotros somos muy respetuosos. Nos causó un poquito de hilaridad esta situación de que nos confundan con otro medio, pero nada más. En fin, es muy bienvenido su mensaje y lo tomaremos en cuenta. Gracias más bien por escribirnos. Del número terminado en 32 nos dicen, buen día. ¿Qué más turismo se puede pedir si es un turismo de aventura por las vías de acceso a Cuenca y todo el riesgo que esto implica? Gracias por su mensaje del número de Trinidad en 32.
0: También un amigo oyente nos escribe, buenos días, la vía a Castilla Cruz está solo huecos y la misma vía que le lleva a Monay está peor. Por favor, ¿a quién se debe pedir ayuda? Buenos días. Tema que lo vamos a trasladar tanto al municipio de Cuenca como a la prefectura de la SUAY. Así es que gracias a nuestro amigo oyente también por ese mensaje. Ya lo vamos a trasladar a la autoridad competente. Darles a conocer también, amigos oyentes, en Noticias del País, en el caso exgerente de la UDLA, procesados se acusan entre sí por el crimen universitario. Lo que comenzó como una investigación por un sicariato ahora expone una compleja trama de acusaciones cruzadas. Los principales implicados en el asesinato de Santiago Ábalos, exgerente financiero de la UDLA, empezaron a responsabilizarse entre sí de haber planificado el crimen. La fiscalía sostiene que el homicidio estaría relacionado con auditorías internas que la víctima impulsaba dentro de la institución, mientras las defensas intentan deslindar responsabilidades. Según la fiscalía, los dos principales sospechosos intercambiaron acusaciones sobre quién ordenó el asesinato cuando la investigación comenzó a estrechar el cerco en su contra. La investigación mantiene la hipótesis de que el crimen fue resultado de una planificación previa y que cada uno de los involucrados habría cumplido un rol específico dentro de la operación. De acuerdo con la teoría de la fiscalía, estas revisiones habrían afectado intereses de algunos trabajadores de la universidad, lo que derivó en la presunta planificación del asesinato. Durante la formulación de cargos, el Ministerio Público expuso que uno de los procesados habría solicitado fotografías del vehículo y de la rutina diaria de Ábalos días antes del crimen. Las cámaras de seguridad también registraron seguimientos a la víctima y movimientos previos al ataque. Hasta el momento, 5 adultos y un adolescente enfrentan un proceso penal por su presunta participación en el asesinato. La situación judicial es la siguiente: 3 adultos cumplen prisión preventiva, 2 procesados enfrentan medidas cautelares con prohibición de salida del país y presentaciones periódicas. Un adolescente permanece con internamiento preventivo, señalado por la fiscalía como el presunto autor material de los disparos, se señala en esta información que se da a conocer desde diario El Telégrafo.
1: 7:59 a.m. Estamos cerrando estas dos primeras horas de Más Noticias a través de Radio Cómplice FM. Ya viene José Antonio Barreto y conjuntamente con Marlene Vintimilla estarán en el espacio de la comunidad. Seguirán recibiendo sus mensajes. Tenemos muchos mensajes que nos han enviado. Gracias por escribirnos. Y bueno, de mi parte, gracias. Felicidades. Que tengan un muy buen fin de semana.
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0: Amigos, el saludo cordial a todos ustedes en esta mañana. Bienvenidos, aquí estamos listos ya para entregarles a ustedes nuestro programa Más Noticias en la Comunidad. Estamos listos para recibir las inquietudes desde su barrio, desde su sector, desde su comunidad. Y por supuesto, pueden comunicarse al 0999-703000 y nuestro número convencional 2811-997. Buenos días, Marlene.
1: Buenos días, José Antonio. Amigos oyentes, muy buenos días y bienvenidos a este espacio dedicado a la comunidad.
0: Así es, como les decíamos entonces, aquí les tenemos ya algunos mensajes que nos han llegado. Y este mensaje que tenemos en este momento dice: buenos días, ¿cómo puedo personalizar la tarjeta del bus en los puntos de recarga? No hay cómo personalizar la tarjeta del bus en los puntos de recarga, ya que no saben el proceso a seguir, dice. Gracias. Bueno, tenemos entendido que en los puntos de recarga sí se puede realizar este trámite, porque es simple, solamente es el número de cédula del propietario de la tarjeta. Pero lamentablemente parece que en algunos puntos no saben cómo proceder, o simplemente no quieren hacerlo. Una de dos. Mientras tanto, lo que podemos sugerirles es que acudan a las terminales, a las antiguas terminales de transferencia, donde están estos puntos de recarga del SIRP. Continuamos en esta mañana.
1: El número que termina en 41 nos hacen llegar este audio, escuchemos.
2: Buenos días, mis queridos locutores de la radio cómplice. Yo también quiero presentar mi queja, ¿no? Ya que yo cojo los buses todos los días en la Tarqui, entre la Vega Muñoz y Pío Bravo. Fines de semana o días feriados, no hay en dónde coger, va a ser una recarga para los buses. Es verdad que hay un señor que hay un punto de cobrar, ¿no? Pero el señor cobra muchas cosas ahí, y hay dos ventanillas, nada más, de verdad no se abasta. Entonces, yo sí sugiero que se ponga por ahí otro punto de recargas para poder también que nos ayuden a nosotros.
0: Bien, esto lo vamos a enviar a la Cámara de Transporte. Los puntos de recarga piden un incremento. Las 8:07. Bueno, mientras tanto, les tenemos acá otro mensaje que dice una pregunta. ¿Pueden confirmar si hoy es la inauguración del trencito o la locomotora? Eso es lo que están consultando el día de hoy. Si es verdad que hoy será la inauguración de una locomotora que se venía anunciando por parte del Ministerio de Infraestructura y Transporte. Trataremos de verificar esa información. Días atrás estuvo pendiente realizar esta actividad. En todo caso, vamos a consultar al MIT. Esto viene en el número que termina en 29. Bueno, por acá les tenemos más mensajes de nuestros amigos que se han comunicado con nosotros el día de hoy. Buenos días, Radio Cómplice. He escuchado el tema de una presunción en el despacho del galón exacto de combustible. Dice, y es verdad, los despachadores tienen, bueno, aquí están manifestando alguna situación para el tema del costo y la cantidad del combustible. Piden control en lo que tiene que ver sobre todo a la cantidad, al número de galones en las estaciones de servicio. ¿Quién controla? Nos preguntan. Esto le corresponde a ARCH. Entonces, esta agencia de control debe verificar la cantidad del combustible y la calidad también, por cierto. Entonces, aquí les vamos a trasladar esta inquietud a propósito de los nuevos precios de los combustibles que están rigiendo desde el día 12 de agosto.
1: Tenemos más mensajes del número que termina en 65. Buenos días, por favor, me colaboran con una denuncia para el municipio o control municipal. La señora dueña de esta casa solo hace ruido, la vereda están rompiendo, los desechos de escombros y tierra botan en un terreno baldío más abajo. Construye sin permiso. Alzó un techo y sigue construyendo. Por favor, que el municipio se acerque a revisar y nos da la dirección exacta. Nos ha compartido ahí un par de fotografías para que se puedan ubicar desde las autoridades de control municipal a quienes estamos ya enviando este mensaje.
0: Bueno, y hay un mensaje que nos llega desde hace mucho tiempo atrás acerca de los baches que están en la vía que conduce, dice, a la escuela del Borja. Textualmente nos ponen así: si hay una respuesta de obras públicas del municipio por los múltiples huecos, y esto está en la vía que conduce a la escuela Borja, eso es lo que nos están consultando. Debe ser una arteria secundaria, pero está en pésimas condiciones. Bueno, no hemos tenido respuesta de obras públicas del municipio. Vamos a volver a enviar esta inquietud, es lo que le podemos ofrecer. Y por acá dice: buenos días, con respecto a mi trabajo, yo llevo casi 3 años trabajando para una microempresa, dice. Cuando inicié me ofrecieron el seguro social y nunca lo hicieron. Tanto solicitar en abril de este año, lo hicieron, pero nuevamente, dice, me sacaron del mismo. Sería bueno que averigüen de esta clase de cosas e injusticias. Bueno, en realidad allí el reclamo tiene que ser realizado por usted. Se está identificando el amigo oyente que nos escribe este mensaje con su número de cédula. Pero usted aquí lo que tendría que hacer es verificar en el Seguro Social y en el Ministerio del Trabajo, sobre todo en el Ministerio del Trabajo, cómo es de que una temporada le aportan al seguro y nuevamente, pues, dejan de realizar la aportación. De manera que, sin duda, hicieron un trámite para que, como que si usted ya no estuviera laborando en ese sector, el aviso de salida que se llama. Verifique esto en el Seguro Social. Usted acuda al Seguro Social y solicite información, y puede hacerlo en línea, es más. Usted debe tener la clave del Seguro Social. Ese trámite tendría que hacerlo usted. Sin embargo, también puede acudir al Ministerio del Trabajo, porque se le estaría vulnerando su derecho a la seguridad social donde usted trabaja. Tiene que formalizar el reclamo, en realidad. Mientras tanto, continuamos. Son las 8:12. Por acá les vamos a revisar más mensajes. Tenemos un audio, escuchemos.
3: Buenos días, señores cómplices. El día martes mi hija tuvo un pequeño accidente en casa. Me tocó llevarla de urgencia al hospital Vicente Corral Moscoso. En triaje, la primera enfermera que le evaluó me dijo que la niña, como tuvo un fuerte golpe en la cabecita, necesitaba un tomógrafo y que en el hospital no hay tomógrafo. En pocas palabras me dio a entender que iba a perder mi tiempo llevándola a la niña y que inclusive me dio hasta el costo de lo que valía, aparte se le hizo avanzar a la bebé, que si quería quedarme ahí y pasar el tiempo, que lo haga. Bueno, entonces le dije que no importa, que yo me quede. Entonces me dio pase para emergencia pediátrica. En emergencia pediátrica, las doctoras muy lindas, muy amables, apenas entró mi niña, la atendieron enseguida, la trataron enseguida. El problema fue cuando llegó la entrega de la medicación. La doctora le pusieron una ampolla a mi niña por lo que presentaba vómitos del golpe que tenía en la cabecita. Le pusieron una ampolla. La doctora me explicó que como la ampolla no le habían descargado todavía, tenía que yo ir a retirar y devolverles la ampolla. Yo accedí, le dije que sí, que yo entiendo que por primera vez estabilice de la niña, entonces.
0: Bueno, el mensaje lo vamos a interrumpir porque parece que hay alguna situación allí que deberían investigar en realidad. Es el número que termina en 18. Lo vamos a enviar al Vicente Corral Moscoso, área de comunicación. Vamos a enviar esta inquietud que nos acaba de llegar del número que termina en 18 sobre el tipo de atención que habría recibido entonces. Mientras tanto, por acá tenemos otro mensaje. Lamentablemente debo insistir que en la calle Miguel de Cervantes, entre Cristóbal Colón y Avenida Don Bosco, se parquean vehículos a los dos lados de la vía, a pesar de ser una calle estrecha, lo que impide el paso normal de los vehículos que circulan por esa calle. Creo que aquí debe intervenir señalización de la EMOF para que se regule en un solo lado el estacionamiento. Señores de la EMOF, les vamos a enviar esta inquietud que viene en el número que termina en 56. Mientras tanto, tenemos más mensajes.
1: Del número que termina en 44, buenos días, señores de Radio Cómplice, que tengan un bendecido día por hacer un llamado de atención a los señores del 911. Anoche hubo una pelea en las calles del Obrero y del Artesano y llamé dos veces, pero nunca llegaron. Bueno, vamos a pasar este tema al ECU 911.
0: Exactamente. Recuerden que las llamadas telefónicas al sistema ECU 911 son grabadas. Entonces, si usted reclama, pueden verificar qué pasó. Podría ser que desde el ECU 911 trasladaron a la entidad de control respectiva. Entonces, hay una secuencia que debería verificarse cómo se procedió. Mientras tanto, por acá está otro con mensaje del número que termina en 08. Buenos días. Hay tráfico en la 10 de agosto y Federico Proaño a causa de un accidente de tránsito. Sector Las Carmelitas, tomar vías alternas, nos dicen en este mensaje de texto. Adjuntan una fotografía también. Gracias al amigo oyente que nos hace llegar, pues, esta alerta para que se tome vías alternas en la avenida 10 de agosto y Federico Proaño. A causa de un accidente de tránsito, hay intenso tráfico en el sector Las Carmelitas, tomar vías alternas. Gracias por el aporte de uno de nuestros amigos oyentes con este dato.
1: Seguimos con los mensajes. También un amigo oyente del número que termina en 99 nos está haciendo llegar justamente el anuncio de la entrega oficial de la locomotora número 14. Dice, buenos días, sí, es hoy, y en el anuncio se dice: el Gobierno Nacional, el Ministerio de Infraestructura y Tecnología, junto a la Alcaldía de Cuenca, invitan a la entrega oficial de la locomotora 14 al Parque Estación del Ferrocarril Coronel Miguel Ángel Estrella este viernes 14 de agosto, 10 de la mañana. Es decir, hoy mismo se va entonces a realizar este evento.
0: Gracias por ese aporte del amigo oyente que se ha comunicado con nosotros para hacernos llegar. Dice: el Gobierno Nacional, el Ministerio de Infraestructura y Tecnología, junto a la Alcaldía de Cuenca, invitan a la entrega oficial de la locomotora 14 al Parque Estación del Ferrocarril en Miguel Ángel Estrella. Será hoy a las 10 de la mañana. Entonces, es confirmado esto de acuerdo al dato que nos acaban de hacer llegar los amigos oyentes. Y les tenemos más mensajes de nuestros amigos, quienes se comunican con nosotros al 09-997-03000 el día de hoy. Tenemos este audio, lo vamos a escuchar.
4: ¿Cómo están, amigos? Buenos días. Les saluda un oyente, un fiel oyente de la radio. Estoy aquí para denunciarles, oiga, el tema del precio de la lista de útiles escolares en el colegio Catalina.
0: Bueno, el tema del precio de los útiles escolares lo vamos a trasladar por interno porque no podemos mencionar el nombre del plantel por obvias razones, en realidad. Así es que eso lo vamos a hacer llegar directamente al Ministerio de Educación, a la Zonal 6, gracias a nuestro amigo que se ha comunicado con nosotros. Entonces, del número que termina en 43 este audio, haciendo referencia al tema del precio de los útiles escolares. Es hora de que se emprendan los controles por parte del ministerio. En realidad, ya estamos enviando esta inquietud.
1: Tenemos también este mensaje del número que termina en 22. Buenos días, espero tengan un buen día. En el barrio Buenos Aires, parroquia Sayaucí, se construyeron las veredas para los peatones, supuestamente, pero ahora hay vehículos que estacionan sobre ellas todo el día. Los peatones tenemos que bajar a la calle y corremos peligro. Que los agentes del EMOB se den una vuelta por acá, por favor.
0: Bueno, vamos a trasladar esto a la EMOB EP. Mientras tanto, este mensaje dice: buenos días, ¿qué respuesta daría el registro civil sobre la atención de cédulas y pasaportes? Ayer, dice, envié un mensaje sobre esta cuestión. Bueno, nos ha enviado esto el día de ayer. Parece que sí hubo respuesta del registro civil.
1: Así es, justamente, la respuesta incluso la hemos compartido en nuestras cuentas, en las redes sociales. Vamos ya a revisar de inmediato el documento que nos habían hecho llegar desde el registro civil para compartirlo con nuestros amigos oyentes.
0: Bueno, mientras revisamos esa información, dice, ayúdenme consultando si las máquinas de rayos X del Hospital Vicente Corral Moscoso ya están funcionando. Tengo que realizarme un examen. Bueno, vamos a enviar esto del número que termina en 61. Estaremos enviando entonces esta consulta al Hospital Vicente Corral Moscoso. Mientras tanto, tenemos un audio.
5: Buenos días, estimados amigos de Cómplices. Me hicieran el favor de hacer la siguiente denuncia. Me demoraron 3 o 4 meses para conseguir un turno en la clínica La Paz.
0: A ver, vamos a volver a escuchar este mensaje. Parece que era alguna cuestión médica. Ahora sí.
5: Buenos días, estimados amigos de Cómplices. Me hicieran el favor de hacer la siguiente denuncia. Me demoraron 3 o 4 meses para conseguir un turno en la clínica Alba La Paz para medicina general, para una endoscopía. Me la realizaron, pero el momento de darme la receta, pues voy a retirar en farmacia y me indican que no pueden darme la receta por cuanto el seguro no ha cancelado. Están adeudando y ahora no sé qué mecanismos optar.
0: Bueno, entonces tendría usted que hacer el reclamo en el Vicente Corral Moscoso, perdón, en el José Carrasco Arteaga, es el Hospital Regional del IES. Pero vamos a enviar esta inquietud, la que usted nos envía, del número que termina en 60, al Instituto Ecuatoriano de Seguridad Social. Y acá vamos a hacer una pausa, volveremos enseguida.
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0: Amigos, continuamos. Aquí estamos en nuestro programa Más Noticias en la Comunidad. Seguimos revisando las inquietudes que nos llegan de nuestros amigos. Este mensaje dice: buenos días, pido que los señores transportistas urbanos, dice, de la Cámara de Transporte, pedimos que sugieran a los conductores de los buses urbanos que los caballeros que van sentados sean empáticos y amables con las mujeres y los adultos, adultos mayores, que vamos de a pie. Lamentablemente, el bus va lleno de hombres que van sentados y las mujeres venimos de pie. Si no les han enseñado valores en sus casas a través de ustedes, por favor, un llamado de atención. Gracias, buen día. Y en realidad hace falta un poco más de conciencia. Inclusive hay personas que utilizan los asientos de color amarillo. Eso también es muy cierto. Entonces, ya es cuestión de educación, de las buenas normas de los ciudadanos que utilizan el transporte público. Seguimos.
1: Y a propósito de la consulta que hacía un amigo oyente con respecto al trabajo que se está realizando en el registro civil, ayer nos compartían también esta respuesta a través de un comunicado en el que se daba a conocer que el registro civil se encuentra operando con total normalidad en todas las agencias del país. El registro civil informa a los ciudadanos que los inconvenientes técnicos que fueron reportados en las primeras horas del pasado martes 11 de agosto han sido superados y todos los servicios se atienden con total normalidad en las agencias a escala nacional.
0: Bueno, ahí está entonces esa información del registro civil. Las 8:28, dice este mensaje: buenos días, señores de Cómplice, quisiera saber si ya están realizando colonoscopías en el Hospital Vicente Corral Moscoso. Estoy esperando un año, gracias. Vamos a consultar esto en el Vicente Corral Moscoso ahora mismo. 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Continuamos, aquí estamos en nuestro programa Más Noticias en la Comunidad.
1: Del número que termina en 51 nos escribe un amigo oyente. Buenos días, señores de Cómplice. Quiero compartir con ustedes una experiencia, voy a ser breve. El martes en la noche mi hijo, que es un joven estudiante de 22 años, es universitario y es músico, salió a trabajar y al regresar tipo 11 de la noche sube la Abelardo J. Andrade para ingresar a la Euclides. Mi hijo tenía preferencia, pero sale un taxi de la Euclides y le golpea. Este joven, porque también ha sido un joven que estaba conduciendo el taxi, trata de llegar a un acuerdo con mi hijo. En eso llegan como 8 unidades de taxi, supongo, yo presumo, dice, para amedrentarlo, manifestando que no está nada, que no pasa nada y que no le pague. Menos mal, estuvimos a una cuadra de la casa. Mi hijo nos llama y salimos a ver qué ha pasado. Yo ya les manifesté que eso no está bien, que lleguen 8 o 10 taxistas. ¿Cuál es la finalidad? Entonces, eso quería compartir con ustedes. Claro, el joven razonablemente nos dio la mitad de lo que, del valor que tenemos que pagar en la mecánica. Eso no más, tienen que ser empáticos y que expliquen cuál es la finalidad de que lluevan 8 o 10 taxis frente a un joven estudiante universitario.
0: Bueno, esto lo vamos a enviar a la MOVP, podría ser. En todo caso, nos está contando lo que habría sucedido. Mientras tanto, acá les tenemos un dato informativo de la cadena Ecuavisa. Dice, más de 100 agentes de la Fuerza Pública intervinieron 2 inmuebles que están ubicados en San Roque, en la ciudad de Quito, en pleno centro de la capital. Uno fue identificado como presunto centro de acopio y distribución de drogas. En esta casa, luego de las investigaciones, pudimos detectar que también se estaba efectuando el microtráfico. Son familiares de una persona que está dentro de la cárcel de El Encuentro y que tiene antecedentes, lo dice Patricio Campaña, jefe de la policía de la zona 9. Pero la sorpresa no terminó allí. Durante los allanamientos se encontraron pasaportes, placas provisionales para vehículos y otras evidencias que ahora son analizadas por las autoridades. La intervención se ejecutó tras denuncias ciudadanas y como parte del Plan de Protección de Quito para denunciar el delito y denunciar incivilidades que estén afectando a nuestra comunidad, dijo Andrés Erazo, director de comunicación de la Policía Nacional. San Roque es uno de los principales centros de abastos de la capital, pero también una zona considerada conflictiva debido a la presencia e influencia de grupos de delincuencia organizada. La Policía Nacional además allanó otro inmueble que funcionaría como bodega y guarida de microtraficantes. Allí fueron detenidos 3 sospechosos y se levantaron diferentes evidencias. Entre los retenidos se encuentra un menor de edad. Los menores de edad siempre son utilizados para la distribución de droga en el sector y, obviamente, en su celular hay algunas situaciones que lo vinculan con este delito. Además, en las filmaciones son personas que están dedicadas a esta ingrata labor, dice Patricio Campaña, jefe de la policía de la zona 9. La Policía Nacional continúa con las indagaciones para identificar a los propietarios de estos pasaportes, determinar si son verdaderos y establecer si existe alguna estructura delictiva detrás de estos hallazgos, dice la nota de la cadena Ecuavisa. Continuamos. Aquí estamos en nuestro programa Más Noticias en la Comunidad, revisando las inquietudes de nuestros amigos. Y acá nos llega este mensaje que dice, buenos días, quiero compartir con ustedes una experiencia. Ah, justamente la experiencia a la que hacía referencia la persona, y nos envían fotografías también de estas unidades de taxi. Mientras tanto, tenemos otro mensaje que dice: buenos días, me hicieron una endoscopía en el José Carrasco Arteaga el 29 de julio. Dicen, 20 días me dan el resultado, el mismo que pasa al especialista que me dio el turno para el 20 de octubre. Después de 3 meses, dice, y aquí coloca el nombre del paciente que tiene 80 años de edad. Vamos a enviar esto a Lies también, ahora mismo.
1: Y del número que termina en 52, buenos días, señores de Cómplice. Felicitaciones por estar siempre pendientes de la comunidad y sus necesidades. Quiero que me ayuden donde puedo poner el reclamo, ya que el pasaje de Zigzig a Cuenca antes costaba $2.10. Ahora nos están cobrando $2.60. Su ayuda, por favor.
0: Bueno, el pasaje, ¿cuál es el tramo?
1: Cuenca-Zigzig.
0: Cuenca-Zigzig. Este es un transporte intercantonal. Y en el intercantonal tiene que ver la Agencia Nacional de Tránsito, ANT. El interparroquial y el urbano corresponde a la municipalidad. En este caso, el Consejo Cantonal debería determinar el tema de las tarifas de transporte. Y acá tenemos las operadoras que brindan el servicio, dice Cooperativa Transportes 24 de Mayo, Transvedemasa S.A. Estas son las cooperativas que dan el servicio interparroquial. La Compañía de Transporte Intracantonal, 26 de julio. También está Express Quingeo, otra cooperativa Transbigport, Transporte Occidental Oxitrans y la compañía de pasajeros Castro Hermanos Limitada, compañía limitada. Bueno, estas son las cooperativas que tienen sus unidades y da un total de 92 unidades que brindan este servicio. Y también el periodista Cristian Sánchez nos ha hecho llegar el documento respectivo porque requeríamos esto. En realidad, los valores nunca nos hicieron llegar desde la municipalidad. Nunca nos llegó. Pedíamos a la MOVP. Se entiende que la MOVP debería tener esto para que los agentes civiles de tránsito realicen los operativos y tener pleno conocimiento de los valores de los pasajes, pero no fue así. Resulta que nuestro colega periodista Cristian Sánchez nos hizo llegar el documento y esto debe estar en la página de la Municipalidad de Cuenca. Es más, la resolución del Consejo Cantonal del Cantón Cuenca, precisamente para la fijación de tarifas del transporte público intracantonal rural de pasajeros en el Cantón Cuenca. Entonces, está en vigencia el tema de los pasajes. Y este documento incluye el tarifario. Aquí lo tenemos. Y vamos a hacer una captura para esa parte específica del tarifario, pues tenerlo a la mano. Y cuando ustedes tengan dudas de los pasajes, aquí tenemos el listado, queridos amigos. Porque resulta que un amigo oyente nos enviaba un mensaje e indicaba que los señores del transporte interparroquial, no son todos, eso sí, habían dicho, no, en la radio están mintiendo, ya subieron los pasajes, mentira. Aquí están los valema de los pasajes. Y este documento incluye el tarifario. Aquí lo tenemos. Y vamos a hacer una captura para esa parte específica del tarifario, pues tenerlo a la mano. Y cuando ustedes tengan dudas de los pasajes, aquí tenemos el listado, queridos amigos.

dice, 30 centavos. María Auxiliadora Pumayunga Corazón, 30. María Auxiliadora Sustag, 30 centavos. Y aquí, desde el terminal, era el Arenal a los diferentes sectores desde esa terminal. Entonces, para ser más rápidos, desde la terminal de el Arenal a Chaucha, $4. Tanques, 30. Luz y guía, 4,50. Esto es de acuerdo a las distancias. Por eso varían los costos. Y decíamos ayer que esto se requería. Pueblo Nuevo, $2. Desde el Arenal. Atención. Todo lo que estamos mencionando es desde el Arenal. También desde el Arenal a Jesús del Gran Poder, $5. Molleturo, $1.60. Manta Real, 6. Corona de Oro, 3. El Arenal, bueno, aquí le colocan así, la suya, $6. Tanzaray, 7,50. Deben ser lugares muy lejanos en realidad para estos valores, porque aquí está constando el tema de los valores. Y también desde el Arenal hacia el sector El Recreo, 50. Corral Pamba, 50 centavos. También tenemos el sector de Achchayacu. Nos colocan 40 centavos. Quingeo por Cumbe, $1. A Montserrat, 60 centavos. Quingeo por Santa Ana, 75 centavos. San Pedro, 55 centavos. San Agustín, 50 centavos. Alpa Cruz, 90. También estamos con este sector de Mishkiyaku, 50 centavos. Tutupali Grande, 35. Gañadel, 50. Cumbe, 50. Yungapamba, $1. Alpachaca, 95 centavos. Y acá tenemos, dice, Terminal El Arenal, 27 de febrero, a la Bella Unión, 50 centavos, desde este mismo sector, a Monadel, 85 centavos. Desde el 27 de febrero, al sector El Chorro, 50 centavos, 27 de febrero, a Conchan de Milagro, 30 centavos. Y nuevamente observamos desde el terminal El Arenal otras rutas. Por ejemplo, a Marcoloma, 60 centavos, Tepal, 35, y también Maluay, 35 centavos, desde el Arenal hasta estos sectores. Y aquí dice, Terminal El Arenal, 27 de febrero, Conferencia 60, Mosquera 55, Punta Hacienda 85 centavos, San Pedro 55, El Verde 95 y Cocharcí Alto 75 centavos desde el Terminal El Arenal, 27 de febrero, tal cual nos coloca el documento de la municipalidad, que nunca nos llegó desde la municipalidad. Bueno, y por acá tenemos Terminal El Arenal, 27 de febrero, hacia Alpa Cruz, 90 centavos. Terminal El Arenal, 27 de febrero, a Chocar, 90 centavos. Mercado 27 de febrero, El Verde, este tramo, 95 centavos. Terminal El Arenal, 27 de febrero, a Monjas, $1. Terminal El Arenal, 27 de febrero, a El Tablón, $1.10. Por acá vemos Terminal El Arenal, Macas, $1. Terminal El Arenal, 27 de febrero, Quingeo Centro, 75 centavos. Terminal El Arenal, 27 de febrero, Quinshaloma, $1. Más rutas. Terminal El Arenal, El Rodeo, 50 centavos. Terminal El Arenal, Andacocha, 45 centavos. Terminal El Arenal, Inmaculada, 30 centavos.
desde el terminal El Arenal a los siguientes sectores con sus valores.

0: Cruz Loma, 35 centavos. Atuc Loma, 35. Chil, a ver, dice aquí, Chilcachapar, 60. Terminal El Arenal Colegio, dice. Aquí no sabemos a qué colegio hacen referencia. O se llamará así el sector, 50 centavos. Terminal El Arenal Montserrat, 60 centavos. Desde este lugar a San Cápac, 60. San Luis, 50. San Vicente, 50. Totorilla, 55. El Portete, 60. Xixo, 50 centavos. Y Rumipamba, $1. Desde el terminal El Arenal. Les hemos dado a conocer entonces el pliego tarifario, documento de la municipalidad que gentilmente nos ha hecho llegar el periodista Cristian Sánchez, y ha sido de gran ayuda. Cuando ustedes tengan estas inquietudes, simplemente tienen que darnos a conocer cuánto les están cobrando. Sin duda esto no les va a gustar a los señores que brindan el servicio interparroquial, el hecho de que hoy acabemos de dar a conocer los pasajes, el valor de los pasajes. Entonces, ya saben ustedes los valores. Si hay alteración, denuncien. Y capaz que esto le enviamos también a la MOVP y decir, ¿saben qué? Ya conseguimos esto. La información. Señores de la MOV del municipio, no nos hicieron llegar esa información, pero aquí ya la tenemos para nuestros amigos oyentes.
1: Incluso la misma hace unos 20 minutos la habíamos ya publicado tanto en nuestra cuenta de X, arroba Radio Cómplice FM, o pueden revisarla en nuestra cuenta de Facebook. Está hecho la captura justamente de los valores y las rutas para que ustedes puedan ya revisarlo detenidamente.
0: Muy bien, amigos, vamos a continuar en esta mañana revisando más inquietudes de nuestros amigos, quienes se comunican con nosotros. Tenemos este mensaje de audio del número que termina en 30. Escuchemos.
2: Buenos días, mis amigos de Compres. Acabo de escuchar toda esa tabla de tarifas de los buses verdes, del cual ninguna de esas cobra. Ellos arbitrariamente ya hace unos meses atrás subieron el pasaje. La parada mínima es 50 centavos. Solo quisiera que vayan y se suban los buses verdes a ver cuánto les cobran. Mínima parada es 50 centavos. Y eso, lo cual Lemov no controla absolutamente nada para que cobren esa tabla que acabo de mencionar.
0: Bueno, qué lástima entonces, de acuerdo a lo que nos dice nuestro amigo, lamentablemente esta situación se estaría dando de cobros que no están dentro del tarifario que acabamos de dar lectura. Seguimos.
1: El número que termina en 12 nos escribe en lo siguiente: buenos días, estimados periodistas de Radio Cómplice. Por favor, ¿será que por su intermedio se pueda saber si mañana sábado atenderá el registro civil? Hemos pasado la consulta al registro civil, estamos esperando una respuesta.
0: Y hablando de respuestas, nos llega desde la Agencia Nacional de Tránsito de la SOAI esta respuesta que dice: les comento que a partir del 25 de julio existe nuevo tarifario para el transporte público inter e intraprovincial. Si el valor es diferente al nuevo aprobado por la ANT, por favor realizar su reclamo en nuestras oficinas portando el boleto y su cédula. Entonces, de esa manera podrían actuar. Qué bien, gracias por esa respuesta a la ANT de la SOAI.
1: También vamos a revisar este mensaje que nos llega del número 74. Buenos días, señores de Radio Cómplice. Una pregunta: ¿subió el valor del gas? Ya que ayer pedimos un tanque de gas a domicilio, sabemos que el costo es diferente para domicilio, pero han subido a $3.25 y a $3.50. Creo que es demasiado. Ponen el pretexto de la subida de la gasolina. Debe también ser controlado este tipo de negocios.
0: Amigos, mientras tanto, les tenemos otro mensaje de texto que nos hacen llegar. Dice: buenos días, a control municipal, se construyen en Los Retiros lo que está prohibido, dice, en la Ciudadela Mutualista Suay 2, calle Antonio Borrero, vamos a estar pendientes. Ayer ya nos enviaron esas fotografías y hemos enviado a control municipal. Ya hicimos llegar esas fotografías, inclusive en los mensajes que ayer nos han enviado, ya no estamos observando esta situación. Pero en todo caso, hoy vamos a volver a enviar su inquietud a control municipal. Lo vamos a hacer con mucho gusto para que analicen en esta entidad de control si hay o no autorizaciones para lo que están manifestando en este mensaje de texto. Aquí estamos en nuestro programa Más Noticias en la Comunidad. Escuchen esta información. Estados Unidos planea ataques en tierra contra narcos en Ecuador, anuncia jefe del Pentágono. Esto viene en la revista Vistazo, acaba de publicarse esta información. Estados Unidos planea atacar en tierra a narcotraficantes en Ecuador y otros países de Latinoamérica, como ya se lo hacen aguas internacionales, contra presuntas embarcaciones para el contrabando de drogas, anunció el jefe del Pentágono, Pete Hegseth. El gobierno del presidente Donald Trump lanzó en septiembre pasado una campaña de bombardeos aéreos contra presuntas lanchas de narcotráfico en el Caribe y en el Océano Pacífico Oriental, que hasta la fecha ha dejado al menos 215 muertos. Los planes de operaciones antidrogas terrestres se enmarcan en los esfuerzos de una alianza de 19 países liderada por Donald Trump, pero podrán ampliarse a donde quiera que operen grupos del narcotráfico, dijo el secretario de Defensa estadounidense. Sostuvo que, a corto plazo, Estados Unidos espera desplegar, junto a sus aliados, una capacidad operativa como la que vieron con los ataques a las lanchas de droga en el Caribe y el Pacífico. Será el mismo efecto en tierra y por eso estamos trabajando con Ecuador, Colombia, con socios para llevar la lucha a las organizaciones designadas terroristas en tierra, afirmó Hegseth la noche del miércoles en un lugar de la selva panameña no identificado. ¿Qué les parece? El jefe del Pentágono viajó a Panamá para unos ejercicios militares que realizan allí cada año una veintena de países. Donde quiera que trafiquen drogas o amenacen al pueblo estadounidense o a nuestros socios, esas organizaciones son un objeto, un objetivo, igual que ISIS. Bueno, la coalición Anticárteles de las Américas reúne a países como Argentina, Bolivia, Chile, Ecuador, Colombia, Honduras y Perú, con gobiernos de la derecha. Esta semana, el secretario de Guerra de Estados Unidos se reunió en Panamá con los ministros de Defensa e Interior de Ecuador para fortalecer la cooperación en seguridad. El encuentro fue de carácter reservado y abordó asuntos de alto interés nacional relacionados con la seguridad. Por su parte, Hegseth subrayó que su advertencia a los carteles va en serio. Desde aquí abajo, en el tráfico de cocaína, hasta el fentanilo en las plazas de México, además de los remanentes de las guerrillas colombianas que defendió como objetivos legítimos. México, donde operan poderosas organizaciones criminales, no forma parte de la alianza. Hegseth defendió la letalidad de los ataques contra los supuestos narcolanchas que, según juristas y organizaciones de derechos humanos, pueden constituir ejecuciones extrajudiciales. No vamos a pasarlos por un proceso judicial donde sabemos que serán liberados. Vamos a destruir estas redes con todas las capacidades del gobierno estadounidense, amenazó el funcionario estadounidense. Allí está el dato que les damos a conocer, lo hemos tomado del portal de la revista Vistazo.
1: Continuamos con los mensajes. Uno que nos llega del número que termina en 86 nos dice: buenos días, estos precios de los buses hace muchos meses atrás ya subió. Incluso la parada mínima es de 50 centavos. 27 de febrero ya cuesta 50 centavos. O 27 de febrero, Santa Ana, ya 50 centavos, nos dice nuestro amigo oyente.
0: Señores de la EMOF, les vamos a pasar el dato. Les vamos a pasar el dato con el pliego tarifario. Sí podemos hacer eso. Ese enlace lo vamos a enviar a ustedes, señores de la EMOVP, para que se enteren el tema de los valores y puedan realizar los operativos. Y el Consejo Cantonal debería tomar una decisión sobre una posible revisión de la tarifa. Cierto es que es necesaria esa revisión, pero eso no quiere decir que tienen que abusar con los cobros. Continuamos en esta mañana.
1: Nos escriben del número que termina en 12. Buenos días, amigos de Cómplice. ¿Me podrían ayudar con una consulta para los pagos de la basura? Si se podría hacer por convenio o pagar mes a mes, y si tal vez se podría hacer que los pagos se puedan hacer junto con la luz, y si se puede hacer, si hay como ir como inquilina, dice, o tendría que ir la dueña de casa. Gracias.
0: Bueno, parece que ahí deberían ponerse de acuerdo primeramente. Mientras tanto, vamos a enviar esta inquietud. Acá tenemos este mensaje, dice: den pasando el dato a la EMOV para que hagan los controles en los buses verdes Trans 26 de julio que cubren las rutas de la Bella Unión hacia el mercado 27 de febrero. En la tabla está el pasaje en 50 centavos y ellos están cobrando 75 centavos y algunos 60 centavos. Ya hemos hecho las llamadas al ECU 911 para las denuncias. Creo que falta por la unión o plata de denuncias de los señores agentes, no están controlando. Bueno, entonces, aquí dice, creo que por falta de unión, dice, los señores agentes no están controlando. Por falta de unión entendemos de los usuarios, quieren decirnos. Estamos tratando de interpretar, podríamos nosotros cambiar el contexto de lo que quieren decir. Dice, creo que por falta de unión, los señores agentes deben estar controlando. No es justo que nos estén cobrando el pasaje, que cuesta 50 centavos en una de las rutas, y se paga 75. Bueno, ahí están las inquietudes de los amigos.
1: Del número 60 nos llega este audio.
3: Buenos días, estimados amigos de Cómplices, me hicieran el favor.
0: Bueno, ya hemos emitido ese audio, inclusive estamos enviando ya a la entidad que corresponde este reclamo. Amigos, ya estamos llegando a la parte final de nuestro programa Más Noticias en la Comunidad. Les decimos a ustedes muchísimas gracias por haber sido parte activa, eso sí, de nuestro programa. Nos despedimos.
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9: Amigos, bienvenidos a nuestro programa del día de hoy. Lo estamos iniciando con toda la energía positiva. 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Bienvenidos amigos, aquí estamos en Bajo Control. Y en la primera hora del programa, los mejores recuerdos musicales.

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0: Amigos, aquí hacemos una breve pausa. Volveremos enseguida con más recuerdos en la primera hora de Bajo Control. Son las 9:14.
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0: Amigos cómplices, compartiendo esta música inolvidable, la primera hora de nuestro programa Bajo Control. 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
0: Amigos, continuamos aquí con las informaciones que se destacan. Y queremos darles a conocer que China está confirmando la visita de Daniel Noboa para reforzar la relación bilateral. China confirmó este viernes 14 de agosto que el presidente de Ecuador, Daniel Noboa, realizará una visita de Estado al país asiático entre el 16 y el 23 de agosto. Durante su estadía, el mandatario mantendrá una reunión con su homólogo chino, Xi Jinping, y encuentros separados con otros altos funcionarios. La Cancillería China informó que Xi Jinping invitó a Daniel Noboa a realizar el viaje y destacó la relación entre ambos países. Pekín calificó a Ecuador como un país importante de América Latina y señaló que las dos naciones mantienen una asociación estratégica integral. La visita busca profundizar los vínculos políticos y económicos entre Ecuador y China. Bueno, entonces se confirma la visita del presidente ecuatoriano a China. Y nosotros aquí les tenemos más recuerdos en Bajo Control. Son las 9:28 a.m.
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0: Ten bajo control en esta mañana de viernes, amigos cómplices. 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
0: Amigos, el pensamiento para el día de hoy, en esta mañana. Séneca dijo lo siguiente: valora, soporta y vía Italiana, alimentos de verdad, sabor de verdad.
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que lo vamos a complementar con esto que dijo Marco Aurelio. La felicidad de tu vida depende de la calidad de tus pensamientos. Amigos, les hemos entregado el pensamiento del día de hoy. Aquí estamos en Bajo Control en la primera hora, con los mejores recuerdos musicales.

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0: Amigos cómplices, son las 9:45 a.m.
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2: Amigos, aquí estamos listos para presentarles las informaciones más destacadas. Atención, atacan a tiros una concesionaria y luego incendian varios vehículos. Esto sucede en la ciudad de Guayaquil. El ataque habría sido ejecutado por presuntos extorsionadores la madrugada del día de hoy, viernes 14 de agosto. Atención, una concesionaria de vehículos ubicada en Kennedy Norte, en la ciudad de Guayaquil, fue incendiada durante la madrugada de este viernes 14 de agosto. Según las investigaciones preliminares, el hecho habría sido perpetrado por sujetos armados, lo que respondería a un presunto ataque extorsivo. El violento hecho se registró durante horas de la madrugada, específicamente en las esquinas de las calles Miguel Alcíbar y Miguel Neira, en la Kennedy Norte. Según información recabada por la policía, se trataría de un presunto atentado que habría sido provocado por extorsionadores, quienes al llegar al local habrían disparado, dice la información, contra el establecimiento y luego prendieron fuego al menos tres vehículos que se encontraban en el lugar. Se conoce que los propietarios de la concesionaria habrían recibido amenazas previamente. Noticia en desarrollo. Este hecho ha conmocionado a los moradores del lugar, quienes rápidamente dieron alerta de lo sucedido a las autoridades. Ellos aseguran a los medios locales que antes de que iniciara el fuego, escucharon varios disparos. La emergencia fue atendida por el Cuerpo de Bomberos de la ciudad de Guayaquil, quienes lograron mitigar el fuego antes de que se extienda hacia la estructura del establecimiento y los inmuebles ubicados en las cercanías. Al lugar también llegó personal de la Policía Nacional para recabar indicios balísticos y coordinar la intervención de unidades especializadas que emprenderán las investigaciones correspondientes para dar con los responsables de este presunto ataque. Para esta mañana, varios de los carros ya habían sido retirados de la concesionaria. Solo un auto se encontraba en el interior del lugar. En un reportaje publicado por TC Televisión, se puede evidenciar los impactos de bala que quedaron en la fachada del local. Afortunadamente, no se reportaron heridos ni tampoco víctimas mortales. Las cámaras del local serán utilizadas para las investigaciones policiales, según la información de diario El Comercio. Las 10 de la mañana con 2 minutos, terremoto en Colombia deja ya 281 víctimas mortales y mantiene al país en emergencia humanitaria. El terremoto de 7.4 en Colombia deja ya, de acuerdo a la última actualización, 281 personas fallecidas, 3.824 heridos y 379 personas desaparecidas.
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0: Amigos, aquí estamos listos ya para presentarles el tema del día de hoy. ¿Cómo superar una mala semana? Bueno, hoy es viernes. Para algunos habrá sido una buena semana, para otros una gran semana, pero para otros podía haber sido una mala semana. ¿Cómo superar aquello? Todos podemos tener una mala semana. A veces ocurren problemas en la escuela, en el trabajo, en la familia o con los amigos, y parece que todo sale mal al mismo tiempo. Cuando esto sucede, es normal sentir tristeza, estrés, enojo inclusive o cansancio. Sin embargo, una mala semana no significa que toda nuestra vida sea mala. Es importante recordar entonces que los momentos difíciles son temporales y que podemos aprender a superarlos. Eso es lo importante. Una de las primeras cosas que podemos hacer es aceptar lo que sentimos. No debemos obligarnos a estar felices cuando estamos pasando por un mal momento, por un momento complicado. Hablar con un familiar de confianza o con el profesor del colegio, de la universidad, puede ayudarnos a sentirnos escuchados y comprometidos. También es importante evitar culparnos por todo lo que salga mal, porque no siempre podemos controlar las situaciones que ocurren a nuestro alrededor. Otra manera de superar una mala semana es cuidar de nosotros mismos. Dormir lo suficiente, comer bien, hacer ejercicio o simplemente salir a caminar puede mejorar nuestro estado de ánimo. También podemos realizar actividades que nos gustan, como escuchar música, leer, practicar un deporte o pasar tiempo con personas que queremos. Estas pequeñas acciones pueden ayudarnos a recuperar poco a poco nuestra tranquilidad. Y esa tranquilidad se puede recuperar dentro del hogar, en la familia, porque puede ser que las cosas salieron mal en el trabajo, en el local de estudios. La familia es el gran refugio. Además, es útil pensar en lo que podemos aprender precisamente de las dificultades. Tal vez una mala experiencia nos enseñe a ser más pacientes, más organizados y cuidadosos. En lugar de pensar solamente en lo negativo, podemos preguntarnos qué podemos hacer diferente la próxima vez. De esta manera, los problemas pueden convertirse en experiencias que nos ayudan a crecer. Finalmente, debemos recordar que ninguna semana dura para siempre. Después de los días difíciles, también llegan momentos mejores. Tener una mala semana no significa haber fracasado. Significa que somos humanos y que todos atravesamos dificultades. Lo importante no es rendirse. Lo importante es no rendirse. Aprender de lo ocurrido y seguir adelante con esperanza. A veces, superar una mala semana comienza simplemente con descansar, respirar profundamente y recordar que mañana puede ser un nuevo comienzo. Amigos, les hemos entregado en esta mañana el tema del día de hoy. Y estamos en la segunda hora del programa.
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0: Amigos cómplices, el reloj marca las 10 de la mañana con 15 minutos. Hacemos una breve pausa.
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0: Amigos, aquí está la buena música de Cómplice FM en el programa Bajo Control, su revista radial de cada mañana. 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
0: Amigos, vamos a continuar revisando las informaciones más destacadas. Bueno, y una de ellas, atención, la judicatura inicia un proceso disciplinario contra juez por retrasos en la sentencia del caso pruebas COVID-19. El Consejo de la Judicatura de Pichincha abrió de oficio un sumario disciplinario contra el juez Gandhi Cervantes por presuntos retrasos injustificados en la emisión de la sentencia dentro del denominado caso pruebas COVID-19, que tiene entre sus procesados al expresidente Abdalá Bucaram y a su hijo Jacobo Bucaram. La medida se produce después de que la lectura del fallo haya sido aplazada en varias ocasiones. El juicio quedó suspendido en mayo de 2026 y desde entonces se han registrado 4 convocatorias fallidas para conocer la decisión judicial. Cervantes ha atribuido las demoras a la alta carga procesal que mantiene su despacho y a la necesidad de priorizar otras causas. O sea, para él no fue prioritario el tema de las pruebas COVID-19. ¿Qué cosas? Sin embargo, los retrasos han generado preocupación debido al tiempo que resta antes de que pueda extinguirse la posibilidad de continuar con el proceso. La fiscalía ha advertido que, si la causa no cuenta con una sentencia firme, podría prescribir en agosto de 2027, o sea, en este mes. Y ya estamos en 14 de agosto. Una nueva fecha ya fue establecida para conocer el fallo. La lectura de la sentencia está prevista para el próximo 26 de agosto. ¿Qué les parece? ¿Pero de qué se le acusa a Abdalá Bucaram y su hijo Jacobo, conocido como Jacobito? El denominado caso pruebas COVID-19 investiga un presunto delito de delincuencia organizada relacionado con la comercialización y distribución de insumos médicos durante la emergencia sanitaria de 2020. Según la tesis de la fiscalía, una estructura habría operado para lucrar ilegalmente con pruebas rápidas y otros implementos médicos en medio de las restricciones impuestas durante la pandemia. El Ministerio Público atribuye al expresidente Abdalá Bucaram Ortiz el almacenamiento y acopio irregular en su vivienda de Guayaquil de miles de pruebas rápidas para COVID-19, mascarillas y lancetas. A su hijo Jacobo Bucaram Puley, la fiscalía lo señala como presunto responsable de financiar la operación. Según la acusación, habría pagado $321,600 en efectivo por la mercadería. En la causa también aparecen los ciudadanos israelíes Oren Sheiman y Shai Dahan, quienes presuntamente vendieron los insumos y se habrían presentado falsamente como agentes de la Administración para el Control de Drogas de Estados Unidos, DEA. Dahan fue asesinado en el año 2020 dentro de la penitenciaría del Litoral. Bueno, esa es la información que acabamos de compartir con ustedes en esta mañana. Pero seguimos aquí con la música de Bajo Control. Son las 10:32.
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0: Amigos cómplices, la música buena está aquí en nuestro programa Bajo Control, su revista radial de cada mañana, Hospital San Martín de Porres. 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Y aquí continuamos en Bajo Control.
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0: Bueno, ¿cómo va la Liga Pro? Los partidos de la fecha 25. Mucha atención, Independiente del Valle y Delfín abren la fecha 25 de la primera etapa de la Liga Pro. La primera etapa de la Liga Pro entra entonces en su recta final. La fecha 25 arranca la noche de hoy viernes con el duelo entre Independiente del Valle y Delfín. En esta jornada empezarán a definirse las ubicaciones de los equipos de cara a la siguiente etapa. Pelea por los cupos a Libertadores, Sudamericana y la permanencia. Todos los partidos entonces se van a realizar comenzando desde hoy viernes, como hemos dicho, a las 7 de la noche, Independiente del Valle con Delfín. Mañana sábado 15 de agosto, a las 2 de la tarde, Manta con Leones del Norte. A las 4 y media de la tarde jugarán Guayaquil City con Libertad. Y a las 7 de la noche, Mushuc-Runa con Barcelona. El próximo domingo 16 de agosto, a las 2 de la tarde, Orense con el Deportivo Cuenca. El Cuenca necesita el triunfo. También a las 4:15, Emelé jugará con Técnico Universitario y a las 7 de la noche Aucas jugará con la Liga de Quito. El lunes 17 de agosto a las 7 de la noche Macará jugará con Universidad Católica. Bueno,

Todo esto decirles que el Independiente del Valle es inalcanzable definitivamente. Tiene 61 puntos y el Macará le sigue con 41 puntos. Imagínense ustedes, con 20 puntos de diferencia. Tremenda campaña del Independiente del Valle. Amigos, este fue el toque deportivo de la mañana y continuamos con ustedes seleccionando la mejor música aquí en Bajo Control. Son las 10 de la mañana con 45 minutos. Un cuarto para las 11. Y aquí está la música de Bajo Control.

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0: Amigos, aquí les tenemos ya las informaciones más destacadas generadas en las últimas horas. Mucha atención. Esta noticia la estamos tomando de diario El Telégrafo. Les vamos a dar a conocer esta información que se está actualizando ahora mismo, cuando son las 11:05 de diario El Telégrafo. Como decíamos, tenemos ya esta información para compartirla con ustedes en el microinformativo de las 11:00 a través de Cómplice FM. Y les decimos a ustedes gracias por escucharnos. Atención, fiscal y abogado frustran un atentado armado en una cafetería de Machala. Un presunto sicario de 18 años de edad fue detenido tras intentar asesinar a un fiscal y a un abogado dentro de una cafetería en el centro de Machala, provincia de El Oro. Uno de los objetivos reaccionó de inmediato, forcejeó con el atacante e impidió que disparara. El hecho quedó registrado por las cámaras de seguridad local. Lo que parecía una tarde cualquiera en una cafetería del centro de Machala terminó en segundos de tensión. Un joven ingresó al local, observó a dos clientes, dice la información, y esperó el momento para atacar. Cuando sacó un revólver de su mochila para atacar a un fiscal y a un abogado, uno de ellos se abalanzó sobre el sospechoso y evitó que accionara el arma. La rápida reacción de las víctimas y de varios ciudadanos frustró el atentado y permitió la captura del presunto agresor. El hecho ocurrió en una cafetería ubicada en las calles Juan Montalvo, entre Rocafuerte y Bolívar, en pleno centro de la ciudad de Machala, dice la información de diario El Telégrafo.
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0: Amigos, ya estamos en esta mañana arrancando la tercera hora de nuestro programa Bajo Control.

0: Amigos, son las 11 de la mañana con 18 minutos.
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0: Amigos cómplices, en esta mañana estamos ya en los 30 minutos finales del programa y todo lo tenemos bajo control. Son las 11:30.
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0: Amigos cómplices, son las 11 de la mañana con 45 minutos.
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Amigos, estamos ya finalizando nuestro programa del día de hoy, Bajo Control. Un placer haber estado con ustedes compartiendo en esta mañana la música especial de todos los tiempos y todos los segmentos de nuestro programa del día de hoy, Bajo Control. Qué placer inmenso haber estado con ustedes entonces, amigos, y les decimos a ustedes muchas gracias por vuestra sintonía con el gentil auspicio de CB Cooperativa, que le aprueba su crédito en menos de 24 horas. 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Amigos, así estamos finalizando nuestro programa Bajo Control del día de hoy. Y a continuación estaremos presentándoles a ustedes la segunda emisión de Más Noticias. Estaremos con las informaciones más destacadas en las últimas horas. Gracias, amigos. Aquí finaliza nuestro programa del día de hoy, Bajo Control.

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3: Amigos, el saludo cordial a todos ustedes. Bienvenidos, estamos ya listos para entregarles a ustedes las informaciones más importantes generadas en las últimas horas. Buenas tardes, Marlene.
4: Buenas tardes, José Antonio. Amigos oyentes, muy buenas tardes y bienvenidos a esta segunda emisión de nuestro informativo.
1: Estos son los titulares de Más Noticias.
3: Atención, China confirma la visita de Daniel Noboa para reforzar la relación bilateral.
4: Decomisan 1.2 toneladas de cocaína camuflada en un cargamento de banano en el puerto de Guayaquil.
3: Terremoto en Colombia deja 281 fallecidos. Es la última actualización de la cifra de víctimas mortales del terremoto en Colombia. El detalle de estas y otras informaciones a continuación.
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3: El detalle de las informaciones más destacadas para ustedes, amigos, en los siguientes minutos. Mucha atención. Esta información la tomamos de la revista Vistazo. Estados Unidos planea ataques en tierra contra narcos en Ecuador y otros países aliados, anuncia el jefe del Pentágono. Esta información ha trascendido en las últimas horas. Atención, de la revista Vistazo, este dato: Estados Unidos planea atacar en tierra a narcotraficantes en Ecuador y otros países de Latinoamérica, como ya lo hacen algunas en aguas internacionales, contra presuntas embarcaciones para el contrabando de drogas, anunció el jefe del Pentágono, Pete Hegseth. El gobierno del presidente Donald Trump lanzó en septiembre pasado una campaña de bombardeos aéreos contra presuntas lanchas de narcotráfico en el Caribe y el Océano Pacífico Oriental, que hasta la fecha ha dejado al menos 215 muertos. Los planes de operaciones antidrogas terrestres se enmarcan en los esfuerzos de una alianza de 19 países liderada por Donald Trump, pero podrán ampliarse a donde quiera que operen grupos del narcotráfico, dijo el secretario de Defensa estadounidense. Sostuvo que, a corto plazo, Estados Unidos espera desplegar junto a sus aliados una capacidad operativa como la que vieron con los ataques a las lanchas de droga en el Caribe y el Pacífico. Será el mismo efecto en tierra, y por eso estamos trabajando con Ecuador y Colombia, con socios también, para llevar la lucha a las organizaciones designadas terroristas en tierra, afirmó Hegseth la noche de ayer miércoles en un lugar de la selva panameña no identificado. El jefe del Pentágono viajó a Panamá para unos ejercicios militares que realizan allí cada año una veintena de países. Donde quiera que trafiquen drogas o amenacen al pueblo estadounidense o a nuestros socios, esas organizaciones son un objetivo, igual que ISIS o Al-Qaeda, añadió el secretario. La coalición Anticárteles de las Américas reúne a países como Argentina, Bolivia, Chile, Ecuador, también Colombia, Honduras y Perú. Esta semana, el secretario de Guerra de Estados Unidos se reunió en Panamá con los ministros de Defensa e Interior del Ecuador para fortalecer la cooperación en seguridad. El encuentro, que fue de carácter reservado y abordó asuntos de alto interés nacional relacionados con la seguridad. Por su parte, GESED subrayó que su advertencia a los carteles va en serio. Desde aquí abajo, en el tráfico de cocaína hasta el fentanilo en las plazas de México, además de los remanentes de las guerrillas colombianas que definió como objetivos legítimos. Eso sí, México, donde operan poderosas organizaciones criminales, no forma parte de la alianza. GESED defendió la letalidad de los ataques contra los supuestos narcolanchas, que según juristas y organizaciones de derechos humanos pueden constituir ejecuciones extrajudiciales. No vamos a pasarlos por un proceso judicial donde sabemos que serán liberados. Vamos a destruir esas redes con todas las capacidades del gobierno estadounidense, amenazó el secretario. Así esta información que la tomamos de Vistazo.
4: Continuamos con más noticias y decomisan 1.2 toneladas de cocaína camuflada en cargamento de banano en el puerto de Guayaquil. Los paquetes de droga incautados en el puerto de Guayaquil tenían rótulos de Junior y Zico, además de la imagen de un jugador de fútbol, según se informa desde Primicias. Escondidos entre racimos de banano y listos para exportarse hacia España, así fueron encontrados 1.297 bloques de cocaína por la policía antinarcóticos de Ecuador en el puerto de Guayaquil, en uno de los decomisos de droga más abultados de los últimos meses en el país. En total, según información del ministro del Interior, John Reinberg, la droga incautada suma 1.2 toneladas y tenía como destino un puerto de Málaga en España. El contenedor de banano fue interceptado en el puerto marítimo de Guayaquil y detectada por canes adiestrados de la policía. De acuerdo con imágenes mostradas por Reinberg en su cuenta de la red social X, este 14 de agosto. La droga decomisada equivale también a casi 13 millones de dosis y en Europa su destino final tiene un valor aproximado de 60.3 millones de dólares. Como resultado, fue aprehendida Nahua Rodríguez María del Carmen, quien habría adquirido 1.080 cajas de fruta vinculadas al envío, según añadió el ministro Reinberg. En el clip de la policía se puede observar que los bloques de droga tenían rótulos con nombres como Junior y Zico, además de la imagen de un jugador de fútbol vestido de azul y amarillo y otros símbolos como la Copa del Mundo y un balón.
3: Amigos, son las 12:09 y atención, un fiscal y un abogado frustraron un atentado armado en una cafetería en Machala. ¿Cómo ocurrió esto? Según el Telégrafo, un presunto sicario de 18 años de edad fue detenido tras intentar asesinar a un fiscal y a un abogado dentro de una cafetería en el centro de Machala, provincia de El Oro. Uno de los objetivos reaccionó de inmediato, forcejeó con el atacante e impidió que disparara. El hecho quedó registrado por las cámaras de seguridad del local. Lo que parecía una tarde cualquiera en una cafetería del centro de Machala terminó en segundos de tensión y angustia. Un joven ingresó al local, observó a dos clientes y esperó el momento para actuar. Cuando sacó un revólver de su mochila para atacar a un fiscal y a un abogado, uno de ellos se abalanzó sobre el sospechoso y evitó que accionara el arma. La rápida reacción de las víctimas y de varios ciudadanos frustró el atentado y permitió la captura del presunto agresor. El hecho ocurrió en una cafetería ubicada en las calles Juan Montalvo, entre Rocafuerte y Bolívar, en pleno centro de Machala. En el establecimiento se encontraban un fiscal de Santa Rosa y un abogado cuando ingresó un joven con mascarilla. Después de observar a las víctimas, introdujo una mano en su mochila, sacó un revólver cargado y presuntamente apuntó hacia ambos. Antes de que el sospechoso pudiera disparar, uno de los profesionales reaccionó. El abogado se lanzó sobre el joven y sujetó el brazo con el que sostenía el arma. Ambos forcejearon dentro del local, mientras clientes y otras personas acudieron para ayudar a reducir al atacante. Todo quedó registrado por las cámaras de seguridad. Durante el intento de fuga, el sospechoso quedó atrapado con uno de sus brazos en una puerta de vidrio. Un cuidador de vehículos que se encontraba en el exterior ingresó para colaborar en el desarme hasta que finalmente varias personas lograron inmovilizarlo. La policía aprehendió al sospechoso, identificado como Sebastián Alejandro A., de 18 años de edad. En el lugar se levantaron como indicios un revólver, un teléfono celular, otros elementos relacionados con la investigación. Todos fueron ingresados bajo cadena de custodia para las pericias correspondientes. Amigos, el atentado ocurre en un contexto de alta conflictividad en la provincia de El Oro, una de las jurisdicciones provinciales más afectadas por la violencia vinculada al crimen organizado. En los últimos días, la provincia ha registrado múltiples ataques armados y homicidios, situación que mantiene bajo presión a las autoridades de seguridad. Hasta el momento, las autoridades no han informado públicamente cuál habría sido el móvil del atentado y si el sospechoso actuó por encargo de una organización criminal. La fiscalía y la policía deberán determinar si el objetivo estaba relacionado con las funciones que desempeñaban el fiscal y el abogado o con otra circunstancia. Esa es la información que la hemos tomado de diario El Telégrafo.
4: Y de diario El Comercio se informa que atacan a tiros una concesionaria y luego incendian varios vehículos en Guayaquil. El ataque habría sido ejecutado por presuntos extorsionadores la madrugada de este viernes. Una concesionaria de vehículos ubicada en Kennedy Norte, en Guayaquil, fue incendiada durante la madrugada de este viernes. Según las investigaciones preliminares, el hecho habría sido perpetrado por sujetos armados, lo que respondería a un presunto ataque extorsivo. El violento hecho se registró durante la madrugada, específicamente en las esquinas de las calles Miguel H. Alcíbar y Miguel Neira, en la Kennedy Norte. Según información recabada por la policía, se trataría de un presunto atentado que habría sido provocado por extorsionadores, quienes al llegar al local habrían disparado contra el establecimiento y luego prendieron fuego al menos tres vehículos que se encontraban en el lugar. Se conoce que los propietarios de la concesionaria habrían recibido amenazas previamente. Este hecho conmocionó a los moradores del sector, quienes rápidamente dieron la alerta de lo sucedido a las autoridades. Ellos aseguran a los medios locales que antes de que iniciara el fuego, escucharon varios disparos. La emergencia fue atendida por el Cuerpo de Bomberos de Guayaquil, quienes lograron mitigar el fuego antes de que se extienda hacia la estructura del establecimiento y los inmuebles ubicados cerca, se informa desde El Comercio.
3: Amigos, continuamos informando y allanamientos en San Roque dejaron tres detenidos en Quito, presuntos familiares de un reo de la cárcel de El Encuentro son investigados, atención, de la cadena Ecuavisa. Más de 100 agentes de la fuerza pública intervinieron dos inmuebles ubicados en San Roque, en el centro de Quito. Uno fue identificado como presunto centro de acopio y distribución de drogas. En esta casa, luego de las investigaciones, pudimos detectar que también se estaba efectuando el microtráfico. Son familiares de una persona que está dentro de la cárcel de El Encuentro y que tiene antecedentes, lo dijo Patricio Campaña, jefe de la policía Zona 9. Pero la sorpresa no terminó ahí. Durante los allanamientos se encontraron pasaportes, placas provisionales para vehículos y otras evidencias que ahora son analizadas por las autoridades. La intervención se ejecutó tras denuncias ciudadanas y como parte del Plan de Protección de Quito, para denunciar el delito y denunciar incivilidades que estén afectando a nuestra comunidad. Andrés Erazo, director de comunicación de la Policía Nacional, dijo esto. San Roque es uno de los principales centros de abastos de la capital, pero también una zona considerada conflictiva debido a la presencia e influencia de grupos de delincuencia organizada. La policía además allanó otro inmueble que funcionaría como bodega o guarida de microtraficantes. Allí fueron detenidos 3 sospechosos y se levantaron diferentes evidencias. Entre los retenidos se encuentra un menor de edad. Los menores de edad siempre son utilizados para la distribución de droga en el sector y obviamente en su celular hay algunas situaciones que los vinculan con este delito. Además, en las filmaciones son personas que están dedicadas a esta ingrata labor, lo dijo Patricio Campaña, jefe de la Policía Zona 9 en Quito. La policía continúa con las indagaciones para identificar a los propietarios de estos pasaportes, determinar si son verdaderos y establecer si existe alguna estructura delictiva detrás de estos hallazgos.
4: Continuamos con más noticias y en Quito un cuerpo con impacto de bala fue hallado en la avenida Simón Bolívar, según diario El Telégrafo. Un cuerpo con impactos de bala fue hallado la mañana de este viernes 14 de agosto en la avenida Simón Bolívar, en el sector del Mirador de Cumbayá. De acuerdo a las investigaciones iniciales, se trataría de una persona de entre 25 y 30 años. A unos 300 metros estaba un vehículo blanco abandonado y se presume que sería de la víctima. La Policía Nacional llegó al sector para iniciar con las investigaciones y hacer el levantamiento del cadáver, mientras que el personal de la Agencia Metropolitana de Tránsito ayudó a controlar el tráfico, que se volvió pesado. Hasta el momento se desconoce la identidad de la víctima, según la información que ha publicado en estas últimas horas diario El Telégrafo.
3: Amigos, son las 12 horas con 18 minutos. Continuamos informando en otros temas. China confirma la visita de Daniel Noboa para reforzar la relación bilateral. Según diario El Comercio, China confirmó este viernes 14 de agosto que el presidente de Ecuador, Daniel Noboa, realizará una visita de Estado al país asiático entre el 16 y 23 de agosto. Durante su estadía, el mandatario mantendrá una reunión con su homólogo chino, Xi Jinping, y encuentros separados con otros altos funcionarios. La Cancillería China informó que el presidente invitó a Noboa a realizar el viaje y destacó la relación entre ambos países. Pekín calificó a Ecuador como un país importante de América Latina y señaló que las dos naciones mantienen una asociación estratégica integral. La visita busca profundizar los vínculos políticos y económicos entre Ecuador y China. El Ministerio de Relaciones Exteriores de China explicó que los dos países han fortalecido sus relaciones durante los últimos años. Según la Cancillería, los presidentes Xi Jinping y Daniel Noboa han dado una orientación estratégica a esos vínculos. China destacó dos áreas de cooperación. Una corresponde al marco proyecto o al macro proyecto de infraestructura de las nuevas rutas de la sede. La otra se relaciona con el Tratado de Libre Comercio que Ecuador y China mantienen desde mayo de 2024. Durante la visita, el presidente de China conversará con Noboa. Además, el primer ministro chino recibirá al mandatario ecuatoriano en una reunión separada. Así está entonces la agenda establecida para la visita a China por parte del presidente de Ecuador, Daniel Noboa.
4: Más noticias, cuando son las 12:19, también les informamos que el Consejo Nacional Electoral y la Contraloría controlarán el uso de bienes en las elecciones 2027, noticia que la tomamos de Diario El Comercio. El Consejo Nacional Electoral y la Contraloría General del Estado formalizaron una alianza orientada a las elecciones 2027. Ambas entidades suscribieron un convenio de cooperación interinstitucional pensado específicamente para el marco de los comicios seccionales y de la elección de los integrantes del Consejo de Participación Ciudadana, garantizando la vigilancia sobre los fondos estatales durante el periodo electoral. El pacto interinstitucional enfocado en las elecciones busca implementar herramientas de coordinación entre los dos organismos de control. Dentro de los límites de sus atribuciones legales, el acuerdo persigue la fiscalización directa sobre el empleo de los recursos estatales a lo largo de la campaña de las votaciones en curso, permitiendo la identificación oportuna de supuestas infracciones en materia electoral. Durante el acto de firma, el titular del CNE, José Cabrera Zurita, ratificó la meta de asegurar un desarrollo democrático con equidad en la difusión proselitista. El funcionario recalcó que la institución tiene una tarea precisa para las próximas elecciones, la cual abarca tanto la prevención como la sanción en caso de que se utilicen presupuestos del Estado para beneficiar campañas políticas. Desde la Contraloría General del Estado, el contralor Mauricio Torres indicó que este instrumento legal facilitará tareas coordinadas para vigilar, detectar y frenar desviaciones en los fondos colectivos.
3: Amigos, continuamos con las informaciones. Ya en el ámbito político, Luisa González será candidata a la prefectura de Manabí con el auspicio de Pachacuti. ¿Qué les parece? Entonces, el correísmo se ha unido, en este caso con Pachacuti, para Manabí. Y en el caso de Pichincha, se unieron con Unidad Popular. Enemigos ayer, hoy son amigos. Luisa González, ex candidata presidencial y dirigente de la Revolución Ciudadana, será auspiciada por el movimiento indígena Pachacutic para competir por la prefectura de Manabí en las elecciones seccionales del 29 de noviembre. La postulación se produce en medio de la suspensión de la Revolución Ciudadana y del movimiento Amigo, por lo que el correísmo busca participar en los comicios a través de otras organizaciones políticas. Pachacutic modificó sus precandidaturas para la prefectura y viceprefectura de Manabí e incluyó a Luisa González como su nueva opción para la máxima autoridad provincial. El movimiento indígena comunicó al Consejo Nacional Electoral sobre el retiro de sus anteriores precandidatos, Gladys Pionce para la prefectura y Luis Chalacama para la viceprefectura. De esta manera, Pachacutic se perfila como la plataforma electoral con la que el correísmo buscaría participar en las elecciones seccionales de Manabí. El binomio de González estaría conformado por el médico y exasambleísta de Montecristi, Gabriel Hiller, quien la acompañaría como candidato a la viceprefectura. La presidenta de la Revolución Ciudadana, Gabriela Rivadeneira, de su parte, ya había anticipado que el correísmo participaría en las elecciones seccionales mediante distintas organizaciones políticas debido a la suspensión de la Revolución Ciudadana. Rivadeneira señaló que existe un abanico de organizaciones políticas que están acogiendo los cuadros del correísmo para que sus candidatos puedan participar en los comicios. La estrategia se aplica en un escenario en que la Revolución Ciudadana no puede utilizar su propia lista para presentar candidaturas. Y de acuerdo con el calendario electoral, las solicitudes de inscripción de candidaturas se receptarán hasta las 18 horas del próximo lunes 17 de agosto. La campaña electoral tendrá una duración de apenas 15 días, por lo que la Revolución Ciudadana también anunció que habilitará una página web y una aplicación móvil para difundir el listado de sus candidatos oficiales en cada territorio. ¿Qué les parece? Las sorpresas que tiene la política en nuestro país. Pachacútic tenía sus desencuentros con el correísmo, pero ahí ven ustedes esta información. No se olviden que en uno de los periodos presidenciales de Rafael Correa se creó la Secretaría de los Pueblos y Pachacútic tenía por allí su aporte en ese gobierno, pero luego llegaron los distanciamientos. ¿Y ahora qué es lo que tenemos? Revolución Ciudadana en Manabí con Pachacútic. Y recordemos lo que sucedió también en Pichincha. Se unieron el correísmo con Unidad Popular, antes MPD, Movimiento Popular Democrático. Y recordemos esta nota periodística de la cadena Ecuavisa, que emitía esta información días atrás.
2: Aunque Unidad Popular mantuvo una confrontación permanente con el correísmo en el inicio del gobierno de Rafael Correa, lo ha apoyado. Patricio Díaz recuerda en el siguiente reportaje las relaciones entre ambas tiendas políticas.
5: Al igual que el Partido Socialista, Unidad Popular también tuvo historia con el correísmo en su nacimiento. Con su antiguo nombre de MPD, apoyaron la candidatura de Rafael Correa en la segunda vuelta de 2006. Luego hizo mayoría con el entonces Alianza País en la Asamblea Constituyente y apoyó la nueva constitución. Pero en 2008 rompen relaciones con el correísmo por decisiones que consideraron alejadas de la izquierda. Y el gobierno inició una campaña para asumir el control del magisterio que lo tenía la UNE.
6: Todos sabemos que es una sucursal del MPD.
5: Afectó también el poder del movimiento en la Universidad Central, con la FEWE, por ejemplo. Creó organizaciones paralelas y llegó a la disolución de la Unidad Nacional de Educadores. Pasó la administración del Fondo de Cesantía del Magisterio al DIES. La confrontación se agudizó el 30S, donde el presidente Correa los acusó de participar en un intento de golpe de Estado. Se detuvo al dirigente universitario Marcelo Rivera y lo proclamaron como preso político. Mary Zamora fue acusada de sabotaje y terrorismo por su participación en esas protestas y fue sentenciada a 8 años de prisión, aunque luego declarada inocente en la apelación. Otros dirigentes y hasta un asambleísta del movimiento fueron enjuiciados por la misma razón. El MPD perdió su personería jurídica por malos resultados electorales en 2014 y acusó al CNE de correísta. Revive en 2015 como Unidad Popular y en 2018 el Consejo de Participación Ciudadana declaró que se vulneraron sus derechos y dispuso la reactivación del MPD. Durante el gobierno de Rafael Correa, el MPD impulsó protestas en las calles y se unió a la oposición.
6: Básicamente el MPD, gente muy agresiva.
5: Se ha mantenido bajo esa línea hasta hace poco, cuando sus líderes hablaban de que no harían acuerdos con la Revolución Ciudadana. Muchas
3: gracias. Bueno, pero como en política se ve tostar granizo, he ahí, en política se une el agua con el aceite también. Entonces, luego de estos enfrentamientos entre el MPD, hoy Unidad Popular, en el caso de la provincia de Pichincha, miren ustedes. Entonces, están ya como buenos amigos, luego de que políticamente eran enemigos, de acuerdo a este recuento que lo hemos tomado de la cadena Ecuavisa. ¿Qué dirá Mary Zamora, que decía ser perseguida por el régimen de Rafael Correa? Recordemos que Mary Zamora era máxima dirigente de la Unión Nacional de Educadores, UNE, y Rafael Correa decía que la UNE era un brazo político del MPD, hoy Unidad Popular. ¿Qué dirán otros dirigentes que en manifestaciones de protesta, pues, tuvieron que enfrentarse a la justicia precisamente por sus acciones de protesta? ¿Qué diría Jaime Hurtado González, líder histórico del Movimiento Popular Democrático MPD? ¿Qué diría? Cosas que tiene la política, donde se ve tostar granizo y unir el agua con el aceite. Eso se puede dar solo al estilo de la política ecuatoriana. Aquí hacemos una pausa, volveremos enseguida con más informaciones.
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3: Amigos, son las 12:32. Bueno, y esta noticia de Luisa González, que va con Pachacuti en Manabí, ya está causando reacciones y también las publicaciones de los titulares. Tomábamos el dato de vistazo. Ahora en primicias dice, Luisa González encontró refugio en Pachacútic y ahora será la candidata del movimiento indígena en Manabí. Dice, tras la suspensión de la Revolución Ciudadana y el Movimiento Amigo, Luisa González finalmente encontró partido que la auspicie en las elecciones seccionales del 29 de noviembre en Ecuador. Se trata del movimiento Pachacuti, que de última hora hizo un cambio en sus precandidaturas para la prefectura de Manabí. En un oficio enviado el 13 de agosto al Consejo Nacional Electoral Provincial de Manabí, Pachacuti anuncia el retiro de sus anteriores precandidatos a la prefectura y viceprefectura, Gladys Pionce y Luis Chalacama. El movimiento agrega que ahora acogerá a los candidatos correístas. Hasta la mañana de este 14 de agosto, la candidatura de González no ha sido inscrita en el CNE provincial. La inscripción de candidaturas vence el 17 de agosto y antes de que una candidatura sea considerada oficial, debe pasar un largo proceso de observaciones e impugnaciones. Además del cambio de precandidatos de Pachacuti, otra sorpresa es que la dupla de González para la prefectura ya no es el asambleísta de Chone, Guido Mendoza, quien seguirá en su curul como muchos de los legisladores correístas. Más bien, de acuerdo con el documento del movimiento indígena, el candidato a viceprefecto de Manabí es Gabriel Giler, un médico y exasambleísta de Montecristi. Luisa González, ex candidata a la presidencia en dos ocasiones por la RC, había optado primero por el Movimiento Amigo para presentar su candidatura a la prefectura de Manabí. Por esta última organización fue suspendida por el Tribunal Contencioso Electoral de forma temporal en medio de una investigación por presunto lavado de activos. ¿Qué dirán los líderes históricos de Pachacuti? ¿Se acuerdan ustedes de la casa de la organización indígena que si es brazo político de Pachacuti? La CONAIE, ¿se acuerdan ustedes? Cuando en el gobierno del expresidente Rafael Correa fueron desalojados. Nada más estamos haciendo historia de lo que pasó. ¿Qué dirán aquellos líderes que en ese entonces estaban al frente de la CONAIE? Y ahora se dan estas uniones, como decimos, se unieron el agua con el aceite o se está tostando granizo en política. Definitivamente, las sorpresas que tiene la política de nuestro país. Así es. ¿Y qué dirán quienes ya fueron inscritos con sus precandidaturas luego de la famosa democracia interna de Pachacútic, ahora han sido despojados de esas candidaturas. En conclusión, amigos, así está la ley, pero sí podemos decir que las famosas elecciones internas, o la democracia interna, o las primarias, como quieran llamar, que se realizan en las organizaciones políticas, terminan siendo un chiste en nuestro país. Un chiste. ¿De qué ha servido este proceso de democracia interna cuando a última hora se retiran nombres y se ponen otros? Entonces, ¿de qué seriedad se habla en las organizaciones políticas? 12:36, continuamos.
4: Y la esposa del alcalde de Guayaquil, Aquiles Álvarez, preinscribió su candidatura a la alcaldía del puerto principal. Se trata de Fiorella Icaza. Fiorella Icaza Samán, esposa de Aquiles Álvarez, formalizó este jueves su preinscripción ante la delegación del Consejo Nacional Electoral del Guayas para buscar el sillón municipal. Su postulación llega bajo el auspicio del Partido Socialista Ecuatoriano, agrupación que actúa como plataforma de la Revolución Ciudadana ante las suspensiones legales que pesan sobre el movimiento correísta. A través de redes oficiales, Icaza manifestó que da este paso político con decisión y mirando hacia adelante en una postulación orientada a dar continuidad a la gestión de su esposo. No obstante, el anuncio se da en un escenario complejo. La aspirante está vinculada por la Fiscalía General del Estado dentro del denominado caso Goleada. El pasado 29 de mayo, la justicia dictó medidas cautelares contra Fiorella Icaza, señalándola como presunta beneficiaria de un entramado de delincuencia organizada y lavado de activos que involucra a las empresas de la familia Álvarez Enríquez. Debido a esta instrucción fiscal, Icaza enfrenta actualmente las siguientes disposiciones judiciales: prohibición de salida del país, inmovilización de sus cuentas bancarias dentro del sistema financiero nacional, presentación periódica obligatoria ante las autoridades competentes en la ciudad de Guayaquil. La fiscalía sostiene que la empresa inmobiliaria Fiorema S.A., de la cual Icaza figura como accionista y expresidenta, formaría parte de la estructura comercial utilizada para canalizar los fondos investigados.
3: Amigos, continuamos informando, son las 12:38, y vamos a tomar un fragmento de la entrevista realizada en Ecuavisa a César Ron, quien fue asambleísta y ministro de Transporte y Obras Públicas también. Hoy realizó un análisis de la reestructuración del gabinete ministerial dispuesta por el actual gobierno de Daniel Noboa. ¿Cómo analiza César Ron esta reestructuración del gabinete? Como ustedes saben, se dio la reducción de el número de ministerios y ahora hay ministros y una serie de viceministros. ¿Cómo es que se analiza este tema? ¿Cómo debe actuar el gobierno para que las diferentes carteras de Estado puedan cumplir a cabalidad con los diferentes sectores de nuestro país? Vamos a tomar entonces este fragmento de la entrevista realizada a César Ron.
10: Tantos como es la reestructuración de los ministerios y de la administración de la cosa pública. Cuando vemos estas acciones tan fuertes, tan poderosas, nos imaginamos todos los ecuatorianos que ha habido atrás de esto un gran estudio para ver cómo fusionando todos estos ministerios y haciéndoles mega ministerios, vamos a mejorar la administración pública, vamos a mejorar la eficiencia, vamos a mejorar los servicios y por otro lado va a haber una reducción, me imagino también, del tamaño del Estado.
11: Suponemos, dice usted, porque eso nadie lo ha contado, nadie lo ha explicado, nadie ha exhibido este mega estudio.
10: Eso lo vamos a sentir y ver muy pronto, todos los ecuatorianos. Pero ya estamos sufriendo, ¿no?, estos cambios, porque ¿qué es lo que ocurre? Para no equivocarme, Lenin, me he tomado la molestia de escribir todo el membrete que tiene hoy el ministerio en el cual está mi actividad, la pesca. Es el Ministerio de Economía y Finanzas, Comercio Exterior, Producción e Inversiones, Agricultura, Acuacultura y Pesca. Este es un mega ministerio, el super mega ministerio, donde está la producción. No nos olvidemos, Lenin, que hoy la exportación privada es la base de la economía del país. Y en agricultura, pues sin duda está el café y el cacao, que son importantísimos. Y acuacultura y pesca, el año pasado los dos hicieron 10 mil millones de dólares de exportaciones. Entonces tenemos que cuidar lo poco que tenemos, y esa eficiencia tiene que trasladarse en servicios, que es donde estamos tropezando el día de hoy.
11: ¿Y cuál es el perfil del funcionario que debería ocupar una cartera de Estado que va a tener que atender a los sectores productivos más importantes del país, la economía nacional, el comercio exterior, la agricultura, la pesca? Le pregunto esto, ¿cuál debería ser el perfil? Porque estoy pensando en alguno y veo que Superman no llega, pues no alcanza, no le daría, no sería suficiente. Entonces, ¿a quién se necesita sentado allí?
10: Bueno, tendría que ser un superministro. El año pasado los dos hicieron 10 mil millones de dólares de exportaciones. Entonces tenemos que cuidar lo poco que tenemos, y esa eficiencia tiene que trasladarse en servicios, que es donde estamos tropezando el día de hoy.
11: ¿Y cuál es el perfil del funcionario que debería ocupar una cartera de Estado que va a tener que atender a los sectores productivos más importantes del país, la economía?

0: El presupuesto general del Estado tiene que impulsar el comercio exterior, la venta del país, vender el país afuera, tiene que lidiar con la producción, tiene que ver con la agricultura, que es bastante compleja en el Ecuador, y luego acuacultura y pesca, que es muy técnica. Siempre habíamos pensado nosotros en el sector pesquero y seguimos pensando que lo correcto hubiera sido hacer un ministerio de acuacultura y pesca, porque la acuacultura y la pesca es demasiado técnica en este país. Y hoy nos encontramos dentro de esta transformación que se ha hecho, que muchos funcionarios renunciaron, fueron cancelados. Hoy los han tenido que reincorporar para no parar. Luego, pues, tienen que cambiar las cuentas, tienen que cambiar las firmas, tienen que cambiar los quipus, tienen que cambiar las claves. Y todo esto lo que hace es que cuando usted se acerca a pagar una inspección que le tienen que hacer a una planta, resulta que no se sabe dónde hay que depositar el dinero, porque antes era en producción y ahora, como se ha ido a agricultura, a este mega ministerio, entonces todavía no hay la nueva cuenta donde depositar para que le hagan la inspección de la planta. Ingeniero, pero lo más grave, tampoco hay el inspector para que le haga la inspección.
1: Hoy vemos a un pequeño a un puñado reducido de figuras acumulando carteras, delegaciones, vocerías clave. En la práctica administrativa, ¿cuáles son esas ventajas que se tendrían que ver a futuro como resultado de esa hiperconcentración de poder? Las positivas, me refiero. Porque hasta ahora lo único que se evidencia es que el gobierno tiene un equipo alarmantemente corto.
0: Lamentablemente, Lenín, esa es la realidad. Yo hubiera pensado que, por ejemplo, el Ministerio de Transporte, donde tuve una experiencia de vida y vivencia, hubiera sido dividido en dos, porque es demasiado grande. Pues no, acumulado, igual que este mega ministerio, otros ministerios, lo que hace más grande y más difícil la administración pública. La administración pública es muy compleja, por la burocracia, por el peso, por las decisiones que se tienen que tomar. Un ministro con superpoderes no alcanza a tomar todas estas decisiones.
1: Sí.
0: Me imagino que habrá pues muchos super buenos subviceministros, ¿no?, que lleven adelante la administración, que tomen decisiones y que dentro de este esquema se les ha dado todas las facultades para poder descentralizar la cosa pública. Porque si estamos concentrando, como usted dice, Lenín, el poder y las decisiones en ese mega ministro, las cosas van a ir muy lentas, Lenín.
1: El discurso oficial sostiene que reducir el número de ministerios en el mapa del Estado achica el gasto público. Con su experiencia en las finanzas públicas, también en las privadas, ingeniero, ¿eliminar o fusionar membretes realmente ahorra dinero? ¿O la nómina y los costos operativos solo terminan camuflados bajo otra partida presupuestaria?
0: Es difícil decirlo ahorita, pero lo vamos a vivir en poco tiempo. Porque el pueblo va a pedir resultados, cuentas, y lamentablemente lo que se logra achicar no es suficiente en función de lo que se deja de hacer. Estamos hablando de la eficiencia, estamos hablando del funcionario que necesitamos que firme los papeles, que firme el certificado de exportación a la Unión Europea. Y entonces, cuando usted no tiene ese funcionario, porque dentro de la fusión usted eliminó, canceló a los funcionarios, a todos los que eran ocasionales, resulta que la administración no está fluyendo, no está funcionando, o simplemente no se hicieron los estudios suficientes y las simulaciones que se tienen que hacer de cómo van a funcionar los ministerios, estos mega ministerios, después de estas grandes decisiones que se han tomado. El gobierno tiene que corregir, tiene que mejorar la administración, porque no se puede parar ni la producción, ni las exportaciones, ni el flujo de divisas que tanto necesita el país.
2: César Rohón, analizando la reestructuración del gabinete. Hemos tomado un fragmento de esta entrevista que ofreció para el análisis en la cadena Ecuavisa. 12:46, una pausa.
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2: Amigos, aquí estamos con más informaciones para ustedes. 12:47. Y el día de hoy, en la primera emisión de Más Noticias, Holbach Muñetón, presidente de la Federación de Cámaras de Turismo del Ecuador, realizó un balance del feriado del 10 de agosto y las perspectivas para el sector turístico del país para próximos feriados y la promoción turística que es necesaria. Esto es lo que dijo el día de hoy.
3: El año pasado se vendió, se dinamizó 56 millones y ahora estamos en números redondos, 70 millones de dólares, sin contar la informalidad que también en su momento hay que contarla, que son los Airbnb. Que hemos calculado nosotros que a ese valor sumémosle como fácil, barato, 30, 40 millones más, que porque hubieron lugares donde los Airbnb y la hotelería estuvieron al 100%.
4: Ahora, se habla también de que se registraron más de 1 millón de viajes en todo el país, y eso también llama la atención porque, claro, hay con el tema de la inseguridad que en el Ecuador, lo que sabemos que estamos viviendo en este momento, la gente se vuelca a viajar, se vuelca a diferentes sectores para también hacer turismo. Entonces, mi pregunta es, Holbach, ¿cuánto está influyendo el tema de la inseguridad en la situación turística? Parece ser que, por lo menos en este feriado, como que no pesó mucho.
3: Mire, en números, ¿cuánto está afectando la inseguridad? El 30%. Esos datos son del observatorio de la Expol, de la Politécnica, que la inseguridad nos golpea el 30%. Pero da la sensación, Fernando, de que sea el 100%, porque a todos le echamos la culpa de la inseguridad. En este viaje, en este feriado, hemos analizado que el índice de inseguridad mejoró y el índice de inseguridad ha bajado y el de seguridad ha aumentado. ¿Hubieron casos? Sí, hubieron casos. La pregunta que usualmente me hacen, ¿y cuánto eso afectó? Con mucha pena tengo que decir nada. Uh-huh. En otras ocasiones, y lo hemos analizado, en otras ocasiones, en el caso de Salinas, hubiera quedado vacía al día siguiente o en la noche. No ocurrió nada. Y Fernando, eso es normal porque hablando justamente con los expertos, los que han pasado esto en Colombia, en México, esto es el proceso de que no es que nos hemos acostumbrado. Las personas tienen que aprender a vivir con el tema de inseguridad. Y una respuesta está en los viajes. ¿Qué significan los viajes? Confianza en las carreteras, confianza en que hay seguridad, confianza en el destino que usted va, confianza en que no tiene nada que ver, pero confianza en que a usted no lo van a despedir del puesto. Todo eso lo hemos, del puesto que usted trabaja, de su trabajo. Todo esto lo hemos analizado. ¿Por qué? Porque tienen valores exponenciales. Porque si usted tiene miedo que haya que lo vayan a despedir, guarda dinero. Si cree que la carretera está en pésimo tema de inseguridad, no va a llevar a su familia. Entonces, quiere decir que las cosas, las personas van teniendo mayor confianza y van dándose cuenta que el nivel de seguridad o de inseguridad va mejorando.
2: Bueno, se muestra optimista el máximo representante de la Federación de Cámaras de Turismo del Ecuador, Holbach Muñetón, quien fue entrevistado hoy en la primera emisión de Más Noticias sobre las expectativas para futuros feriados y la promoción turística que se requiere. Las 12:51, ¿y qué es lo que pasará con el fenómeno de El Niño? Pues el director del INAMI fue entrevistado por la cadena Teleamazonas el día de hoy, Pablo Cornejo. ¿Qué es lo que dijo sobre la llegada del fenómeno del Niño? ¿Cuáles son los pronósticos? Escuchemos lo que dijo.
1: Mi el INOCAR, otras instituciones y cada uno, cada 15 días en este momento, se vienen presentando lo que cada uno es competente. Y se lanza ciertas recomendaciones. Hace prácticamente 2 meses fue lo de al COE Nacional, solicitarle pues la alerta naranja, y luego hace aproximadamente 1 mes la recomendación de elevar esto a alerta amarilla y ahora alerta naranja. ¿No es verdad? ¿Qué es lo que viene a hacer ahorita? Hagan de cuenta que venimos a hacer la posta. El fenómeno del Niño ya es un hecho, ¿no es verdad? Como le decía, es un tema de ponderado, que por más que esperemos o empiece a cambiar el clima y la temperatura del mar, no será tan rápido. Irá de a poco, por lo tanto, ya vamos a llegar en nuestra época de lluvias, en nuestra época, lo que muchos conocen como época de invierno, pero es una época lluviosa, ya vamos a tener este calentamiento como lo estamos viviendo el día de hoy. Calentamiento del mar, calentamiento del ambiente, y estamos teniendo estos efectos de los incendios forestales, y vamos a tener al momento pronosticados unas precipitaciones bastante altas para lo que son finales de año y principios del próximo año.
5: Es decir, ya más o menos noviembre, diciembre, ¿se podrán sentir con mayor fuerza estos efectos del fenómeno del Niño?
1: El efecto de precipitaciones, sí, pero el fenómeno del Niño tiene un sinnúmero de consecuencias.
5: ¿A cuáles otras pudieran ser? Porque, claro, uno habla del fenómeno del Niño y recuerda estos años en que hemos tenido este fenómeno, pero con fuertes lluvias, inundaciones. ¿Es lo que primero que se viene a la mente?
1: Sí, lo primero que se viene a la mente es el fenómeno del Niño del año 82, 83, 97, 98, que principalmente fueron los temas de inundaciones en el litoral, viniendo algo de la sierra, pero principalmente en el litoral ecuatoriano. Pero, por ejemplo, ahorita las aves en Galápagos, ya tenemos fuertes fallecimientos de aves en Galápagos debido a falta de alimento, debido a falta de, por mencionar uno, el fitoplancton, debido a la temperatura del mar. Estos cambios es todo un círculo, tenemos los incendios forestales, pero lo que más, por así decirlo, nos preocupa a los ciudadanos y especialmente en el litoral y Galápagos, son las precipitaciones que se pudieran dar a partir de finales de año, comienzos del próximo año. Tenemos pronosticados a partir del mes de noviembre, pudiesen empezar lluvias también a partir del mes de octubre, pero nada sin mucha intensidad.
5: Usted dice nada sin mucha intensidad, pero ya escuchamos que este fenómeno va a ser de intensidad moderada a fuerte, y que incluso aumenta las probabilidades de que se mantenga en fuerte, ya no en moderado.
1: Son dos temas distintos. Estamos ahorita hablando de la intensidad del fenómeno del Niño bajo la variable de la temperatura superficial del mar. Hemos tenido fenómenos del Niño con intensidad fuerte en el 2015, 2023. En el caso del 2023, sin ni siquiera superar el promedio de las precipitaciones normal del litoral. Sin embargo, ahora sí se espera, porque nosotros trabajamos con estadísticas, con datos, a partir de los 30 años. No todos los fenómenos del Niño, como ustedes ven, son iguales, pero esta intensidad estamos netamente hacia el fenómeno del Niño, que, como le digo, ya está, es un hecho. Ahora venimos a ver sus consecuencias y sus impactos que pudieran variar, ahora sí, como usted mencionó, por el acoplamiento de la atmósfera. Ahorita la atmósfera está totalmente acoplada en la región 3-4, como le digo, en la mitad del océano, y tiene lluvias permanentes. Todas las lluvias que está teniendo Colombia y Centroamérica no pertenecen ahorita a un tema del fenómeno del Niño, sino dentro de lo normal en la zona de lo que nosotros conocemos como la zona de interconvergencia tropical, que tienen lluvias en esta época. El Ecuador no tiene lluvias por lo general en esta época. Las lluvias que tuvimos en junio no fueron, o no decimos que son por el fenómeno del Niño, por más que ya tenemos algo de calentamiento. Estas lluvias fueron por unas ondas o olas, para que la ciudadanía me entienda, conocidas como Maiden Julian, que transitan por la línea ecuatorial del mundo entre 30 y 60 días que están aquí. Al encontrarse el Ecuador un poco más caliente, tuvimos las lluvias fuertes y hace pocas semanas unas leves lloviznas, ¿no? Entonces, hay que determinar bien qué es por el fenómeno del Niño, qué es por temas atmosféricos normales, y ese acoplamiento lo estamos esperando a finales de año con nuestra época de lluvias.
5: Si pudiéramos desde ahora quizás tratar de predecir, a lo mejor, no sé si es posible, ¿con qué fenómeno del Niño se pudiera comparar el que vamos a tener ahora?
1: Bueno, dentro de las anomalías y las variables que está teniendo el océano, viene a ser muy parecido al del 97-98. Estamos con calentamientos superiores a los de ese año y tenemos el anticiclón del Pacífico Sur, para que me entienda la ciudadanía, una especie de, porque va en contra de las manecillas del reloj, una especie de remolino de vientos muy debilitado, que para esta época debería estar fortalecido cerca de la costa de Chile. Lo encontramos alejado y debilitado, que son los que para el 23 hicieron que todo se mantenga dentro de lo normal.
2: Bueno, aquí entonces lo que decía Pablo Cornejo, director ejecutivo del INAMI, sobre las precipitaciones que podrían ocurrir a finales de año y con la llegada del fenómeno de El Niño. Y la gran pregunta aquí es si el gobierno y también los gobiernos provinciales y locales están preparados para la inminente llegada del fenómeno del Niño y las consecuencias que podría traer. Esa es la gran pregunta. Amigos, gracias. Nos despedimos. Una buena tarde.
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Buenas tardes, amigos cómplices. Bienvenidos. Un gusto, como siempre, compartir con ustedes a esta hora nuestro programa Fusión a través de Cómplice FM en este día viernes 14 de agosto de 2026. 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Y bienvenidos también a nombre de todos y quienes, pues, trabajamos acá en Cómplice FM. Siempre estamos contentos de ser su compañía en las diferentes horas de nuestros programas musicales, nuestros programas noticiosos. Gracias a ustedes que siempre nos escuchan, nos permiten compartir la buena música, las buenas noticias, también la información más destacada en nuestros informativos. Y por supuesto, las baladas románticas en español, aquellas canciones inolvidables. Así es que bienvenidos una vez más. Qué gusto, ya estamos en viernes, empezamos un nuevo fin de semana. Los mejores deseos para cada uno de ustedes, que la pasen muy bien, que todo les vaya muy bien, amigos oyentes. Vamos a iniciar nuestro programa con la mejor música romántica en español. Soy Marlene Vintimilla, me quedo con ustedes hasta las 2 de la tarde. Este viernes no vamos a tener nuestro consultorio jurídico. Recordar que el doctor Paulo Gárate está tomándose sus merecidas vacaciones, así es que de aquí, siquiera unas 2 semanas, no vamos a estar con el programa. Pero hoy les vamos a acompañar con muy buena música, vamos a complacerles con sus temas favoritos. Así es que bienvenidos, un gusto compartir con ustedes estas próximas 3 horas. Buen provecho si está almorzando. Aquí tenemos las mejores baladas románticas en español.

complaciéndoles en este viernes con todas las melodías que nos están sugiriendo. Gracias por su sintonía, gracias por permitirnos acompañarles en este inicio de fin de semana.

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0: Una de la tarde con 30 minutos. 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Son las 3:33. Avanzamos, continuamos disfrutando de buena música, complaciéndoles con sus temas favoritos en esta tarde de viernes.
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Gracias por las recomendaciones. Vamos con más música. Nos habían pedido algo de María Conchita Alonso y estamos complaciéndoles con algunos de los temas que todavía están pendientes, que nos han hecho llegar en varios mensajes. Gracias a ustedes, amigos oyentes, por comunicarse con nosotros y ayudarnos a programar en este viernes.

0: Antes de irnos a la pausa comercial, les contamos que explotó un obús de la Segunda Guerra Mundial en Bélgica y tres personas que resultaron heridas. Según la información de los medios internacionales, la explosión registrada junto al parque de atracciones Lopsaland Ardennes, en la localidad valona de Stavelot, en el sur de Bélgica, que causó tres heridos leves, fue causada por un obús de fósforo blanco de la Segunda Guerra Mundial, así han informado los medios locales belgas. Este artefacto hallado en la orilla del río Amblève, junto a la cascada de Q, llevaba inactivo al menos 80 años. El alcalde de Stavelot, Fabien Legros, declaró a los medios presentes que las víctimas fueron dos personas con heridas en los tímpanos y una tercera que recibió un pequeño proyectil en la pierna. Según un comunicado del ayuntamiento, la policía tuvo que acordonar la zona y se desplazó al lugar para examinar la situación y retirar, por supuesto, los restos del artefacto. Se informa en esta nota a nivel internacional. El teniente coronel Francis Haliux, jefe del cuerpo del servicio de desminado de la defensa belga, explicó que la munición, al no estar ya sumergida, sino depositada en la orilla, pudo haber visto su carga expuesta al oxígeno del aire tras el deterioro de la carcasa, lo que explicaría la reacción química y la posterior explosión. Por su parte, la dirección de Lopsaland Ardennes precisó que los heridos atendidos in situ eran dos visitantes y un miembro del personal y aseguró que no hay peligro para los visitantes, por lo que el parque permaneció abierto con normalidad. Situación que, bueno, sí alteró un poco el orden y algo también la tranquilidad de quienes estaban en este espacio en Bélgica después de esta explosión de un obús de la Segunda Guerra Mundial después de 80 años de permanecer inactivo.
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2: 13 horas 57 minutos, les damos a conocer algunas noticias importantes de esta última hora. Clausuran centro de rehabilitación clandestino en Pintac, en el sur oriente de Quito, un operativo conjunto ejecutado por la Agencia Metropolitana de Control, la Agencia de Aseguramiento de la Calidad de los Servicios de Salud y Medicina Prepagada, ACES, y la Policía Nacional clausuró un centro de rehabilitación clandestino en Pintac. Durante la inspección en esta parroquia del sur oriente de Quito, los funcionarios localizaron a cerca de 10 ciudadanos que permanecían internados dentro del inmueble sin las autorizaciones legales. En el interior de este centro de rehabilitación clandestino, las habitaciones eran aseguradas con llave durante las noches para evitar cualquier intento de escape de los usuarios. De igual manera, las áreas destinadas a la cocina, los baños y las salas de reunión contaban con estructuras de rejas cerradas de forma permanente para limitar el desplazamiento de las personas albergadas. Las indagaciones efectuadas durante la intervención determinaron que las familias desembolsaban mensualidades de hasta $300 por cada interno. Los propios ciudadanos afirmaron que fueron ingresados contra su voluntad mediante traslados forzosos. Es lo que se da a conocer en esta noticia que la comparte Diario El Telégrafo. 1:58 PM. Continuamos con más noticias y por seguridad, Quito implementará un código QR para repartidores de delivery. Desde finales de agosto de 2026, los repartidores de plataformas digitales podrán identificarse con un código QR como parte de un nuevo sistema impulsado por el municipio para mejorar los controles y combatir el uso indebido de motocicletas de delivery en actividades delictivas. La iniciativa se desarrolló junto con las empresas del sector y no requerirá una ordenanza municipal para entrar en funcionamiento. El convenio crea el registro único digital del servicio de delivery, una base de datos en la que los repartidores podrán inscribirse de forma voluntaria. Una vez registrados, recibirán un distintivo digital con código QR que permitirá verificar su identidad durante controles realizados por agentes municipales. El código no deberá colocarse físicamente en la motocicleta o en la vestimenta, sino que podrá consultarse de manera digital. Para acceder al sistema, los repartidores deberán proporcionar información básica como cédula de identidad o pasaporte, licencia de conducir, datos de contacto, plataforma o plataformas para las que trabajan, placas de hasta 5 vehículos que utilicen para realizar entregas. El sistema permitirá que una misma persona trabaje simultáneamente para varias aplicaciones, una modalidad conocida como multi-apping, se señala en esta información también a nivel nacional. Las 2:00 PM y para cerrar este microinformativo les contamos que la veda del cangrejo rojo se adelanta en Ecuador. Ecuador se acerca a la segunda veda del cangrejo rojo de 2026, que inicialmente estaba prevista para el mes de septiembre, pero un reciente acuerdo ministerial firmado por la Subsecretaría de Recursos Pesqueros adelantó la prohibición de capturar la especie en el país. Según el documento emitido este 13 de agosto, la veda del cangrejo empezará ahora a la medianoche de este 15 de agosto y terminará el 15 de septiembre. Durante ese periodo, se prohíbe la recolección, captura, transporte, posesión, procesamiento y comercialización del cangrejo rojo en todo el país. La medida busca proteger las etapas reproductivas del cangrejo rojo y garantizar la sostenibilidad de este recurso. En el caso de la segunda prohibición del año, esta ocurre para permitir que el cangrejo mude su caparazón o esqueleto de quitina, así poder seguir creciendo. Bueno, la medida se sustenta en esta nueva información técnica y científica entregada por el Instituto Público de Investigación de Acuacultura y Pesca, que evalúa las diferentes etapas del cangrejo y otras especies pesqueras, se señala desde el portal Primicias.
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2: Seguimos con nuestro programa, son ya las 2:00 p.m. con un minuto, avanzamos, iniciamos nuestra segunda hora con excelente música. Recordar que durante este viernes y el próximo no tendremos nuestro segmento de costumbre, consultorio jurídico, en vista de que el doctor Paulo Gárate se encuentra disfrutando de sus merecidas vacaciones. Así es que hoy viernes y el próximo estaremos compartiendo buena música en las 3 horas de fusión y, por supuesto, muy buena información. Así es que un gusto acompañarles en este viernes.

0: Vamos a hacer una pausa, son las 2:17 p.m. Enseguida regresamos con más música, amigos oyentes. Estamos compartiendo nuestro programa Fusión en este día viernes 14 de agosto.
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0: La música de Kany García. Son ya las 2 de la tarde con 28 minutos y les recordamos que Hospital Santa Inés cuenta con la mejor tecnología, equipo humano, infraestructura física y un staff médico con amplia trayectoria y experiencia para el cuidado de nuestros pacientes. 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Las 2 de la tarde con 29 minutos. Avanzamos con la música, seguimos disfrutando de buenas melodías y complaciéndoles en esta tarde de viernes por Cómplice FM.
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Y escuchen esto, amigos oyentes, Francia frena la prohibición de redes sociales a menores de 15 años por vulnerar la libertad de expresión. Ese ha sido, pues, las razones que en las que se ha basado el gobierno francés. El Consejo Constitucional de Francia bloqueó hoy el proyecto de ley que prohibía a los menores de 15 años acceder a redes sociales al considerar que vulneraba la libertad de expresión y el derecho a la privacidad. El órgano, conformado por 9 miembros, encargado de verificar la conformidad de las leyes de la Constitución, dictaminó que el artículo 1 de la norma constituye una infracción que no es ni apropiada ni necesaria ni proporcionada a la libertad de expresión de los menores. El fallo añadió que las disposiciones impugnadas vulneran desproporcionadamente ese derecho y que la ley no ofrecía las garantías legales necesarias para asegurar el respeto de la vida privada. El Consejo también cuestionó que el mecanismo de verificación de edad, pues, no era el correcto. Si bien la norma exigía a todos los usuarios acreditar su edad para acceder a servicios en línea, no especificaba las condiciones ni los límites bajo los cuales esa información debía proporcionarse. Los parlamentarios franceses habían aprobado. Dictaminó que el artículo 1 de la norma constituye una infracción que no es ni apropiada ni necesaria ni proporcionada a la libertad de expresión de los menores. El fallo añadió que las disposiciones impugnadas vulneran desproporcionadamente ese derecho y que la ley no ofrecía las garantías legales necesarias para asegurar el respeto de la vida privada. El Consejo

0: que las propias plataformas habrían debido cerrar en un plazo de 4 meses mediante un sistema de verificación validado por el regulador francés de protección de datos. Con esta aprobación, Francia se convertía en el primer país europeo en seguir el camino abierto por Australia, que en diciembre pasado introdujo la primera restricción de este tipo a escala mundial. La medida vedó el acceso a plataformas como Facebook, como Snapchat, TikTok y YouTube a menores de 16 años. Y aunque es ampliamente reconocido que numerosos jóvenes en ese país continúan utilizándolas, los opositores a esta iniciativa habían advertido sobre la eficacia real de las herramientas de acreditación de edad, el riesgo de que los jóvenes las eludieran y la velocidad con la que fue diseñada. Las empresas del sector argumentan que ya aplican medidas propias de protección a usuarios jóvenes y, aunque han señalado que acatarían cualquier prohibición gubernamental, Google, Meta, Snap y TikTok no respondieron a las solicitudes de comentarios. Tras el fallo, la oficina del presidente Emmanuel Macron anunció que el gobierno trabajaría con la mayor celeridad posible para reformular este texto, según se señala desde Infobae.
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2: Les contamos algunas de las noticias más importantes cuando son ya las 2:59. Procesado por femicidio en Santa Elena, es extraditado a Ecuador. La Policía Nacional de Ecuador concretó el día de ayer la extradición de Vicente Michael P.R., un ciudadano peruano vinculado a un caso de femicidio en Santa Elena. El sospechoso, quien mantenía una notificación roja de Interpol, fue trasladado bajo custodia al país para comparecer ante las autoridades judiciales que investigan el violento suceso ocurrido hace 4 años. El proceso legal que derivó en la extradición inició a raíz de un crimen cometido en 2022, tipificado judicialmente como femicidio en Santa Elena. Según los informes recabados por las fuerzas de seguridad, el implicado ingresó a un establecimiento hotelero en la provincia peninsular junto a su pareja sentimental. Días después, el cuerpo de la mujer fue descubierto al interior de una maleta, presentando signos de violencia y un avanzado estado de descomposición. El ciudadano abandonó el hotel tras el suceso y huyó de la jurisdicción ecuatoriana, evadiendo inicialmente la acción de la justicia. La captura fue posible gracias al intercambio fluido de información entre la Unidad Nacional Interpol de Ecuador y la OCN Lima. Esta coordinación binacional permitió localizar al individuo en territorio peruano, se señala desde diario El Comercio. Son las 3:01. Más noticias, y bomberos de Guayaquil viajan a Colombia para apoyar en labores de rescate. Un equipo especializado del Benemérito Cuerpo de Bomberos de Guayaquil viajó este viernes 14 de agosto hacia Colombia para cooperar con las labores de búsqueda y rescate tras el terremoto de magnitud 7.4 registrado el pasado 10 de agosto. Por disposición de la Secretaría Nacional de Gestión de Riesgos, se procedió a activar al equipo USAR EQ11. Este viaje se da en respuesta al pedido de cooperación de Colombia tras el sismo de magnitud 7.4 que tuvo su epicentro en el municipio de San José del Palmar, departamento del Chocó. El contingente está conformado por 31 rescatistas y un comunicador que será el encargado de hacer todo el registro de las labores. Los bomberos se trasladan en aviones de carga, donde se mantienen disponibles 2 toneladas de equipos, herramientas e insumos especializados para las operaciones de búsqueda y rescate urbano. Estos recursos permitirán al equipo mantener autonomía operativa durante 7 días. Se ha señalado en esta información también que la comparte diario El Comercio. Son ya las 3:02, y para cerrar este micro informativo, a propósito de Colombia, 5 muertos tras explosión en una mina en el país vecino. 6 trabajadores quedaron atrapados este viernes en una mina de Colombia luego de una explosión, informaron las autoridades locales. Posteriormente, 5 de los 6 trabajadores que permanecían atrapados fueron hallados sin vida, informó la Agencia Nacional de Minería a través de un comunicado de prensa. En este momento, los socorredores mineros de la Estación de Seguridad y Salvamento Minero de la ANM de Ubaté mantienen de manera ininterrumpida las labores de búsqueda y rescate para localizar al 6º trabajador, siguiendo los protocolos de seguridad establecidos para este tipo de emergencias, agregó la ANM. Los 6 trabajadores del yacimiento en el municipio rural de Cucunubá, en el centro, quedaron incomunicados tras la explosión, mientras que un 7º logró salir por sus propios medios, dijo en redes Jorge Emilio Rey, gobernador del departamento andino de Cundinamarca, lo informa la DW.
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2: Seguimos con más música y seguimos en esta tarde acompañándoles a través de Cómplice FM y nuestro programa Fusión. Vamos a iniciar la tercera y última hora que compartimos con ustedes en este viernes. Usted.

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0: 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Son ya las 3:27. Seguimos compartiendo buena música aquí en Fusión por Cómplice FM.
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0: Estamos en los minutos finales de nuestro programa Fusión desde las 4 de la tarde. Recuerden escuchar Dominio Cómplice junto a Adrián Freire a las 18 horas, la tercera emisión de Más Noticias, y a las 19 horas, Amores Nocturnos con nuestro compañero Fernando Trujillo.
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0: Estas son las noticias más importantes de esta última hora. Les damos a conocer: 110 efectivos combaten incendio forestal en Tanlagua y Pulolagua, esto en la ciudad de Quito. Un amplio operativo se mantiene desplegado en el norte de la capital para controlar el incendio forestal en los sectores de Tanlagua y Pulolagua. Cerca de 110 efectivos y 22 vehículos trabajan en tierra mientras aeronaves realizan descargas de agua en zonas de difícil acceso. Los equipos de emergencia continúan con las labores para sofocar el incendio forestal registrado en Tanlagua y Pulolagua. Las acciones se concentran en distintos puntos del área afectada con personal distribuido para contener el avance de las llamas. En tierra participan cerca de 110 efectivos y 22 vehículos contra incendios. Los equipos trabajan desde una base de operaciones instalada en la zona, desde donde se coordinan las tareas y se distribuyen los recursos hacia los diferentes sectores, se señala desde la cadena Teleamazonas. Y desde el portal Primicias, en otros temas, 61 postulantes cumplen requisitos y 245 quedan fuera de las elecciones para el Consejo de Participación Ciudadana. El Consejo Nacional Electoral aprobó este viernes los informes de verificación de requisitos, prohibiciones e inhabilidades para la selección de candidatos al Consejo de Participación Ciudadana y Control Social cuando faltan 3 meses y medio para los comicios. La decisión fue adoptada por el Pleno una vez que la comisión verificadora a cargo del proceso concluyó en sus informes que de los 309 postulantes, 61 cumplieron los requisitos, 245 los incumplieron y otros 3 declinaron su participación en el proceso. Entre quienes fueron calificados figuran los actuales consejeros Andrés Pantoni, Yasmín Enríquez, Nicole Bonifaz, Piedad Guarán y Joana Verde Soto. En cambio, otros rostros conocidos como David Rosero, Henry Llanes, Patricio Uvidia, Oscar Ayerbe y Olindo Nastacuas se quedan fuera, lo señala el portal Primicias. Las 3:59 p.m. y a nivel internacional les damos a conocer que al menos 6 presas políticas excarceladas en Venezuela. Al menos 6 presas políticas fueron excarceladas en Venezuela, informó la ONG Foro Penal, líder en la defensa legal de estos detenidos, un hecho que se da 2 días después de haber culminado la primera ronda de negociaciones entre el chavismo y un sector de la oposición, liderado por la exdiputada Dinora Figuera, tras su promesa para facilitar estas liberaciones. Excarcelada la presa política Emirlendris Benítez y otras 5 mujeres, así dijo en un mensaje en la red social X el director presidente de la ONG Alfredo Romero, sin ofrecer más detalles. Benítez estaba presuntamente vinculado con un intento de magnicidio en 2018 contra el entonces presidente Nicolás Maduro, actualmente detenido en Nueva York y la espera de juicio tras su captura en enero pasado por parte de tropas estadounidenses, según se señala desde la cadena DW.
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0: Nos despedimos, son las 4:01. Gracias, amigos oyentes, como siempre, por permitirnos acompañarles en este día viernes. Les deseamos lo mejor, que tengan un excelente fin de semana. 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De esta manera nos despedimos, un feliz fin de semana y si Dios nos permite, estaremos de regreso el próximo domingo de 8 a 10 de la mañana en el resumen de más noticias. Quedan cordialmente invitados para que nos acompañen. Una feliz tarde, un excelente fin de semana. Sigan con la programación de Cómplice FM.
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2: Amigas y amigos cómplices, ¿qué tal? ¿Cómo están? Buenas tardes, qué gusto. Estamos en fin de semana, imagínense. Semana cortísima, hoy viernes 14 de agosto del 2026. Buena música, las mejores canciones para compartir, los grandes éxitos, por supuesto, que también pueden ustedes sugerirnos a través de la línea 2811-997. Qué gusto saludarles. Listísimos, como siempre, para disfrutar de Dominio Cómplice. 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Aquí iniciamos con nuestro programa Dominio Cómplice hasta la hora 18. Una canción de Natalino, Desde que te vi. Juntos dominamos las tardes.

Es la voz de Nicho Hinojosa y la canción Así Son Ellas. Sí, definitivamente. No hay que comprenderlas, solamente amarlas. Vamos a disfrutar de este gran éxito de Nino Bravo, Un Beso y Una Flor. El cierre ya de esta semana cortísima, por

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Estamos ya en las 16 horas con 25 minutos, siempre con buenas recomendaciones, queridos cómplices. 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Tenemos más música en esta tarde, algo de Onda Vaselina, Te Quiero Tanto, Tanto.

y estamos compartiendo los grandes éxitos a través de Cómplice FM. Aunque sea en otra vida, la voz de Edith Márquez. Y le damos la bienvenida, como siempre, alfombra roja. Luces encendemos para este gran artista Camilo Sesto. Bueno, nos ha dejado su legado, lógicamente su música y este gran éxito, Amor Libre.

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1: Y muchas veces hablamos, conversamos, incluso nos reímos. Y se habla demasiado, quizás sobre todo, del famoso amor a primera vista. ¿Pero qué dice la ciencia detrás de todo esto del famoso amor a primera vista? Bueno, las comedias románticas no mienten. El amor a primera vista es un fenómeno real. Es una atracción inicial fuerte, aunque no muy común, y tiene el potencial de convertirse en una relación duradera. Pero la ciencia nos demuestra que no es el corazón el que se enamora rápidamente, sino el cerebro. Mediante la neurociencia experimentamos conductas y sobre todo se han realizado investigaciones psicológicas. Los científicos están descifrando cómo la atracción puede surgir casi instantáneamente, así con un clic. Laboratorios enteros en universidades de investigación se dedican a comprender mejor el amor romántico. Escuchen bien, el amor romántico, aunque la rapidez con la que surge el amor a primera vista dificulta su estudio. Aún así, los investigadores tienen una idea de cómo reacciona nuestro cerebro y cómo estamos programados para formarnos impresiones rápidas de las personas, lógicamente basándose en su comprensión de las primeras fases del enamoramiento. Esto es lo que sucede en nuestro cuerpo cuando experimentamos el amor a primera vista y cómo la reacción química puede convertirse en un amor duradero. Sí. ¿Cómo afecta a tu cuerpo el enamoramiento? Décadas y décadas de investigación sugieren que la atracción, la fase inicial y apasionada de una relación romántica, tiene su propio conjunto único de señales químicas que incluyen la adrenalina y la dopamina. Al igual que esa fase apasionada, el amor a primera vista es probablemente un acontecimiento que despierta muchas emociones y que activaría el sistema nervioso simpático, que es una respuesta de lucha o también de huida. Así lo dice Sandra Langes, psicóloga biológica de la Universidad San Luis y miembro del Consorcio del Amor de la Universidad de California del Norte, que se dedica precisamente al estudio científico de la conexión humana. Y lo dice, el ritmo cardíaco aumenta, se empieza a sudar un poco, la respiración se acelera, tal vez incluso uno se sonroja un poco más que el otro. Todo eso nos prepara para la acción. Cuando uno se enamora perdidamente, el hipotálamo, una pequeña área ubicada en el profundo del cerebro, envía señales para que la adrenalina fluya por el torrente sanguíneo, lo que acelera el ritmo cardíaco, así lo explica Langes. Y escuchen bien esto, es interesante. Un estudio fundamental de la antropóloga Helen Fisher demostró que cuando miramos a personas que amamos románticamente, no solo que nos resultan atractivas, los centros de recompensa del cerebro se activan y se vuelven más activos de lo habitual. Esto indica la presencia de dopamina, la llamada hormona del bienestar. La dopamina genera una experiencia placentera y también puede contribuir a la creación de recuerdos duraderos, lo que podría explicar por qué ese primer encuentro es tan memorable y, lógicamente, ese famoso amor a primera vista. ¿Les ha pasado alguna vez? ¿Han tenido esos amores a primera vista con un clic, con un instante, con una mirada? Bueno. Seguimos disfrutando más de los éxitos de Cómplice FM en esta tarde. Ya estamos en viernes.

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0: 7 minutos más y serán ya las 5 de la tarde. 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
0: Y tenemos las mejores canciones en esta tarde. Gracias por compartir con nosotros buena música, los éxitos más románticos. Tenemos algunas sugerencias a través del 2811-997-09-997-03000. Algo de Mon Laferte. Un abrazo gigante a quienes ya cierran su jornada de trabajo en este día viernes. ¿Qué tal? Imagínense, ya estamos mitad de mes. Algunos disfrutando de sus vacaciones, cerrando ya quizá las vacaciones, otros de regreso a trabajar nuevamente, en fin, hay diferentes circunstancias. Lo más importante es disfrutar de cada momento de la vida.

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2: Atención, amigas y amigos cómplices, a nuestro microinformativo de la hora. El presidente de la República, Daniel Noboa, renovó por 30 días adicionales el estado de excepción por grave conmoción interna en 10 provincias y en 3 cantones del Ecuador, debido a la persistencia de la violencia y de las estructuras de crimen organizado. El decreto ejecutivo 472, suscrito este 14 de agosto en Guayaquil, extiende la medida en las provincias de Guayas, Manabí, Santa Elena, Los Ríos, El Oro, Pichincha, Esmeralda, Santo Domingo de los Áchira, Sucumbíos, Azuay. También incluye los cantones La Maná en Cotopaxi, Las Naves en Bolívar y La Troncal en Cañar. La renovación tiene vigencia desde la firma del decreto. En otro tema, el Ministerio de Educación fija límite para útiles y uniformes en colegios particulares y fiscovisionales. El Ministerio de Educación estableció nuevas disposiciones para los costos que deberán asumir las familias por uniformes, útiles y textos escolares en las instituciones educativas particulares y fiscovisionales del país. La normativa que regirá para el año lectivo 2026-2027 establece que el costo total de esos rubros no podrá superar el valor del 14º sueldo, que corresponde a $482 en el 2026. La medida forma parte del nuevo reglamento para la regulación de pensiones y matrículas en las instituciones educativas particulares y fiscomisionales del Sistema Nacional de Educación, expedido por el Ministerio de Educación.
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2: Estamos ya con más canciones en esta tarde, segunda parte de nuestro programa. Vamos a recordar algo de Tormenta. ¿Se acuerdan de esta canción de Tormenta? Seguro que sí. Por favor, Me Siento Sola es la canción de Tormenta en esta tarde fría. Buena música, como siempre.

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Y estamos compartiendo los éxitos a través de Cómplice FM. 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

0: Estamos ya en los minutos finales de nuestro programa. 25 minutos más y serán ya las 6 de la tarde. Bueno, nuestro espacio de retorno.
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0: Así es, y en nuestro espacio de retorno vamos a tomarnos estos minutos para disfrutar de unos boleros. ¿Les parece? Sí, viernes. Algo de los Antares con esta canción El Prendedor. La música más romántica también en boleros a través de Cómplice FM.

0: Qué buenos boleros a esta hora a través de Cómplice FM. 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
0: Así es, estamos de retorno con las mejores canciones. Y por supuesto, los éxitos románticos que forman parte de nuestra carterera discográfica. Una canción de Los Temerarios, Si tú te vas. Una canción para disfrutarla a esta hora. Recuerden que a las 18 horas estaremos con más noticias, tercera emisión.

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0: nunca dije que te quería. Simplemente dije que me gustabas.
1: Ah, pero no importa. La venganza es dulce, ¿sabes? Muy dulce.

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1: Y atención, amigas y amigos cómplices, porque cada segundo el aire que respiramos nos conecta con la vida. Sin embargo, la contaminación atmosférica amenaza este recurso vital y silencioso, afectando la salud de millones de personas y el equilibrio de nuestros ecosistemas. Para visibilizar este problema y promover acciones que mejoren la calidad del aire, se conmemora el Día Interamericano de la Calidad del Aire cada segundo viernes de agosto. Es el Día Interamericano de la Calidad del Aire. Es una iniciativa conjunta de la Organización Panamericana de la Salud y la Asociación Interamericana de Ingeniería Sanitaria y Ambiental, instaurada en el 2002 para visibilizar y enfrentar el impacto de la contaminación atmosférica en América Latina y el Caribe. Estamos ya en los minutos finales de Dominio Cómplice. ¿Cómo pasa el tiempo?
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Estamos cerrando nuestro programa Dominio Cómplice. 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Cerramos Dominio Cómplice enseguida. Más noticias, tercera emisión. Y vamos a despedirnos con una canción que nos habían pedido. Teníamos pendiente, no queríamos dejarles sin esta canción, por supuesto. La voz de los módulos, solo palabras. Enseguida más noticias.

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4: Atención, amigas y amigos cómplices, ¿qué tal? ¿Cómo están? Buenas tardes, gracias por acompañarnos en nuestro espacio informativo de Más Noticias, tercera emisión correspondiente a hoy, viernes 14 de agosto del 2026. Tenemos importante información, temas nacionales que se destacan en este día, cerrando ya la semana. Les comentamos que Daniel Noboa renueva por 30 días el estado de excepción en 10 provincias y 3 cantones del país. Luis Baker Villacreces es el nuevo embajador de Estado de Ecuador en los Estados Unidos. También estaremos comentándoles sobre este tema. Elecciones para el Consejo de Participación Ciudadana. 61 aspirantes siguen en la contienda y 245 se quedan fuera. Esto en temas electorales. Sí, así habría operado la supuesta red de lavado que vincula a Aquiles Álvarez y una ex reina de Guayaquil. Estaremos comentando. Es momento de revisar los titulares.
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4: Y algunos titulares para esta jornada. Desde Diario El Comercio. Caso Magnicidio FB, juez resolverá si llama o no a juicio a 7 procesados. Ecuador espera la extradición de alias Pipo en las próximas semanas. También estaremos informándoles lo que se sabe del caso Pruebas COVID que involucra a Abdalá Bucarán. En temas internacionales, Keiko Fujimori lidera simulacro nacional en Perú ante posibles terremotos. Aquí iniciamos Más Noticias, tercera emisión.
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4: Y atención, en temas nacionales, Daniel Noboa renueva por 30 días el estado de excepción en 10 provincias y 3 cantones, lo destaca Revista Vistazo. El presidente de Ecuador, Daniel Noboa, renovó por 30 días adicionales el estado de excepción vigentes en 10 provincias y 3 cantones del país como parte de las medidas adoptadas por el gobierno frente a la situación de inseguridad. La decisión quedó establecida este viernes 14 de agosto mediante decreto ejecutivo 472, suscrito por el mandatario en Guayaquil. La renovación comprende las provincias de Guayas, Manabí, Santa Elena, Los Ríos, El Oro, Pichincha, Esmeralda, Santo Domingo de los Áchira, Sucumbíos y Azuay. También se mantendrá en los cantones La Maná, en Cotopaxi, Las Naves, en Bolívar y La Troncal, en la provincia del Cañar. ¿Pero qué implica el nuevo estado de excepción? El decreto 472 establece que continuará la suspensión del derecho a la inviolabilidad de domicilio, lo que permite ejecutar determinadas intervenciones y registros bajo las condiciones establecidas en el decreto original. También se mantiene suspendido el derecho a la inviolabilidad de correspondencia, además de continuar la intervención de las Fuerzas Armadas en coordinación con la Policía Nacional. La medida contempla asimismo la posibilidad de realizar requisiciones temporales de bienes y servicios de origen lícito cuando sean necesarias para enfrentar las circunstancias que motivaron el estado de excepción. El gobierno puntualizó que estas disposiciones deberán ejecutarse respetando las precisiones y también las limitaciones establecidas previamente, así como los parámetros fijados por la Constitución, la legislación ecuatoriana y la jurisprudencia de la Corte Constitucional. La ejecución del decreto estará a cargo de los Ministerios de Defensa e Interior, la Policía Nacional y las Fuerzas Armadas en coordinación con las demás instituciones competentes. Noboa ordenó además que la renovación sea notificada a la Asamblea Nacional, la Corte Constitucional, la Organización de las Naciones Unidas y la Organización de Estados Americanos, OEA, La extensión ocurre mientras Ecuador continúa bajo la declaratoria de conflicto armado interno, vigente desde el 2024 como parte de la estrategia gubernamental contra las organizaciones criminales. Ecuador cerró 2025 con 9.283 homicidios, mientras que las cifras del Ministerio del Interior muestran una reducción durante la primera mitad de este año. Entre enero y junio de 2026 se contabilizaron 4.154 homicidios intencionales frente a los 4.659 registrados durante el mismo periodo de 2025. Esto representa 505 muertes violentas menos, equivalente a una disminución del 10,8% en comparación interanual, según se informa por parte del gobierno. 18:09. Seguimos revisando más información. En cuanto a las elecciones para el Consejo de Participación Ciudadana, 61 aspirantes siguen en la contienda y 245 se quedan fuera. Atención, el Consejo Nacional Electoral aprobó este 14 de agosto los informes de verificación de requisitos, prohibiciones e inhabilidades para la selección de candidatos al Consejo de Participación Ciudadana y Control Social cuando faltan 3 meses y medio para los comicios seccionales en el Ecuador. La decisión fue adoptada por el Pleno una vez que la Comisión Verificadora a cargo del proceso concluyó en sus informes que de los 309 postulantes, 61 cumplieron los requisitos, 245 los incumplieron y otros 3 declinaron su participación. Entre quienes superaron la revisión de los requisitos figuran los actuales consejeros de Participación Ciudadana, Andrés Fantoni, Yasmín Enríquez, Nicole Bolívar, Piedad Cuarán y Joana Verdesoto, quienes pretenden continuar 4 años más en el cargo. En cambio, otros rostros conocidos como David Rosero, actual consejero del Consejo de Participación Ciudadana, Henry Llanes, Patricio Uvidia, Óscar Ayerbe y Olindo Nastacuás se quedaron fuera, aunque estos aspirantes aún pueden impugnar la decisión. El listado de postulantes admitidos es el siguiente. Entre ellos, por ejemplo, se destacan Escobar, Coronel John y Javier, también Berrones, Guevara, Alex Patricio, entre otros. Y de acuerdo con el calendario electoral en curso, una vez notificadas las resoluciones, se abrirá un periodo para interponer impugnaciones ante el Consejo Nacional Electoral y recursos jurisdiccionales ante el Tribunal Contencioso Electoral. Así, la publicación del listado oficial de candidatos calificados al Consejo de Participación se realizará el próximo 24 de septiembre. Una vez aprobadas, las candidaturas adquieren el carácter de irrenunciables, así lo precisó el Consejo Nacional Electoral. La elección de los consejeros de Participación Ciudadana será el 29 de noviembre, cuando también se elegirán prefectos, alcaldes, concejales y juntas parroquiales, en cuyo caso las candidaturas aprobadas se conocerán el 9 de noviembre, 3 semanas antes de las votaciones. 18:11. ¿Y cómo habría operado la supuesta red de lavado que vincula a Aquiles Álvarez y a una ex reina de Guayaquil? Atención, con base en un informe de la Unidad de Análisis Económico y Financiero UAFE, la Fiscalía sigue los pasos de una presunta red familiar de lavado de activos vinculada al desvío de combustible por el que es juzgado Aquiles Álvarez. La investigación tiene como núcleo las transacciones de Nabila Dieff. Según se informa, esta ex funcionaria del municipio de Guayaquil es señalada como el canal principal para ingresar dinero de origen ilícito en el sistema financiero, pese a ser la figura central. La mujer aún no ha sido localizada por la policía. Sus hermanos, David Aarón y Farid Antoine Dieff, sí fueron detenidos en Guayaquil el 5 de agosto de este año. Ambos enfrentan cargos como coautores de lavado de activos y se les dictó prisión preventiva. La trama se conecta directamente con Aquiles Álvarez, alcalde de Guayaquil, procesado y recluido por los casos AAA y Goleada. Los hermanos habrían facilitado el ocultamiento de estos fondos producto del perjuicio estatal, se destaca. Y la UAFE emitió el 15 de julio del 2026 un informe de operaciones inusuales sobre Nabila Dieff, quien fue reina de Guayaquil en el 2020. El documento examina sus actividades entre ese año y el 2026. Según los registros de la Contraloría, la sospechosa ingresó a laborar en el municipio de Guayaquil el 1 de noviembre de 2020 en la administración previa a la de Álvarez, como asistente técnica de la empresa de Acción Social. En su declaración jurada de inicio de gestión registró un patrimonio de $2,000.
5: 18:13, y sobre el tema precisamente les contamos que ya en la gestión de Aquiles Álvarez, que empezó en el 2023, en cambio pasó a la nómina del directorio de la alcaldía y desempeñó puestos como subdirectora y directora de turismo y eventos especiales para el 2026. Según su última declaración jurada, su patrimonio ascendió a $46,990, subió más de 2,000% en tan solo 6 años. En este mismo periodo, según el reporte de la UAFE, sus cuentas bancarias registradas acreditaciones por 1,3 millones de dólares, pero frente a este monto, la exfuncionaria solo declaró ante el Servicio de Rentas Internas 185.795 dólares. La Fiscalía sostiene que ese dinero no es justificado y proviene de Aquiles Álvarez Enríquez y de su empresa Ternapé Petroleum S.A., firma procesada en las causas penales en los casos AAA de tráfico de combustible y goleada de delincuencia organizada. A pesar de ser identificada como el eje central de este supuesto lavado de activos, Nabila Diev Berger no ha sido todavía localizada por la Policía Nacional.
4: Seguimos revisando más información. 18:14. Y el empresario Luis Baker Villacreces es el nuevo embajador de Ecuador en Estados Unidos. Luis Baker Villacreces es el nuevo embajador de Ecuador en los Estados Unidos, según el decreto 474 firmado por el presidente Daniel Noboa el 14 de agosto. El nombramiento se produjo después de que el gobierno estadounidense otorgó el beneplácito a Baker. La decisión de Washington fue comunicada a la Cancillería de Ecuador el 11 de agosto a través de una nota verbal. El decreto dispone que el Ministerio de Relaciones Exteriores y Movilidad Humana se encargue de ejecutar el nombramiento y completar los trámites necesarios para que Baker, quien no registra experiencia como diplomático, asuma la representación diplomática de Ecuador en los Estados Unidos.
5: Y Luis Baker Villacreces es un empresario con trayectoria en el sector alimenticio. Hasta 2020 ocupó la presidencia ejecutiva de Pronaca, procesadora nacional de alimentos, S.A., empresa ecuatoriana fundada en 1957 y especializada en la producción y distribución de productos de proteína animal, como pollo, cerdo, pavo, alimentos procesados, entre otros. Luego asumió la presidencia del directorio de la Estancia Holding, que reúne a Pronaca y la compañía Toledano, una de las empresas de alimentos más importante de Panamá, con más de 70 años de trayectoria en la industria avícola y de proteína animal. En lo personal, Luis Becker es cuñado de Inés Manzano, ex ministra del Ambiente y Energía, casado con Christian Baker en el 2025. Y entonces la información en lo que respecta al nuevo embajador de Ecuador en los Estados Unidos, se trataría del empresario Luis Baker. Tenemos más información también para ustedes, pero vamos a una pausa publicitaria. Todavía no tenemos corte, no vamos todavía a la pausa. Contarles sobre las elecciones para el Consejo de Participación Ciudadana. 61 son los aspirantes que estarían pues buscando este cargo y la contienda, y 245 se quedan fuera. Andrés Fantoni y otros 60 postulantes cumplieron ya con los requisitos para las elecciones del Consejo de Participación Ciudadana, según el informe aprobado por el CNE.
4: Y atención, porque desde Diario El Comercio se destaca que en caso magnicidio FB, juez resolverá si llama o no juicio a 7 procesados. Atención, en el caso Magnicidio FB, que investiga la autoría intelectual y financiamiento del asesinato del ex candidato presidencial Fernando Villavicencio, el juez de la causa entró en fase de deliberación desde la tarde de este viernes 14 de agosto para resolver si llama o no a juicio a los 7 procesados. Este viernes se reinstaló el día 20 de audiencia de evaluación y preparatoria de juicio del caso Magnicidio FB, desde alrededor de las 9 de la mañana, con el pronunciamiento de la defensa de Luis Alfredo A. sobre el dictamen acusatorio de fiscalía. Luego de las intervenciones de las defensas de los 7 procesados, el juez suspendió la audiencia hasta las 14 horas. En su réplica, Fiscalía ratificó su acusación y sustentó los elementos de convicción que respaldan la presunta autoría mediata de los imputados en esta causa. Tras el receso, continuó la audiencia preparatoria de juicio y las defensas de los presuntos autores mediáticos del asesinato del ex candidato presidencial Fernando B. Continuaron con la presentación de sus contrarréplicas. Después de escuchar los pedidos de exclusión probatoria de las partes, el juez suspendió la audiencia alrededor de las 17 horas para entrar en fase de deliberación. La fecha para anunciar su resolución se notificará oportunamente. La Fiscalía General del Estado solicitó el llamamiento a juicio para todos los imputados y trámites de extradición para quienes se encuentran fuera del país. Entre los procesados, los 7 procesados en el caso Magnicidio FB son José Serrano, exministro del Interior en Estados Unidos, está en Estados Unidos. Rory Aliaga, exasambleísta. Javier Jordán, en Estados Unidos. Daniel Salcedo, preso por varios delitos. Wilmer Echeverría, alias Pipo, líder de Los Lobos, quien será extraditado de España. Luis Arboleda, alias Gordo Luis. Y Esteban Aguilar o Ángel AM, alias Lobo Menor. Durante 13 días de audiencia preparatoria de juicio, la Fiscalía presentó el sustento probatorio de su acusación contra los 7 procesados por la presunta autoría intelectual del asesinato del ex candidato presidencial Fernando Villavicencio.
5: Y preste atención, 18:18, el envase de Masar es clave para el sector eléctrico y sigue lleno, pero las lluvias comienzan a disminuir. En este mes de agosto, el 26, el embalse de Masar está casi lleno. El caudal ha disminuido en lo que va de agosto, lo que podría, según un experto, ser indicio de estiaje temprano. Atento con esta nota, porque los caudales de los ríos que abastecen el embalse Masar, el más importante para el sistema eléctrico del Ecuador, están con tendencia a la baja en el mes de agosto. A dos meses ya de que comience la época seca o la época de estiaje conocida en la vertiente amazónica, que históricamente se da entre octubre y marzo. Este reservorio abastece el complejo hidroeléctrico Paute, ubicado acá en el astro ecuatoriano, que es integrado por tres centrales: Masar, Paute Molino y Sopladora. El conjunto del complejo tiene una capacidad de aportar 1,757 megavatios de potencia, equivalentes al 38% de la demanda nacional. Dicho complejo funciona de manera interconectada y en cascada. Masar provee de agua a la central del mismo nombre, de 170 megavatios, y aguas abajo al embalse de Amalusa, que a su vez suelta una eléctrica en Paute Molino de 1,100 megavatios. Según los datos, la Corporación Eléctrica de Ecuador Celega, el promedio del caudal de Masar, cantidad de agua e ingreso al embalse entre el 1 y el 11 de agosto, fue de 62,65 metros cúbicos por segundo en promedio. Esa cantidad es poco más de la mitad del promedio en la que estaba el caudal entre el 1 y el 11 de agosto, cuando se ubicaba 112,88 metros cúbicos por segundo, aunque es el más del doble del promedio del mismo periodo de tiempo del 2024, año en el que el país atravesó la fuerte crisis eléctrica con cortes de luz de hasta 14 horas. Así entonces, el embalse, el consultor hidroeléctrico Ricardo Buitrón explica que el caudal de Masar está muy por debajo del promedio histórico para este mes, que es de 96 metros cúbicos por segundo. Podemos presumir que agosto está siendo un mes seco y esto puede ser una señal de que el estiaje esté adelantado. El caudal mínimo con el que puede operar Masar es de 28 metros cúbicos por segundo, aunque fue diseñado para operar con caudales de hasta 140 metros cúbicos. Por eso, si se encuentra por debajo y opera con sus reservas, señala Buitrón. 18:20.
4: Así es, seguimos revisando más información. Y se destaca también desde Diario El Comercio, ¿qué es lo que se sabe del caso Pruebas COVID que involucra a Abdalá Bucarán? El caso Pruebas COVID cumplió 6 años sin una sentencia de primera instancia contra el expresidente Abdalá Bucarán Ortiz, su hijo Jacobo Bucarán y otros dos procesados. El tribunal terminó de escuchar los alegatos, pero varios aplazamientos impidieron que comunique su resolución. El último movimiento ocurrió el 13 de agosto de 2026. La Dirección Provincial del Consejo de la Judicatura de Pichincha abrió de oficio un sumario disciplinario contra el juez ponente Gandhi Cervantes por la prolongación de la fase final de juzgamiento. El proceso disciplinario no establece todavía una responsabilidad contra el magistrado. Su objetivo será determinar si existió alguna infracción durante la tramitación de la causa. La judicatura confirmó que el tribunal permanece en deliberación desde mayo. El tribunal convocó para el 26 de agosto de 2026 a las 5 de la tarde a la reinstalación de la audiencia en la que deberá anunciar su decisión contra Abdalá Bucarán, Jacobo Bucarán, el ciudadano israelí Sheinman Oren y el ex agente de la Agencia Metropolitana de Tránsito, Leandro Berrones. La diligencia debía realizarse el 3 de agosto, pero no se instaló por la ausencia de uno de los jueces, quien presentó un permiso médico. Un segundo intento fracasó el 7 de agosto debido a la inasistencia de la perita traductora de Oren y del abogado de Berrones, cuya ausencia se justificó por una emergencia médica. El tribunal multó a ambos con 2 salarios básicos unificados y advirtió que recurrirá a la fuerza pública si alguna de las personas convocadas no comparece. La próxima audiencia se desarrollará de forma presencial y telemática. Recordemos que la Fiscalía sostiene que durante la emergencia sanitaria del 2020 operó una estructura dedicada a la comercialización irregular de 21,000 pruebas rápidas para detectar COVID, mascarillas y otros insumos médicos. La tesis fiscal señala que la organización utilizó bienes y servidores públicos de la AMT para trasladar los productos desde Quito hasta Guayaquil. Sheinman Oren y Leandro Berrones están acusados como autores directos, mientras que Abdalá y Jacobo Bucarán enfrentan la acusación en calidad de colaboradores.
5: Y seguimos informando más noticias por Cómplice FM. Cuéntenos cómo está su viernes. Un poquito fría, bajó la temperatura en Cuenca. Abrigarse, por favor, y a cuidarse también de las gripes. Esto cerca ya de que inicie el nuevo año escolar. Y hablando del nuevo año escolar, sin duda los padres de familia estarán en el corre-corre para buscar los útiles, buscar también los uniformes y todo lo que tengan, pues justamente que llevar sus niños. Preste atención a esta nota, porque la lista de útiles escolares no deberá exceder el valor del 14º sueldo. Eso lo recuerda el Ministerio de Educación. En el regreso a clases de la Sierra y Amazonía, que arranca el 1 de septiembre, entra en vigencia un acuerdo ministerial emitido en el 2025 que regula los cobros de útiles escolares, uniformes y los libros. Los padres de familia en el ciclo escolar Sierra Amazonía se alistan para el inicio de clases previsto para el 1 de septiembre, y una de las tareas pendientes es la compra de útiles, libros, uniformes, cuyos precios en algunas ciudades, como Quito, por ejemplo, son variadas. Para regular los cobros excesivos de útiles escolares y uniformes, el Ministerio de Educación emitió el acuerdo 2025 que entrará en vigencia este año para el régimen Sierra y para el régimen Amazonía. En este acuerdo ministerial, la cartera de Estado establece, escuche usted, regulaciones específicas sobre la compra de estos productos en colegios del país. La principal disposición es que a partir del año lectivo 2026-2027, el costo total acumulado de los útiles, textos escolares y uniformes no deberá exceder el valor del 14º sueldo. El 14º sueldo, también llamado bono escolar, se paga hasta el 15 de agosto en la Sierra y este año asciende a $482. Deben recordar también que este acuerdo solo aplica a las instituciones educativas particulares y fiscomisionales, puesto que en las fiscales o públicas el financiamiento corre a cargo del Estado del municipio correspondiente de forma gratuita. Otra disposición del inicio de clases, según la regulación importante de cara al inicio justamente del nuevo ciclo escolar, es que los alumnos tienen total libertad de adquirir los útiles escolares, textos y uniformes en los establecimientos de su preferencia, no en los que les dicte el centro educativo. Sí, es decir, bajo ningún concepto los colegios o escuelas podrán direccionar la compra hacia proveedores específicos ni obligar a exigir la adquisición de estos productos o servicios dentro del propio plantel, mientras que los planteles deberán transparentar el estado de materiales, recursos pedagógicos y editoriales a través de material impreso o en sus plataformas. Y este listado deberá detallar todos los costos estimados referenciales ante el inicio del año lectivo, manteniendo así visible durante todo el ciclo escolar, así dice el acuerdo ministerial. Y si no cumplen, habrán sanciones. Sí, pues si es que hay denuncias. Por otra parte, el cobro de valores por útiles o uniformes sin contar con autorización de ministerio se clasifica legalmente como una infracción muy grave para los representantes legales, directivos y docentes de la institución. Es más, si un padre detecta un cobro no autorizado, puede denunciarlo a través de varios canales en línea gratuita al ministerio. Anótelo por si acaso, es el 1-800-33-822 en el caso de que quiera denunciar a algún padre de familia una infracción dentro del centro educativo con la venta de útiles o en las direcciones distritales de educación. Ahí tienen entonces la información para que estén pendientes, mi querido.
4: Así es, 18:26. Atención, desde Vistazo se destaca que en Imbabura ordenan localizar y capturar a Guido Perugachi por las protestas del 2025. La jueza Mary Mazapuma de la Unidad Judicial Penal de Imbabura ordenó este viernes prisión preventiva contra el dirigente indígena Guido Perugachi por el presunto delito de paralización de servicios durante el paro del 2025 en Ibarra. Previamente, durante la formulación de cargos, la fiscalía había solicitado la cárcel para Perugachi porque aseguró que cuenta con elementos de convicción en los que se identifica al procesado liderando las manifestaciones y promoviendo a los participantes a cerrar locales bajo amenazas. Por su parte, la defensa de Perugachi pidió la aplicación de justicia intercultural y argumentó que la prisión preventiva debe ser el último recurso, sobre todo para miembros de pueblos ancestrales. Sin embargo, la jueza aceptó la exigencia de la fiscalía ante la gravedad inusitada de los actos coactivos y las exhortaciones explícitas a sitiar la ciudad, evidenciadas en arengas documentadas como tomar Ibarra y cerrar todo. Con ello dispuso girar una boleta de localización y captura dirigida a la Policía Nacional del Ecuador. ¿Pero por qué la fiscalía procesa a Guido Perugachi? La acusación del Ministerio Público se sustenta en una serie de eventos ocurridos entre septiembre y octubre de 2025 en Ibarra, dentro del contexto de manifestaciones contra la eliminación de subsidios a los combustibles. Según la entidad, grupos de manifestantes amedrentaron a comerciantes de la ciudad, obligándolos a cerrar sus establecimientos mediante amenazas y agresiones, lo que interrumpió la actividad económica y la libre movilidad. Además, las protestas interrumpieron la recolección de desechos sólidos, el transporte público y la prestación de servicios educativos. Asimismo, la fiscalía recuerda que hubo retención ilegal de personal policial y de las Fuerzas Armadas, quienes fueron agredidos físicamente, despojados de sus uniformes, armamento de dotación y equipos. Precisamente, Guido Perugachi era uno de los líderes que incitaba a las bases a continuar con medidas de hecho violentas, según se informa.
5: Bueno, y también tenemos otra información en el ámbito local. Estuvo el ministro, justamente Roberto Luque, en la ciudad con la inauguración, de alguna manera, del parque de ferroviario que se dio acá en la ciudad de Cuenca. Y pues el ministro, entre otros temas, habló sobre la vía que tiene que ver con el acceso sur de Cuenca. Él dice que costaría entre 34 y 45 millones de dólares, según Roberto Luque. El ministro de Transporte confirmó que se descartó el proyecto anterior de 214 millones por considerar que iba en contra del sentido común. Eso es lo que dijo, que excedía en realidad lo que debería costar el acceso sur de Cuenca y que se aplicara un trazado alternativo. Según las prioridades del MIT, será contratar, tras el intercambiador de Gapal, el 12 de octubre y la vía Cuenca-Girón-Pasaje. Será esos dos contratos que son las prioridades del gobierno, y también la contratación arrancará a inicios del 2027 en lo que respecta al intercambiador de Gapal, el de la 12 de octubre y la vía Cuenca-Girón-Pasaje, que serán prioridad para el gobierno central.
4: Y bueno, esta vía que ha sido realmente un problema, un dolor de cabeza.
5: La Cuenca-Girón-Pasaje que nuevamente está este momento habilitada, dicen.
4: Pero en el kilómetro 50.
5: Solo en el kilómetro 50.
4: Que estaba hace pocos días cerrada, lógicamente, pero se habilitó, es decir, hasta
5: parcialmente, ¿no?
4: Pero en el kilómetro 50, pero para llegar al pasaje, el pasaje como tal, está la vía cerrada. Por eso hay que tomar todas las precauciones del caso en este sentido. Vamos a revisar precisamente el tema de las vías, como les comentábamos, está habilitada en el kilómetro 50 para vehículos livianos y pesados hasta tres ejes. Esto en el kilómetro 50 de la vía Cuenca-Girón-Pasaje. Pero, lógicamente, está cerrada en el kilómetro 90 de esta vía. Y además de esto, se suma el alto tráfico, por ejemplo, a la salida de la ciudad, en la parte del control sur, filas largas de autos por el tema tránsito, a pesar de que hay una especie de orden, dos carriles de ingreso, uno de salida o viceversa de acuerdo a los horarios, pero lógicamente es una gran cantidad de personas que salen hasta Santa Isabel, hacia Yunguilla, o salen a la ciudad hacia lógicamente quizás hacia Nabón o hacia Loja. Es impresionante el tema tráfico a esta hora en este sector.
5: Así que si usted piensa salir también este fin de semana, tomar en cuenta cómo están los accesos y siempre atentos al ECO 11. Y bueno, y falta información sobre ante las zonas seguras ante sismos. Eso es lo que cita, y tomamos esta nota desde el diario El Mercurio, porque dice: tras los recientes temblores en la región, dirigentes barriales en Cuenca advierten sobre la falta de información oficial sobre los puntos de evacuación vigentes en la ciudad. Existe incertidumbre barrial. La Federación de Barrios de Cuenca, por ejemplo, señala que no hay socialización clara sobre mapas de evacuación actualizados, que son tan importantes. El municipio aún no actualiza los datos. Los últimos registros de Secretaría de Riesgos están, escuche usted, desde el 2014, desde el 2018, se identificaban entre 22 y 27 puntos como parques y plazoletas. La Dirección Municipal de Gestión de Riesgos advierte que el centro histórico es el sector más vulnerable, también por su antigüedad, obviamente, en construcciones, y el Instituto Geofísico descartó que los sismos de Colombia y Venezuela, como ya les hemos contado, sean antecedentes directos de un eventual sismo en Ecuador. Así que, bueno, lo que trata esta nota particularmente es que falta información y no se conoce cuáles son las zonas seguras en la ciudad de Cuenca. Un estudio revela que hay datos desde el 2014 al 2018. Ha cambiado drásticamente la ciudad, y pues la actual comunidad, los cuencanos, exigimos sin duda que se dé una actualización, un mapeo completo de dónde son los puntos seguros, hasta para conversarlo y charlarlo con la familia.
4: Y atención, hablando de terremotos, un terremoto de magnitud 7,7 en Indonesia y activa alerta de tsunami. Atención, porque un potente sismo de magnitud 7,7 sacudió la madrugada del sábado 15 de agosto, eso lógicamente Indonesia, la tarde de viernes acá en Ecuador, en el este de Indonesia. Así lo informó el Servicio Geológico de Estados Unidos, 4 días después de que se registrara otro de magnitud similar en Colombia, al otro lado del mundo. El epicentro del terremoto, que se produjo a las 5:58 hora local de Indonesia, a poca profundidad frente a la isla de Flores, se encuentra a 68 kilómetros de la ciudad de Ende, en la provincia de Nusa Tenggara. Por este motivo, el Centro de Alerta Temprana de Tsunamis Indonesio emitió una alerta nivel 2 para las regiones de Nusa Tenggara Occidental, Nusa Tenggara Oriental, Sulawesi del Sur y Sulawesi del Suroeste, al tiempo que estima la profundidad del hipocentro en 15 kilómetros, se destaca en esta noticia internacional un terremoto de magnitud 7,7 en Indonesia y se activa alerta de tsunami.
5: 18:32, vamos a la pausa. Al regresar les contaremos, hoy está ya de regreso en el Parque del Ferrocarril la locomotora número 14. Vuelve a Cunca después de 2 décadas. Aquí les contaremos los detalles. Venimos ya.
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4: Estamos de regreso, 18:35 y atención. Les informamos que hoy en la mañana nuestro compañero Fernando Correa conversó con Holbach Muñetón, presidente de la Federación de Cámaras de Turismo del Ecuador, sobre el balance del feriado del pasado 10 de agosto, pero sobre todo las perspectivas del turismo en el Ecuador. Escuchemos.
8: El año pasado se vendió, se dinamizó 56 millones y ahora estamos en números redondos, 70 millones de dólares, sin contar la informalidad que también en su momento hay que contarla, que son los Airbnb, que hemos calculado nosotros que a ese valor sumémosle como fácil, barato, 30, 40 millones más, que porque hubieron lugares donde los Airbnb y la hotelería estuvieron al 100%.
9: Ahora, se habla también de que se registraron más de 1 millón de viajes en todo el país, y eso también llama la atención porque, claro, hay con el tema de la inseguridad que en el Ecuador, lo que sabemos que estamos viviendo en este momento, la gente se vuelca a viajar, se vuelca a diferentes sectores para también hacer turismo. Entonces, mi pregunta es, Holbach, ¿cuánto está influyendo el tema de la inseguridad en la situación turística? Parece ser que, por lo menos en este feriado, como que no pesó mucho.
8: Mire, en números, ¿cuánto está afectando la inseguridad? El 30%. Esos datos son del observatorio de la ESPOL, de la Politécnica, que la inseguridad nos golpea el 30%. Pero da la sensación, Fernando, de que sea el 100%, porque a todos le echamos la culpa de la inseguridad. En este viaje, en este feriado, hemos analizado que el índice de inseguridad mejoró y el índice de inseguridad ha bajado y el de seguridad ha aumentado. ¿Hubieron casos? Sí, hubieron casos. La pregunta que usualmente me hacen, ¿y cuánto eso afectó? Con mucha pena tengo que decir nada. En otras ocasiones, y lo hemos analizado en otras ocasiones, en el caso de Salinas hubiera quedado vacía al día siguiente o en la noche. no ocurrió nada. Y Fernando, eso es normal, porque hablando justamente con los expertos, los que han pasado esto en Colombia, en México, esto es el proceso de que no es que nos hemos acostumbrado. Las personas tienen que aprender a vivir con el tema de inseguridad. Y una respuesta está en los viajes. ¿Qué significan los viajes? Confianza en las carreteras, confianza en que hay seguridad, confianza en el destino que usted va, confianza en que no tiene nada que ver, pero confianza en que a usted no lo van a despedir del puesto. Todo eso lo hemos, del puesto que usted trabaja, de su trabajo. Todo esto lo hemos analizado. ¿Por qué? Porque tienen valores exponenciales. Porque si usted tiene miedo que haya que lo vayan a despedir, guarda dinero. Si usted si cree que la carretera está en pésimo tema de inseguridad, no va a llevar a su familia. Entonces, quiere decir que las cosas, las personas van teniendo mayor confianza y van dándose cuenta que el nivel de seguridad o de inseguridad va mejorando.
9: Y usted dijo algo muy importante y quería llegar precisamente a ese tema, Holbach, el de la seguridad o el de la inseguridad. Usted citó a Colombia y citó también a México. Bueno, México tiene puntos atractivos muy importantes, uno de ellos es Acapulco, y pese a la guerra interna que se vive en México, la gente sigue yendo a ese destino. Algo similar va a pasar aquí en el Ecuador, precisamente con nuestros destinos turísticos. Usted citó también el tema de Salinas y esta balacera que se dio en el último feriado. Y usted ha dicho, no ha afectado esto, porque al siguiente día la gente siguió yendo a la playa. Y eso de convivir con la inseguridad o convivir con la realidad, es a lo que debemos llegar definitivamente, Holbach.
8: Así es, Fernando. Hemos tenido reuniones con personas de Colombia, con personas de México, todas las cámaras de la producción de Guayaquil. Es más, se viajó a Colombia, se viajó a México, que personas que en su momento fueron policías, fueron jefes de la policía, fueron alcaldes, fueron autoridades. Y la idea de esto es que nos transmitan cuál fue el proceso de ellos. En algunos casos nos dijeron, el proceso nuestro duró 20 años, a diferencia que nosotros, nuestro proceso ha durado 4 años, 5 años, ha sido vertiginosamente rapidísimo. ¿Y cuál era el proceso? En un momento dado, en el COVID, tuvimos reuniones con gente de Estados Unidos que nos dijeron, ustedes van a tener sicariatos, van a tener vacunas, etcétera. Nosotros decíamos, no, eso no va a venir aquí, aquí es un país de paz. Todo eso se ha venido dando, pero en una manera rapidísima. Entonces, el proceso es, tú tienes que aprender a seguir viviendo, seguir trabajando, porque las deudas, mantener a la familia, el comer, todo eso tiene un costo y no se lo puede parar. Entonces, eso es, y además que se ven las cifras, el año pasado se movieron 916 mil viajes. Hoy los viajes en este feriado superaron el millón 100 aproximadamente. Entonces, y otra cosa, Fernando, la vida cotidiana nuestra era trabajo, sal del trabajo, ándate al cine, disfruta. Hoy en día la vida es trabajo, casa, casa, trabajo. Cuando hay un feriado, se lo aprovecha para disfrutarlo con la familia.
9: Ahora, Quito, Cuenca y Guayaquil captaron un flujo adicional de turistas, según este dato que estoy revisando, gracias a ferias y eventos locales. Pero nos llama la atención, por ejemplo, Holbach, la Amazonía, dice, según este registro, que tuvo cifras históricas con un incremento del 75% en afluencia de visitantes. ¿Cómo explicar el tema de la Amazonía? Es decir, ¿qué ve la gente en la región oriental, en la Amazonía, para ir a ese destino?
8: A ver, la Amazonía, está bien que haya subido de cifras, pero la Amazonía viene teniendo cifras sostenidas, no es de ahora. A mí me ha llamado mucho la atención en seis feriados anteriores, que Amazonía ha venido teniendo cifras de entre el 70 y 90%, más allá de la carretera, más allá del clima, etcétera. tienen cifras sostenidas. ¿Qué ven? ¿A dónde van? Es un turismo diferente. Uh-huh. Es un turismo que van al tema de la naturaleza, al tema de la gastronomía, en otros casos, al tema de las limpias, etcétera. Todo esto es del wellness, el tema de vivir bien. Ahora se apunta a no a comer, sino a alimentarse sano. Entonces, todo esto va cogiendo, porque inicialmente nosotros teníamos como un sucumbío, que un sucumbío siempre nos golpea que está un 20%, 30% en un feriado, cuando versus a todo se ha llenado. Pero claro, ahí hemos dicho que no hacen actividades. Hubieron actividades que sucumbíos estuvo lleno. Entonces tienen que aprender a hacer actividades, porque hay que decir las cosas como son. Quito estuvo a full, un evento religioso que llenó los 3 días. En Guayaquil, 2 días, nomás tuvo buena ocupación, pero por el concierto de Arjona. Y en Cuenca hubo juegos prejuveniles, donde también estuvo bastante concurrido. Ibarra, en Ibarra hubieron 1.800 jóvenes de Boy Scout, donde tuvieron concentración, eso les ayudó, y también la Vuelta a la República, el tema de Yaguarcocha. Entonces, hay que hacer actividades, que eso es lo interesante. Nadie, señores alcaldes, va a una ciudad siempre aburrida.
9: Así es. Bueno, y yo quiero tocar el tema de Cuenca, Holbach, porque claro, hubo estos juegos juveniles nacionales, que entiendo que se están desarrollando todavía en el complejo de Tutoracocha, y esto atrajo a muchas personas y a muchos turistas. Pero quiero citar Cuenca por la situación que estamos viviendo, y bueno, que ha vivido durante, digo yo, los últimos 30 años, la situación vial en la provincia de La Soya y en la ciudad de Cuenca. Cuenca está casi, se podría decir, aislada por los problemas que hay en diferentes vías. Pero pese a ello, la gente sigue viniendo, sigue viajando a la ciudad de Cuenca. ¿Cómo entendemos, cómo explicamos esta situación? ¿Es solamente el evento en sí, o es que Cuenca se está convirtiendo o está superando las expectativas de lugar turístico de los más importantes del país, como se lo ha considerado?
8: No es el evento. El guayaquileño usualmente iba a salir inicialmente a playa, General Villamil Playas, luego pasó a Salinas, y ahora se divide entre Salinas y Cuenca. Para el guayaquileño, 2 horas y media, si hay complicaciones, 3 horas, no es problema. Y si se cierra la una, igual van por la otra carretera, que demora 5 horas, 4 horas. Entonces no hay problema. Al guayaquileño le gusta Cuenca. Cuenca es pequeño, comes en un restaurante, unos quieren regresar al mismo restaurante, otros quieren seguir buscando más gastronomía. Entonces, ¿qué se respira en Cuenca? Paz, tranquilidad. Usualmente voy a Cuenca, la carretera es como un relax, y por más que hayan así los baches y todo, no lo siente, ya nos hemos acostumbrado, no tenemos problema. Y lo otro, estuve en Cuenca y algo que me llamó la atención, día viernes, 11 de la noche, un restaurante en pleno centro, y de ahí salíamos y yo le decía, pero se veía gente. Y fuimos por la calle Remigio, repleto, cosas que no se ven en la ciudad de Guayaquil. Actividad, ver una ciudad viva, ver restaurantes abiertos. Entonces, eso atrae a los guayaquileños. Creo que el mejor cliente de Cuenca somos los guayaquileños.
9: Sí, sí, yo creo que por allí esa es una realidad. Ahora, ¿qué pasa con
8: eventos o sin eventos vamos a Cuenca?
4: Ahí las declaraciones de Holbach Muñetón, presidente de la Federación de Cámaras de Turismo del Ecuador. Habla.
8: Estuve en Cuenca y algo que me llamó la atención, día viernes, 11 de la noche, un restaurante en pleno centro, y de ahí salíamos y yo le decía, pero se veía gente. Y fuimos por la calle Remigio, repleto, cosas que no se ven en la ciudad de Guayaquil. Actividad, ver una ciudad viva, ver restaurantes abiertos. Entonces, eso atrae.

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6: 18:50, tan solo 10 minutos nos separan de las 19 horas en este día viernes 14 de agosto. Bueno, y les contamos que el parque de la estación de ferrocarril recibió ya la locomotora a vapor como nuevo atractivo después de 2 décadas, 20 años. El gobierno nacional entregó ya la locomotora número 14. Y a la alcaldía de Cuenca para que sea incorporada al parque de la estación del ferrocarril Coronel Miguel Ángel Estrella. Las autoridades destacaron que esta entrega es muestra de la política de descentralización y trabajo conjunto que impulsa el régimen orientado al acercar también el patrimonio a la ciudadanía. 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
7: Marisol Peñalosa y algunas autoridades hicieron la entrega a la ciudadanía de la locomotora número 14, la cual se encontraba en Durán y ahora permanecerá en el Parque del Ferrocarril. Veamos.
8: Hoy es uno de esos días en el que celebramos el reencuentro de Cuenca con su alma, con su historia. Porque no es casualidad que la locomotora 14 hoy regrese a descansar en el suelo cuencano. Es más bien el resultado de una visión firme, de un compromiso gubernamental, de que el patrimonio se conserve, se honre.
9: Representa mucho más que la incorporación de un elemento patrimonial, es la demostración de que cuando existe diálogo, unidad, articulación, compromiso, pues estos son los resultados. Pues en este lugar forma parte de la red ferroviaria importante del Ecuador, declarada monumento civil y patrimonio histórico, testimonio simbólico que integra este patrimonio cultural del Ecuador. De Ecuador, esta locomotora que es parte de este patrimonio, pues ahora está aquí en nuestra casa. Señor ministro, sigamos trabajando de esa manera. Cuenca necesita muchas obras. Necesitamos seguir articulando acciones en conjunto. No es por las autoridades, es por nuestra gente que necesita obras, proyectos, presupuesto.
6: Ahí teníamos entonces las palabras de la vicealcaldesa también en la entrega de la locomotora número 14. Regresa a la ciudad de Cuenca, al Parque del Ferrocarril, luego de 20 años. 2 décadas que no la teníamos aquí y ahora lo que se espera, lógicamente, es que también se dé un toque importante, sobre todo a los usuarios, a la comunidad, porque este parque está teniendo historia y vuelve ya a la locomotora, que para muchos será de recuerdos, ¿sí? El ministro de representación del Gobierno Nacional, Roberto Luque, realizó la entrega oficial de esta máquina patrimonial que forma parte de la historia ferroviaria de la ciudad. La locomotora fue protagonista de la inauguración de la red ferroviaria austral en 1965. Imagínese usted, fue la primera locomotora.

0: de Cuenca en 1965 retoma la ciudad, está muy bonita. Dicho sea de paso, el fin de semana es oportuno para que usted visite el Parque del Ferrocarril y pueda vivirla de cerca. En la antigua estación de Gapal, lugar que hoy corresponde al Parque del Ferrocarril, a donde precisamente retornó esta máquina. Su regreso estuvo marcado por la nostalgia. Varios extrabajadores de la red ferroviaria austral compartieron con pues algunos medios también los recuerdos y anécdotas de aquellos años en los que el ferrocarril conectaba Cuenca con el resto del país. ¿Qué les parece? Vemos ahí también este reportaje en donde la locomotora número 14 regresó a la ciudad de Cuenca. 18:52 minutos.
1: Así es, tenemos más información y la denuncia sobre presunto acoso laboral y sexual a trabajadoras de limpieza es investigado por la EMAC-EP. En Cuenca, tras las denuncias de Darío Ordóñez, representante legal de las trabajadoras de limpieza sobre presuntos casos de acoso laboral y sexual, el gerente de la EMAC-EP, Juan Fernando Vicuña, señaló que los mismos son investigados. Indicó que hasta el momento no existen denuncias formales, aseguró que la institución no encubrirá ningún hecho que pudiera comprobarse, según lo dijo. Escuchemos parte de sus declaraciones.
2: Apenas conocimos la denuncia realizada a través de redes sociales. El caso es bastante grave, ¿no? O sea, las acusaciones que son muy graves. Entonces, hemos activado los protocolos internos que están definidos en la EMAC. Tenemos un protocolo anticorrupción y un protocolo de acoso laboral y acoso sexual. Inmediatamente se activaron los protocolos, está ya conformada la comisión que está haciendo las investigaciones sobre las denuncias que tuvimos conocimiento a través de redes sociales. Desconozco, no he visto, les había manifestado, no veo mucho redes sociales, pero estamos haciendo ya las investigaciones al interior de la empresa. Desde que, por lo menos desde que yo estoy en la gerencia de EMAC, no tenemos ninguna denuncia dentro de EMAC. Téngalo por seguro que no solaparemos ninguna de estas situaciones al interior de la empresa, por lo menos en esta administración. Está ya conformada la comisión que está haciendo las investigaciones del caso. Vamos a depender un poco también de las denuncias que podamos receptar de los ciudadanos, ¿no? En este caso de los afectados.
0: 18:55 minutos. Y también, bueno, en el evento de la locomotora estuvieron presentes algunos asambleístas de ADN. Entre ellos estuvo, pues, también el asambleísta que alertó sobre el presunto robo de medicamentos. El asambleísta Diego Matobelle habló del sistema público de salud que, según señaló, estarían siendo comercializados posteriormente en farmacias privadas, incluso en la provincia de La Suay. El legislador indicó que el caso se encuentra bajo investigación, por lo que no dio mayores detalles sobre los establecimientos y personas que estarían involucrados, pero dijo que van a seguir enfrentando esas mafias, sentenció Matobelle al referirse a quienes estarían detrás de este presunto desvío de medicinas.
1: Y atención, porque Daisy Castillo, madre de un menor de 5 años que sufre de convulsiones, pide al IES le entregue la medicación que necesita. Al niño se le administra esa medicación, que tiene un valor de $380. Al mes necesita de 4 frascos. Escuchemos parte de sus declaraciones y también el pedido que hace precisamente al IES y a la ciudadanía.
3: Convulsiones, entonces, es epilepsia que tiene. Entonces, él toma este medicamento para regularle el azúcar. Y yo pido de favor al seguro, al director, que me ayuden con el medicamento de mi hijo, porque este medicamento vale 380 afuera. Hace ya va a ser un año que el medicamento no me entrega. Antes, sí, gracias a Dios, me daban el medicamento. Ahora, con el cuento de que no hay endocrinóloga, no me quieren dar el medicamento.
0: ¿Qué le dicen en el IES? El medicamento no llega. Días atrás conversábamos con el director nuevo del hospital y nos decía que hay un 60-70% de medicamentos. ¿Este puntual ya no existe en la Casa de Salud?
3: No, como le explico, mi estimada. Este medicamento, supuestamente, porque no hay endocrinólogo y no lo ve a mi hijo, no me pueden dar el medicamento. Pero gracias a Dios, yo estoy haciéndolo ver en el Vicente, que hay personas que la directora del hospital me dio una cita. El día lunes yo estuve en Cuenca con la endocrinóloga pediatra. Uh-huh. Entonces, ella, pues, me dicen que como el niño tiene seguro, que el seguro debe hacer los trámites para este medicamento que toma mi bebé.
0: ¿Qué le dicen ahora en el seguro? Porque obviamente se han hecho gestiones para que el otro hospital, y usted bien lo cita, el Vicente Corral, pueda ayudarle, y de esta manera en los últimos meses pudo, pues usted también tratarle a su pequeño. Pero ahora, ¿qué le dicen? Si es que no hay el medicamento, no llega el IES, usted está pagando el seguro social y espera que por lo menos sea retribuida esta atención en su pequeño.
3: Sí, verá, el director pues de farmacia, hace unos tres meses a cuatro meses, mi hijo estuvo 8 días en el Vicente. Entonces la doctora me dijo que vaya y entregue el papel, y entonces yo le comenté eso al director, y entonces el director me dijo que él ya no tiene nada que ver con el medicamento. Si el niño está atendido allá en el Vicente, que tienen que hacer allá en el hospital los trámites para el medicamento. Yo pago el seguro general, y así pague el seguro campesino. Igual tienen que ayudar. Es una personita, o sea, que él necesita tomar el medicamento. Mi bebé, él tiene 5 años. Él no habla, él usa pañales. Entonces,
0: es como un bebé prácticamente, ¿no?
3: Yo soy de recursos. Exactamente. Yo
4: ¿qué
3: no
4: pasa?
3: Puedo trabajar por la situación de mi hijo. Cuando él no toma este medicamento, él se marea. Él se marea y se pone inquieto, como que, por favor, o sea, como no habla, es como que se le doliera el corazoncito, duerme, o sea, y de ahí le dan convulsiones a mi hijo. Entonces, ese es el último frasco que yo debo al doctor que prepara. Yo debo 12 frascos, gracias al doctor que él me está prestando este medicamento para que mi hijo siga ahí, para que no le falte. Mi hijo tiene convulsiones, o sea, que se le baja la glucosa y le dan convulsiones, entonces es epilepsia que tiene.
0: Bueno, y este caso con el que vive esta mamá, Daisy, su pequeño hijo, Irán, en realidad se repiten algunas circunstancias. Ellos tienen que venir del sur del país. Ella vive en el sector de Loja, pero viene hasta acá porque le habían ofrecido atención, pidió en algunas oportunidades el turno. El Hospital Vicente Corral Moscoso le ha ayudado en un par de oportunidades gracias a sus directivos, y lo hacemos también público. Pero ella lo que reclama es que el IES le entregue este medicamento, que por lo menos le atienda un endocrinólogo. Indica que necesita el pequeño 4 frascos de este medicamento que evita las epilepsias. El niño sufre de una enfermedad que, pues, en realidad es bastante complicada. Él es como un bebé, usa todavía pañal, así que apela también a la solidaridad de los ciudadanos para que puedan apoyarle. Y sobre todo, lo que apela es a que el IES cuente con este medicamento. Está ya debiendo al médico que le ha ayudado con estos medicamentos. 4 frascos es un medicamento que cuesta promedio $340 por frasco, y el pequeño necesita 4. Esta es la realidad que viven muchas familias, muchos padres de familia que tienen que sufrir este drama tremendo al ver que obviamente su pequeño no se cura sin este medicamento, y esperan que las autoridades sí puedan atenderlos. Con esta información, mi querido compañero, nos vamos, nos despedimos. Será entonces hasta próxima oportunidad aquí en Más Noticias por Cómplice FM. Mi querido compañero, la próxima semana se queda solito, o se queda bien acompañado.
1: Siempre muy bien acompañado.
0: Pero bueno, con nosotros nos veremos en unos 15 días, si Dios lo permite, aquí en Más Noticias. Excelente resto de noche para todos, lindo fin de semana. Soy Cari Crespo, que estén muy bien.
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